0: a Dios.
1: Así
0: Y
1: mismo.
0: Dios nos ha dado una boca a nosotros para orar, para pedirle, para clamarle. Y a Él le gusta que nosotros le pidamos. ¿Para qué? Para que tenerlo siempre presente. Todo no podemos dejárselo al Señor. Dios nos da la capacidad, nos dejó el Espíritu Santo para darnos el entendimiento, la capacidad para dirigirnos ese Espíritu Santo cuando nosotros no podemos con nuestra fuerza. Ahí está el Espíritu Santo, hermano. Yo no sé cómo pueda estar tu vida en este momento. No sé cómo pueda estar esa barca tan y tan llena de problemas que tú dirás, hermana Magdalena, ¿usted por qué no sabe lo que yo estoy pasando? Hermano Franklin, ¿usted por qué no sabe lo que yo estoy viviendo? Quizá no lo sabemos, pero hemos pasado por muchas situaciones donde la barca se ha llenado tan a tal punto que pensamos que ya se ha terminado todo. Pero Dios ha venido a rescatarnos a través del Espíritu Santo. Una vez se vio el matrimonio de nosotros, solamente ustedes saben, somos personas diferentes. Somos personas, hija de una mujer, de un hombre y una mujer, diferente, apellido diferente y todo eso. Y cuando uno se casa por la iglesia, uno pasa por muchas pruebas, porque el Señor nos permite esa prueba para nosotros pasar por el crisol para ver en qué pie estamos parados, qué estamos pensando. Y nosotros teníamos muchas discusiones por cualquier cosa, por cualquier tontería. Entonces llevamos la misma sangre, ya usted sabe que somos personas con momentos que nos llegan
1: sangre caliente.
0: De sangre caliente, como se dice por ahí. Y nuestro matrimonio se vio en un momento que ya todo se iba a derrumbar, mas sin embargo andábamos ese día con esas situaciones manejando en un vehículo y el demonio le decía a Franklin que se fuera por ahí por una barranca, que tirara el vehículo por una barranca. Mas sin embargo, ¿qué hizo el Espíritu Santo? Nos guió a nuestra casa, aunque muchas veces lo tengamos botada, Monte Albernia. Allá nos guió a esa casa de donde van los seminaristas a formarse, de San Francisco de Asís. ¿Y qué pasó? Encontramos a una persona afuera, barriendo, creo que era el patio. Pero esa persona no la tenía el Espíritu Santo y era un sacerdote. Y el sacerdote, nosotros le explicamos, Franklin más, que habla más, un poquito más que yo, le explicó ahí. ¿Y qué pasó? Nada, el Señor nos ayudó. Y hemos pasado tempestades, pero podamos superarlas. Y ya tenemos un tiempo que podemos superarlas un poquito más, un poquito más, un poquito más. Así mismo puede pasar tu vida, porque es que recuerda que eso es parte de nuestro existir aquí en esta tierra, el problema, la enfermedad. Muchas veces hay personas que me han dicho a mí, cuando saben de mi salud, y ellos me dicen, ay, Magdalena, pero ¿y cómo es? Tú una mujer que lleva la palabra de Dios. Así mismo me lo han dicho llanamente, una mujer que anda llevando la palabra de Dios. Incluso hasta este programa lo menciona, tiene un programa en radio. ¿Y qué quita de que yo no me enferme? ¿Y qué quita de que a mí no me den diagnóstico médico? Pero ¿quién quita eso? Porque es que eso es parte del diario vivir. Eso es para saber que estamos vivos, para que tenemos que aferrarnos más a Dios. Ahora estoy yo más aferrado a Dios que nunca. Porque muchas veces cuando estamos sanos, cuando no tenemos nada, nos olvidamos de Dios. Solamente oramos quizá un poco. Mas sin embargo, cuando nos llega la situación en nuestra vida, como hablaba yo esta mañana con una persona, cuando nos llega la situación en nuestra vida, oiga, nos enamoramos más de Jesús. Usted ve que en cada momento podemos estar en silencio, podamos estar haciendo algo, es pidiendo misericordia al Señor. Así que yo sé que en esta noche, este evangelio que estamos hablando aquí, no ha sido por casualidad, sino que el Señor te lo ha enviado a ti, tú que estás ahí con preocupación, tú que estás ahí con tu barca, con tu vida que no sabes qué hacer, con tu matrimonio a la deriva, con esos vientos que te quieren derribar, con esos vientos que te quieren quitar del medio. Pero hoy haz como los discípulos que fueron y despertaron al Maestro. Jesús no está dormido, Jesús no duerme. Jesús

0: simplemente deja que todo vaya sucediendo, que vaya, lo va permitiendo. ¿Para qué? Para que tú y yo pongamos nuestros pies sobre la tierra. Porque muchas veces pensamos que el trabajar, el seguir, el gozar, el andar en el medio, en el disfrutar, en el tener, está todo. Y mentira, ahí no hay nada. Eso solamente Dios nos lo permite a nosotros, para nosotros sobrevivir en este mundo. Pero solamente la vida está en Cristo Jesús, mi querido hermano. Porque ni dinero, ni tener, nada puede darte lo que Jesús te da. ¿Cuánto no diera Franklin para yo poder estar sana y no tener ninguna enfermedad? Pero no puede. ¿Por qué? Porque es que el Señor lo está permitiendo en mi vida. Pueda ser para mi purificación. Pueda ser por mi antepasado, por mi madre, por mi padre, hasta por mis abuelos. ¿Pero qué yo debo de hacer? ¿Echarme a morir en una cama? No. Vamos a seguir adelante, vamos a continuar. Y no es que yo no me debilito, no es que yo no quiera tirar la toalla, no es que yo no llore, no. Yo como humana me siento triste muchas veces, porque tengo cosas de disfrutar y ya no puedo. Tengo cómo hacer muchas cosas y ya no puedo. Mire, especialmente mis flores, que yo soy loca con mis flores, y muchas veces ya no tengo ánimo ni siquiera de ir a mojarlas. No puedo, porque no puedo andar parada, no puedo andar caminando. Pero eso no me detiene. En el nombre de Jesús, yo voy a continuar. Y aunque mi barca esté llena, esa barca la vacía el Espíritu Santo de Dios. Porque Dios tiene el control en nuestra vida. Bendito sea el nombre de Dios. Y bendita sea la presencia que Él me hace sentir en este momento, hermano y hermana. Tú puedes estar desesperada en este momento, pero esta palabra Dios te la manda a ti, me la manda a mí, a Franklin, a Juan Pablo. No perdamos la fe, Él está con nosotros. Tenemos una llamadita, Franklin.
1: Buenas noches, ¿quién nos habla de dónde?
2: Buenas noches, mi corazón.
1: Adelante, hermana, ¿quién nos habla?
2: Reciban paz y bendiciones de parte de Dios.
0: Amén, amén. ¿Quién nos habla?
2: Yo soy Elsa, de aquí, de Palo Blanco, Jamao al Norte.
0: Adelante, mi querida.
2: Sí, quiero decir algo a través del Evangelio.
0: Sí, adelante.
2: Tú sabes que en el libro de Eclesiástico el Señor nos dice, si te has decidido seguirme a mí,
0: prepárate para la prueba.
2: Claro. Cuando tú veas que todos te han tirado al suelo, no te pongas nervioso. Apégate a mí, espera misericordia.
0: Amén, amén.
2: Mira, mi amor, así como se agitó el mar y que vino esa tormenta tan grande, recuérdense que Dios hace posible lo que es imposible.
0: Amén.
2: Solamente nosotros tenemos que mantenernos con nuestra confianza y esa seguridad puesta en Jesucristo, que Dios es la solución de todo.
0: Amén.
2: Y que el único que llega hasta donde la ciencia no puede llegar es Jesucristo. Solamente a nosotros nos cuesta creerle y esperar en Él. ¿Y qué nos pasa a nosotros? Que nosotros tenemos que poner nuestra parte, porque la parte de Jesús está detenida, esperando que nosotros pongamos la de nosotros para Él realizar su poder.
0: Amén.
2: Y eso es lo que nosotros tenemos que hacer, solamente alabarlo, glorificarlo y no tener miedo. Porque el que está con Jesucristo, como dice Pablo, todo lo puedo en...
0: Que se cayó la llamadita, pero lo que no se cae él es el Espíritu Santo de Dios.
1: Así que, mi querida hermana, muchas bendiciones para usted. La llamada se cortó, parece se le terminaron los minutos. Pero lo que no se termina en su vida es el Espíritu Santo, es la fuerza del Espíritu Santo, es la gracia y la misericordia de Dios. Así como a esa viuda de Sarepta no se le terminó ni la harina ni el aceite, así nunca se le va a terminar a usted tampoco la fuerza del Espíritu Santo de Dios. Así que, negra, tenemos otra llamadita.
0: Buenas noches. La tumbé la llamadita, Juan Pablo, yo misma.
1: No, ella se cayó antes de tu...
0: Siga marcando, todavía hay tiempo, al 809-247-3545 con la extensión 103 para que tu llamada pueda salir al aire. Debemos de continuar porque el Señor es quien permite todas las cosas a nosotros, que nos ama, pero a través de permitirnos todas las situaciones también Él nos da la victoria porque podemos salir adelante. Y era como decía la hermana, nosotros solamente tenemos que dejar actuar al Señor. Vamos a confiar y esperar. Y se vale tener miedo porque el miedo no viene de Dios, pero como uno es humano, uno puede tener un poquito de temor, pero el Señor te hace salir rápido de ahí, darse cuenta de que si tú te decidiste a seguir al Señor, hay que prepararse para la prueba, pero se sale de la prueba porque con el Señor somos más que vencedores.
1: Amén, así es, y nosotros somos testigos de eso, de que se sale porque hemos salido de muchas, hemos pasado muchas situaciones.
0: Claro que sí.
1: Pero siempre esas olas se calman, ese viento se calma, esa situación vuelve a la más completa calma. Así que no sé si tú querías decir algo para que vamos a la pausa.
0: No, vamos a la pausa. Cuando regresemos estaremos aquí. Vamos a seguir hablando del Evangelio. Y luego vamos a entrar en oración para orar por cada uno de ustedes. Continuamos aquí en tu programa Familia, Luz y Vida.

0: Continuamos aquí en tu programa Familia, Luz y Vida. Estamos aquí a través de la emisora de la fe, Radio Jesús es el Señor, 750 AM. Estamos aquí compartiendo contigo el Evangelio de San Mateo 8, 23. Jesús calma la tempestad. Y vamos a orar más adelante por esa tempestad que pueda estar pasando en tu vida. Vamos a orar también por nuestro querido Isidro Gutiérrez, allá en la Cuchilla de Jánico. Él está ingresado allá en San José de la Mata. Vamos a orar para que Isidro, el Señor, lo restablezca, lo levante en su nombre y le dé la salud para la gloria y la honra del Señor. Y por tantas situaciones que muchas personas se encomiendan en nuestras oraciones personales, vamos a orar por cada uno de ustedes. También enviamos bendiciones a esas personas que están a través de YouTube, Glenny, también Amalia Vargas, Magali Rodríguez Reyes, y todas esas personas que están también a través de la radio escuchándonos. Muchas bendiciones para cada uno de ustedes.
1: Oramos también por cada oyente, por Vito Corte, por aquellas personas que son fieles oyentes de Radio Jesús, por aquellos que no se despegan un radio de encima, como el hermano Ignacio y su esposa allá en el Valle de Cercado.
0: Sí, Tata también. Tata,
1: y toda aquella persona, Marcela, allá en el Flaire, en el Corral de Flaire, que es una mujer que siempre está ahí pegada de un radio, pegada de Jesús. Así que oramos por aquella persona que en este momento están pasando por situaciones y sienten que su barca se está hundiendo. Así que oramos por aquellos, especialmente por los presos, especialmente por aquellos que están injustamente, aquellos que están en una cárcel pagando una sentencia, una pena que no, de algo que no cometieron. Te presentamos, Señor, los enfermos.
0: Te alabamos, Jesús.
1: Te presentamos,
0: que gloria, alabanza a ti, Jesús, los que están ingresados también, Señor, en la clínica, Padre, bendito sea Dios.
1: Te lo presentamos, Señor.
0: Alabado sea Jesús, bendito sea.
1: En este momento,
0: gloria a ti, Señor.
1: Despertamos, Jesús.
0: Alabado sea Jesús.
1: Asistirlo.
0: Gloria a ti, Jesús.
1: Señor, te despertamos de esa popa donde tú.
0: Bendito sea Jesús.
1: Para que tú comiences a asistirlo en este momento.
0: Gloria a ti, Señor.
1: Para que tú comiences a cambiar toda esta enfermedad, todo ese lamento, todo ese dolor, toda esa tristeza. Embargue esa familia, tú la comiences a cambiar por baile.
0: Bendito sea Jesús.
1: Alegría santa.
0: Santo eres, Señor.
1: Señor, aquellos enfermos que
0: gloria a ti, Jesús. Santo eres, Señor.
1: Aquellos que están desahuciados, Jesús. Aquellos que están en la clínica, Señor. Te presentamos a aquellos que están en su casa.
0: Gloria a ti, Jesús. Santo eres, Señor.
1: Que tienen a ti, que tienen tu gracia, Señor. Pero no tienen quizás con qué comprar una receta.
0: Bendito sea Jesús,
1: santo. Para calmar ese dolor.
0: Santo eres, Señor.
1: Señor, la familia en este momento.
0: Gloria a ti, Jesús.
1: Nuestra familia, Señor, la familia de cada una.
0: Bendito sea Jesús.
1: Escuchando esta radio en este momento.
0: Santo eres, Señor.
1: Y aquellos que lo escucharán a lo largo de los tiempos.
0: Alabado sea Jesús.
1: Te alabamos, te bendecimos, te glorificamos, Señor. Te pedimos, Jesús, que comience a moverte en cada familia, en cada hogar, en cada joven, en cada persona. Comienza a tocar,
0: bendito sea, Señor. Alabado sea Jesús.
1: Mira, Señor, mi esposa, Jesús, cómo te sirve, cómo viene.
0: Bendito y alabado sea tu nombre. Gloria a ti, Jesús.
1: Gloria
0: a ti, Jesús. Santo,
1: Señora Elena.
0: Santo, santo, santo, santo, santo, Señor.
1: Ese accidente que tuvo, Jesús.
0: Bendito sea.
1: Esa familia feliz, Jesús. González, para que tú lo asistas en este momento. Te presento
0: gloria a ti,
1: la familia, Señor.
0: De bendito, para bendito que sea, Señor.
1: Señor.
0: Gloria a ti, Señor.
1: Asistirla en este momento.
0: Bendito
1: te presento,
0: sea Jesús.
1: Señor, mi familia, te presento mi madre.
0: Santo
1: Señor,
0: eres,
1: que
0: Señor.
1: Ha estado enfermita en estos días.
0: Gloria a ti, Señor. Bendito
1: Señor,
0: sea tu
1: vida.
0: Nombre.
1: Te presento cada
0: gloria,
1: situación,
0: gloria,
1: Señor,
0: gloria,
1: y
0: gloria.
1: Aquella persona que necesita.
0: Alabanza
1: en este momento,
0: a ti, Señor.
1: Un toque de tu presencia, Señor.
0: Bendito
1: comienza
0: sea,
1: a derramar
0: Señor.
1: Tu gracia sobre ellos. Comienza
0: gloria
1: a tocarlo. Ahí donde estén escuchando la radio, Señor,
0: santo
1: comienza a tocarlo,
0: eres,
1: en este momento. En este momento, amado Dios, comienza a llenarlo de tu presencia, de
0: bendito
1: tu gracia.
0: Sea,
1: comienza
0: Señor.
1: A llenarlo de tu amor y de tu misericordia. Te alabamos, te bendecimos, te glorificamos, Señor. Ensalzamos tu nombre y te damos gracias porque tú eres santo, porque tú eres poderoso. Gracias, Señor, por cada uno de los miembros de esta emisora. Gracias, Señor, por Juan Pablo, por la polla, por el pollo, Señor, por cada uno de los que trabajan aquí, Señor, te damos gracias, Jesús, te damos gracias por cada una de las personas que aportan para que esta emisora se mantenga en el aire y esta palabra puedan llegar al mundo entero. Te alabamos y te bendecimos y te damos gracias, Señor.
0: Gracias,
1: gracias Jesús. Gracias, amado Dios. Gracias, Señor.

0: Bueno, hemos llegado a la parte final por este martes de hoy. Estuvieron con usted en Control Master nuestro hermano Juan Pablo Reyes,
1: Franklin Vargas,
0: su hermana en Cristo Magdalena Reyes. Hasta el próximo martes, bendiciones.

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canto junto a mi esposa. Te doy gracias, Señor, porque a través de nuestra hija Elizabeth, tú nos has llamado a predicar tu palabra, a cantar tus maravillas y aceptar tu voluntad sobre todas las cosas.

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0: Compañero.
1: El hombre que tiene amigos ha de mostrarse amigo, y amigo hay más unido que un hermano. Proverbios.
2: Isaías 61.
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4: Gracias, papá Dios, por tu amor, por tu alegría, por mi familia. Gracias, papá Dios, por mis hermanos, por mi papá. Te amo, Jesús, con toda mi fuerza, con toda mi vida y todo mi ser. Gracias, Señor, por tu amor, por tu alegría. Gracias con mi mamá y con mi papá. Por eso te amo y te alabo. Gloria a ti.
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0: porque la ley del Espíritu de vida en Cristo Jesús me ha librado de la ley del pecado y de la muerte. Romanos 8:2.
1: Jesús te invita a amar, reflexionar y hacer bien. Ten paz y sé feliz. Dios te bendiga.

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Oremos con el Salmo del Día, Salmo 137. Te doy gracias, Señor, de todo corazón. Delante de los ángeles cantaré para ti. Me postraré hacia tu santuario, daré gracias a tu nombre. Por tu misericordia y tu lealtad, porque tu promesa supera a tu fama. Cuando te invoqué, me escuchaste, acreciste el valor en mi alma. Que te den gracias, Señor, los gobernantes de la tierra, al escuchar el oráculo de tu boca. Canten los caminos del Señor, porque la gloria del Señor es grande. El Señor es sublime, se fija en el humilde y de lejos conoce al soberbio. Cuando camino entre peligros, me conservas la vida. Extiendes tu brazo contra la ira de mi enemigo y tu derecha me salva. El Señor completará sus favores conmigo. Señor, tu misericordia es eterna. No abandones la obra de tus manos. Gloria al Padre, al Hijo y al Espíritu Santo, como era en el principio, ahora y siempre, y por los siglos.

levantarte y al acostarte. El Señor está tan cerca de ti, tan dentro de ti, que lo puedes tocar, le puedes hablar, le puedes contar todos tus problemas y puedes confiar en Él como tu Dios y tu Señor.

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2: Tanto amó Dios al mundo que envió a su único Hijo para salvarnos y redimirnos de todo pecado. Ahora bien, ¿comprendes el sacrificio de amor que hizo Jesús por ti?

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1: Gracias, papá Dios, por tu amor, por tu alegría, por mi familia. Gracias, papá Dios, por mis hermanos, por mi papá. Te amo, Jesús, con toda mi fuerza, con toda mi vida y todo mi ser. Gracias, Señor, por tu amor, por tu alegría. Gracias con mi mamá y con mi papá. Por eso te amo y te alabo. Gloria a ti.
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1: del Hijo, del Espíritu Santo. 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

0: Las 10 en punto.
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0: Hijitos míos, estas cosas os escribo para que no pequéis. Y si alguno hubiere pecado, abogado tenemos para con el Padre, a Jesucristo el justo. Primera de Juan 2:1.
1: ¿Con qué pagaré al Señor todo el bien que me hizo? ¿Con qué pagaré al Señor todo el bien que me ha hecho? Alzaré el cáliz de salvación e invocaré al Señor. Te ofreceré un sacrificio de alabanza e invocaré tu nombre. Cumpliré mis votos al Señor en presencia de su pueblo.

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Oremos con el Salmo del Día, Salmo 137. Te doy gracias, Señor, de todo corazón. Delante de los ángeles cantaré para ti. Me postraré hacia tu santuario, daré gracias a tu nombre. Por tu misericordia y tu lealtad, porque tu promesa supera a tu fama. Cuando te invoqué, me escuchaste, acreciste el valor en mi alma. Que te den gracias, Señor, los gobernantes de la tierra, al escuchar el oráculo de tu boca. Canten los caminos del Señor, porque la gloria del Señor es grande. El Señor es sublime, se fija en el humilde y de lejos conoce al soberbio. Cuando camino entre peligros, me conservas la vida. Extiendes tu brazo contra la ira de mi enemigo y tu derecha me salva. El Señor completará sus favores conmigo. Señor, tu misericordia es eterna. No abandones la obra de tus manos. Gloria al Padre, al Hijo y al Espíritu Santo, como

Dios al mundo, que envió a su único Hijo para salvarnos y redimirnos de todo pecado. Ahora bien, ¿comprendes el sacrificio de amor que hizo Jesús por ti?

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4: Gracias, papá Dios, por tu amor, por tu alegría, por mi familia. Gracias, papá Dios, por mis hermanos, por mi papá. Te amo, Jesús, con toda mi fuerza, con toda mi vida y todo mi ser. Gracias, Señor, por tu amor, por tu alegría. Gracias con mi mamá y con mi papá. Por eso te amo y te alabo. Gloria a ti.
0: 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En el nombre del Padre,
4: del Hijo, del Espíritu Santo. Amén.
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0: En República Dominicana,
5: esta es la hora.
0: Esta es la hora.

0: Las 11 en punto.
1: ¿Sabías que tus hijos pueden pronunciar exactamente las mismas palabras que tú? Y pueden además dar los mismos pasos que tú en el camino de la vida.
2: Gracias, papá Dios, por tu amor, por tu alegría, por mi familia. Gracias, papá Dios, por mis hermanos, por mi papá. Te amo, Jesús, con toda mi fuerza, con toda mi vida y todo mi ser. Gracias, Señor, por tu amor, por tu alegría. Gracias con mi mamá y con mi papá. Por eso te amo y te alabo. Gloria a ti.
1: Radio Jesús Internacional eleva esta oración al cielo, esperanzados en que llegue también a tu corazón para que puedas convertirte en un gran ejemplo para tus hijos. En el nombre del Padre,
2: del Hijo, del Espíritu Santo. Amén.

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Dios continúe bendiciendo y derramando bendiciones

cuando no entiendo lo que me pasa. Y ni siquiera sé cómo decírtelo, madre. Me gusta recurrir a esta sencilla plegaria.

0: poderoso es Dios para hacer que abunde en vosotros toda gracia, a fin de que teniendo siempre en todas las cosas todo lo suficiente, abundéis para toda buena obra. Segunda de Corintios 9:8.
1: Cápsulas de vida para vivir felices. Tres cosas que no deben faltar en tus mañanas. Gratitud. Comienza tu día con gratitud, reconociendo las bendiciones que te rodean. Sabiduría. Para lidiar con cada situación, confía en que cada desafío es una oportunidad para crecer y para aprender. Aceptación. Libera la resistencia y permite que la paz interior florezca, sobre todo ante las cosas en las que tú no tienes ningún control.

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Oremos con el Salmo del Día, Salmo 137. Te doy gracias, Señor, de todo corazón. Delante de los ángeles cantaré para ti. Me postraré hacia tu santuario, daré gracias a tu nombre. Por tu misericordia y tu lealtad, porque tu promesa supera a tu fama. Cuando te invoqué, me escuchaste, acreciste el valor en mi alma. Que te den gracias, Señor, los gobernantes de la tierra, al escuchar el oráculo de tu boca. Canten los caminos del Señor, porque la gloria del Señor es grande. El Señor es sublime, se fija en el humilde y de lejos conoce al soberbio. Cuando camino entre peligros, me conservas la vida. Extiendes tu brazo contra la ira de mi enemigo y tu derecha me salva. El Señor completará sus favores conmigo. Señor, tu misericordia es eterna. No abandones la obra de tus manos. Gloria al Padre, al Hijo y al Espíritu Santo, como era en el principio, ahora y siempre.

0: hacerlo. Grítalo.
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0: 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En República Dominicana, esta es la hora.

0: Las 12 en punto.
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1: Señor, ábreme los labios.
2: Y mi boca proclamará tu alabanza.
1: Dios mío, ven en mi auxilio.
2: Señor, date prisa en socorrerme.
1: Gloria al Padre, y al Hijo, y al Espíritu Santo.
2: Como era en el principio, ahora y siempre, por los siglos de los siglos. Amén.
3: Misterios gloriosos del Santo Rosario. Los misterios gloriosos alimentan en los creyentes la esperanza en la meta escatológica hacia la cual se encaminan como miembros del pueblo de Dios peregrino en la historia. Esto les impulsará necesariamente a dar un testimonio valiente de aquel gozoso anuncio que da sentido a toda su vida. Primer misterio. Jesucristo resucita y va al encuentro de sus discípulos.
4: Sí, Cristo vive en la Iglesia, está en nosotros, portadores de esperanza y inmortalidad. Si habéis encontrado, pues, a Cristo, vivid a Cristo. Vivid con Cristo y anunciadlo en primera persona como auténticos testigos. Para mí, la vida es Cristo.
5: Padre nuestro que estás en el cielo, santificado sea tu nombre, venga a nosotros tu reino. Hágase tu voluntad en la tierra como en el cielo.
6: Danos hoy nuestro pan de cada día. Perdona nuestras ofensas como también nosotros perdonamos a los que nos ofenden. No nos dejes caer en la tentación y líbranos del mal. Amén.
7: Dios te salve María, llena eres de gracia. El Señor es contigo. Bendita tú eres entre todas las mujeres. Y bendito es el fruto de tu vientre, Jesús.
8: Santa María, Madre de Dios, ruega por nosotros pecadores, ahora y en la hora de nuestra muerte. Amén.
7: Dios te salve María, llena eres de gracia, el Señor es contigo. Bendita tú eres entre todas las mujeres, y bendito es el fruto de tu vientre, Jesús.
8: Santa María, Madre de Dios, ruega por nosotros pecadores, ahora y en la hora de nuestra muerte. Amén.
7: Dios te salve María, llena eres de gracia, el Señor es contigo, bendita tú eres entre todas las mujeres, y bendito es el fruto de tu vientre, Jesús.
8: Santa María, Madre de Dios, ruega por nosotros pecadores, ahora y en la hora de nuestra muerte. Amén.
7: Dios te salve María, llena eres de gracia, el Señor es contigo, bendita tú eres entre todas las mujeres, bendito es el fruto de tu vientre, Jesús.
8: Santa María, Madre de Dios, ruega por nosotros pecadores, ahora y en la hora de nuestra muerte. Amén.
7: Dios te salve María, llena eres de gracia, el Señor es contigo, bendita tú eres entre todas las mujeres, bendito es el fruto de tu vientre, Jesús.
8: Santa María, Madre de Dios, ruega por nosotros pecadores, ahora y en la hora de nuestra muerte. Amén.
7: Dios te salve María, llena eres de gracia, el Señor es contigo, bendita tú eres entre todas las mujeres, bendito es el fruto de tu vientre, Jesús.
8: Santa María, Madre de Dios, ruega por nosotros pecadores, ahora y en la hora de nuestra muerte. Amén.
7: Dios te salve María, llena eres de gracia, el Señor es contigo, bendita tú eres entre todas las mujeres, y bendito es el fruto de tu vientre, Jesús.
8: Santa María, Madre de Dios, ruega por nosotros pecadores, ahora y en la hora de nuestra muerte. Amén.
7: Dios te salve María, llena eres de gracia.

0: El Señor es contigo, bendita tú eres entre todas las mujeres, bendito es el fruto de tu vientre, Jesús.
1: Santa María, Madre de Dios, ruega por nosotros pecadores, ahora y en la hora de nuestra muerte. Amén.
0: Dios te salve María, llena eres de gracia, el Señor es contigo, bendita tú eres entre todas las mujeres, bendito es el fruto de tu vientre, Jesús.
1: Santa María, Madre de Dios, ruega por nosotros pecadores, ahora y en la hora de nuestra muerte. Amén.
0: Dios te salve María, llena eres de gracia, el Señor es contigo, bendita tú eres entre todas las mujeres, bendito es el fruto de tu vientre, Jesús.
1: Santa María, Madre de Dios, ruega por nosotros pecadores, ahora y en la hora de nuestra muerte. Amén.
2: Gloria al Padre, y al Hijo, y al Espíritu Santo,
1: como era en el principio, ahora y siempre, por los siglos de los siglos. Amén.
3: Señor Dios, que has abierto las puertas de la vida por medio de tu Hijo, vencedor de la muerte, concédenos, al meditar en su resurrección, que, renovados por el Espíritu, vivamos en la esperanza de nuestra resurrección futura.
4: Segundo misterio: la ascensión de Jesucristo. Jesús asciende a los cielos, pero se queda con nosotros.
5: Cristo, sacerdote de la nueva alianza, resucitó y subió a los cielos para entrar así en el santuario celeste y presentar al Padre perennemente la sangre que un día derramó sobre la cruz. Es el mismo Cristo que viene al altar.
6: Ante la sagrada hostia volvemos a escuchar las dulces palabras: venid a mí todos los que estáis fatigados y cargados, que yo os aliviaré.
7: Padre nuestro que estás en el cielo, santificado sea tu nombre, venga a nosotros tu reino, hágase tu voluntad en la tierra como en el cielo.
8: Danos hoy nuestro pan de cada día, perdona nuestras ofensas como también nosotros perdonamos a los que nos ofenden. No nos dejes caer en la tentación y líbranos del mal. Amén.
0: Dios te salve María, llena eres de gracia, el Señor es contigo, bendita tú eres entre todas las mujeres, y bendito es el fruto de tu vientre, Jesús.
1: Santa María, Madre de Dios, ruega por nosotros pecadores, ahora y en la hora de nuestra muerte. Amén.
0: Dios te salve María, llena eres de gracia, el Señor es contigo, bendita tú eres entre todas las mujeres, y bendito es el fruto de tu vientre, Jesús.
1: Santa María, Madre de Dios, ruega por nosotros pecadores, ahora y en la hora de nuestra muerte. Amén.
0: Dios te salve María, llena eres de gracia, el Señor es contigo, bendita tú eres entre todas las mujeres, y bendito es el fruto de tu vientre, Jesús.
1: Santa María, Madre de Dios, ruega por nosotros pecadores, ahora y en la hora de nuestra muerte. Amén.
0: Dios te salve María, llena eres de gracia, el Señor es contigo, bendita tú eres entre todas las mujeres, bendito es el fruto de tu vientre, Jesús.
1: Santa María, Madre de Dios, ruega por nosotros pecadores, ahora y en la hora de nuestra muerte. Amén.
0: Dios te salve María, llena eres de gracia, el Señor es contigo, bendita tú eres entre todas las mujeres, bendito es el fruto de tu vientre, Jesús.
1: Santa María, Madre de Dios, ruega por nosotros pecadores, ahora y en la hora de nuestra muerte. Amén.
0: Dios te salve María, llena eres de gracia, el Señor es contigo, bendita tú eres entre todas las mujeres, bendito es el fruto de tu vientre, Jesús.
1: Santa María, Madre de Dios, ruega por nosotros pecadores, ahora y en la hora de nuestra muerte. Amén.
0: Dios te salve María, llena eres de gracia, el Señor es contigo, bendita tú eres entre todas las mujeres, y bendito es el fruto de tu vientre, Jesús.
1: Santa María, Madre de Dios, ruega por nosotros pecadores, ahora y en la hora de nuestra muerte. Amén.
0: Dios te salve María, llena eres de gracia, el Señor es contigo, bendita tú eres entre todas las mujeres, bendito es el fruto de tu vientre, Jesús.
1: Santa María, Madre de Dios, ruega por nosotros pecadores, ahora y en la hora de nuestra muerte. Amén.
0: Dios te salve María, llena eres de gracia, el Señor es contigo, bendita tú eres entre todas las mujeres, bendito es el fruto de tu vientre, Jesús.
1: Santa María, Madre de Dios, ruega por nosotros pecadores, ahora y en la hora de nuestra muerte. Amén.
0: Dios te salve María, llena eres de gracia, el Señor es contigo. Bendita tú eres entre todas las mujeres, bendito es el fruto de tu vientre, Jesús.
1: Santa María, Madre de Dios, ruega por nosotros pecadores, ahora y en la hora de nuestra muerte. Amén.
2: Gloria al Padre, y al Hijo, y al Espíritu Santo,
1: como era en el principio, ahora y siempre, por los siglos de los siglos. Amén.
3: Concédenos, Dios Todopoderoso, exultar de gozo y darte gracias, porque la ascensión de Jesús, tu Hijo, es ya nuestra victoria, y donde nos ha precedido Él, que es nuestra cabeza, esperamos llegar también nosotros como miembros de su cuerpo.
4: Tercer misterio. La venida del Espíritu Santo. El Espíritu de fortaleza, de amor y de paz, descendió a la primera comunidad cristiana reunida en torno a María.
5: María, que en vísperas de Pentecostés intercedió para que el Espíritu Santo descendiera sobre la Iglesia naciente, interceda también ahora para que ese mismo Espíritu produzca un profundo rejuvenecimiento cristiano en España.
7: Padre nuestro que estás en el cielo, santificado sea tu nombre, venga a nosotros tu reino, hágase tu voluntad en la tierra como en el cielo.
8: Danos hoy nuestro pan de cada día, perdona nuestras ofensas como también nosotros perdonamos a los que nos ofenden. No nos dejes caer en la tentación y líbranos del mal. Amén.
0: Dios te salve María, llena eres de gracia, el Señor es contigo, bendita tú eres entre todas las mujeres, y bendito es el fruto de tu vientre, Jesús.
1: Santa María, Madre de Dios, ruega por nosotros pecadores, ahora y en la hora de nuestra muerte. Amén.
0: Dios te salve María, llena eres de gracia, el Señor es contigo, bendita tú eres entre todas las mujeres, y bendito es el fruto de tu vientre, Jesús.
1: Santa María, Madre de Dios, ruega por nosotros pecadores, ahora y en la hora de nuestra muerte. Amén.
0: Dios te salve María, llena eres de gracia, el Señor es contigo, bendita tú eres entre todas las mujeres, y bendito es el fruto de tu vientre, Jesús.
1: Santa María, Madre de Dios, ruega por nosotros pecadores, ahora y en la hora de nuestra muerte. Amén.
0: Dios te salve María, llena eres de gracia, el Señor es contigo, bendita tú eres entre todas las mujeres, bendito es el fruto de tu vientre, Jesús.
1: Santa María, Madre de Dios, ruega por nosotros pecadores, ahora y en la hora de nuestra muerte. Amén.
0: Dios te salve María, llena eres de gracia, el Señor es contigo, bendita tú eres entre todas las mujeres, bendito es el fruto de tu vientre, Jesús.
1: Santa María, Madre de Dios, ruega por nosotros pecadores, ahora y en la hora de nuestra muerte. Amén.
0: Dios te salve María, llena eres de gracia, el Señor es contigo, bendita tú eres entre todas las mujeres, bendito es el fruto de tu vientre, Jesús.
1: Santa María, Madre de Dios, ruega por nosotros pecadores, ahora y en la hora de nuestra muerte. Amén.
0: Dios te salve María, llena eres de gracia, el Señor es contigo, bendita tú eres entre todas las mujeres, y bendito es el fruto de tu vientre, Jesús.
1: Santa María, Madre de Dios, ruega por nosotros pecadores, ahora y en la hora de nuestra muerte. Amén.
0: Dios te salve María, llena eres de gracia, el Señor es contigo, bendita tú eres entre todas las mujeres, bendito es el fruto de tu vientre, Jesús.
1: Santa María, Madre de Dios, ruega por nosotros pecadores, ahora y en la hora de nuestra muerte. Amén.
0: Dios te salve María, llena eres de gracia, el Señor es contigo, bendita tú eres entre todas las mujeres, bendito es el fruto de tu vientre, Jesús.
1: Santa María, Madre de Dios, ruega por nosotros pecadores, ahora y en la hora de nuestra muerte. Amén.
0: Dios te salve María, llena eres de gracia, el Señor es contigo, bendita tú eres entre todas las mujeres, bendito es el fruto de tu vientre, Jesús.
1: Santa María, Madre de Dios, ruega por nosotros pecadores, ahora y en la hora de nuestra muerte. Amén.
2: Gloria al Padre, y al Hijo, y al Espíritu Santo,
1: como era en el principio, ahora y siempre, por los siglos de los siglos. Amén.
3: Oh Dios, que por el misterio de Pentecostés santificas a tu Iglesia, extendida por todas las naciones. Derrama los dones de tu Espíritu sobre todos los confines de la tierra, y no dejes de realizar ahora en nuestro corazón aquellas mismas maravillas que obraste en los comienzos de la predicación evangélica.
4: Cuarto misterio. La asunción de María en cuerpo y alma a los cielos. Todas las generaciones felicitan a María, y todas buscan en María el refugio y el consuelo.
5: Dios te salve, vida, dulzura y esperanza nuestra. A tus cuidados confío las necesidades de todas las familias de España, así como también los hijos de todas las naciones hispánicas.
7: Padre nuestro que estás en el cielo, santificado sea tu nombre, venga a nosotros tu reino, hágase tu voluntad en la tierra como en el cielo.
8: Danos hoy nuestro pan de cada día, perdona nuestras ofensas como también nosotros perdonamos a los que nos ofenden. No nos dejes caer en la tentación y líbranos del mal. Amén.
0: Dios te salve María, llena eres de gracia, el Señor es contigo. Bendita tú eres entre todas las mujeres, y bendito es el fruto de tu vientre, Jesús.
1: Santa María, Madre de Dios, ruega por nosotros pecadores, ahora y en la hora de nuestra muerte. Amén.
0: Dios te salve María, llena eres de gracia, el Señor es contigo. Bendita tú eres entre todas las mujeres, y bendito es el fruto de tu vientre, Jesús.
1: Santa María, Madre de Dios, ruega por nosotros pecadores, ahora y en la hora de nuestra muerte. Amén.
0: Dios te salve María, llena eres de gracia, el Señor es contigo. Bendita tú eres entre todas las mujeres, y bendito es el fruto de tu vientre, Jesús.
1: Santa María, Madre de Dios, ruega por nosotros pecadores, ahora y en la hora de nuestra muerte. Amén.
0: Dios te salve María, llena eres de gracia, el Señor es contigo. Bendita tú eres entre todas las mujeres, bendito es el fruto de tu vientre, Jesús.
1: Santa María, Madre de Dios, ruega por nosotros pecadores, ahora y en la hora de nuestra muerte. Amén.
0: Dios te salve María, llena eres de gracia, el Señor es contigo. Bendita tú eres entre todas las mujeres, bendito es el fruto de tu vientre, Jesús.
1: Santa María, Madre de Dios, ruega por nosotros pecadores, ahora y en la hora de nuestra muerte. Amén.
0: Dios te salve María, llena eres de gracia, el Señor es contigo. Bendita tú eres entre todas las mujeres, bendito es el fruto de tu vientre, Jesús.
1: Santa María, Madre de Dios, ruega por nosotros pecadores, ahora y en la hora de nuestra muerte. Amén.
0: Dios te salve María, llena eres de gracia, el Señor es contigo. Bendita tú eres entre todas las mujeres, y bendito es el fruto de tu vientre, Jesús.
1: Santa María, Madre de Dios, ruega por nosotros pecadores, ahora y en la hora de nuestra muerte. Amén.
0: Dios te salve María, llena eres de gracia, el Señor es contigo. Bendita tú eres entre todas las mujeres, bendito es el fruto de tu vientre, Jesús.
1: Santa María, Madre de Dios, ruega por nosotros pecadores, ahora y en la hora de nuestra muerte. Amén.
0: Dios te salve María, llena eres de gracia, el Señor es contigo. Bendita tú eres entre todas las mujeres, bendito es el fruto de tu vientre, Jesús.
1: Santa María, Madre de Dios, ruega por nosotros pecadores, ahora y en la hora de nuestra muerte. Amén.
0: Dios te salve María, llena eres de gracia, el Señor es contigo. Bendita tú eres entre todas las mujeres, bendito es el fruto de tu vientre, Jesús.
1: Santa María, Madre de Dios, ruega por nosotros pecadores, ahora y en la hora de nuestra muerte. Amén.
2: Gloria al Padre, y al Hijo, y al Espíritu Santo,
1: como era en el principio, ahora y siempre, por los siglos de los siglos. Amén.
3: Dios todopoderoso y eterno, que has elevado en cuerpo y alma a los cielos a la Inmaculada Virgen María, Madre de tu Hijo. Concédenos que, aspirando siempre a las realidades divinas, lleguemos a participar con ella de su misma gloria en el cielo.
4: Quinto misterio. La coronación de María, Reina de cielos y tierra.
5: No cabe pensar aquí en la tierra, en morada permanente, y hemos de aspirar a la futura. A ello invita la actitud ejemplar de la Señora, que es madre y por lo mismo maestra, sentada en su trono de gloria, cual corresponde a la Reina de cielos y tierra, desvela ante nuestros ojos la visión exacta del último misterio glorioso del Santo Rosario.
7: Padre nuestro que estás en el cielo, santificado sea tu nombre, venga a nosotros tu reino, hágase tu voluntad en la tierra como en el cielo.
8: Danos hoy nuestro pan de cada día, perdona nuestras ofensas como también nosotros perdonamos a los que nos ofenden. No nos dejes caer en la tentación y líbranos del mal. Amén.
0: Dios te salve María, llena eres de gracia, el Señor es contigo. Bendita tú eres entre todas las mujeres, y bendito es el fruto de tu vientre, Jesús.
1: Santa María, Madre de Dios, ruega por nosotros pecadores, ahora y en la hora de nuestra muerte. Amén.
0: Dios te salve, María, llena eres de gracia, el Señor es contigo. Bendita tú eres entre todas las mujeres, y bendito es el fruto de tu vientre, Jesús.
1: Santa María, Madre de Dios, ruega por nosotros pecadores, ahora y en la hora de nuestra muerte. Amén.
0: Dios te salve María, llena eres de gracia, el Señor es contigo. Bendita tú eres entre todas las mujeres, y bendito es el fruto de tu vientre, Jesús.
1: Santa María, Madre de Dios, ruega por nosotros pecadores, ahora y en la hora de nuestra muerte. Amén.
0: Dios te salve María, llena eres de gracia, el Señor es contigo. Bendita tú eres entre todas las mujeres, bendito es el fruto de tu vientre, Jesús.
1: Santa María, Madre de Dios, ruega por nosotros pecadores, ahora y en la hora de nuestra muerte. Amén.
0: Dios te salve María, llena eres de gracia, el Señor es contigo. Bendita tú eres entre todas las mujeres, bendito es el fruto de tu vientre, Jesús.
1: Santa María, Madre de Dios, ruega por nosotros pecadores, ahora y en la hora de nuestra muerte. Amén.
0: Dios te salve María, llena eres de gracia, el Señor es contigo. Bendita tú eres entre todas las mujeres, bendito es el fruto de tu vientre, Jesús.
1: Santa María, Madre de Dios, ruega por nosotros pecadores, ahora y en la hora de nuestra muerte. Amén.
0: Dios te salve María, llena eres de gracia, el Señor es contigo. Bendita tú eres entre todas las mujeres, y bendito es el fruto de tu vientre, Jesús.
1: Santa María, Madre de Dios, ruega por nosotros pecadores, ahora y en la hora de nuestra muerte. Amén.
0: Dios te salve María, llena eres de gracia, el Señor es contigo. Bendita tú eres entre todas las mujeres, bendito es el fruto de tu vientre, Jesús.
1: Santa María, Madre de Dios, ruega por nosotros pecadores, ahora y en la hora de nuestra muerte. Amén.
0: Dios te salve María, llena eres de gracia, el Señor es contigo. Bendita tú eres entre todas las mujeres, bendito es el fruto de tu vientre, Jesús.
1: Santa María, Madre de Dios, ruega por nosotros pecadores, ahora y en la hora de nuestra muerte. Amén.
0: Dios te salve María, llena eres de gracia, el Señor es contigo. Bendita tú eres entre todas las mujeres, bendito es el fruto de tu vientre, Jesús.
1: Santa María, Madre de Dios, ruega por nosotros pecadores, ahora y en la hora de nuestra muerte. Amén.
2: Gloria al Padre, y al Hijo, y al Espíritu Santo,
5: como era en el principio, ahora y siempre, por los siglos de los siglos. Amén.
3: Dios Todopoderoso, que nos has dado como madre y como reina a la madre de tu unigénito, concédenos que, protegidos por su intercesión, alcancemos la gloria de tus hijos en el reino de los cielos.

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Dios continúe bendiciendo y derramando bendiciones

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1: En República Dominicana,
2: esta es la hora.
1: Esta es la hora.

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0: Ninguna adversidad acontecerá al justo, mas los impíos serán colmados de males. Proverbios 12:21.
1: Yo te traje de los confines de la tierra, te llamé de una región lejana diciéndote: tú eres mi servidor, yo me fijé en ti y te elegí. No temas, pues yo estoy contigo. No mires con desconfianza, pues yo soy tu Dios. Yo te he dado fuerzas, he sido tu auxilio y con mi diestra victoriosa te he sostenido. Isaías 41:9-10.

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Oremos con el Salmo del Día. Salmo 112. Aleluya. Alabad, siervos del Señor. Alabad el nombre del Señor. Bendito sea el nombre del Señor ahora y por siempre. De la salida del sol hasta su ocaso, alabado sea el nombre del Señor. El Señor se eleva sobre todos los pueblos, su gloria sobre el cielo. ¿Quién como el Señor Dios nuestro, que se eleva en su trono y se abaja para mirar al cielo y a la tierra? Levanta del polvo al desvalido, alza de la basura al pobre, para sentarlo con los príncipes de su pueblo. A la estéril le da un puesto en la casa como madre feliz de hijos. Aleluya. Gloria al Padre, al Hijo y al Espíritu Santo, como era en el principio, ahora y siempre, y por los siglos de los siglos. Amén.

0: ¿Sabías que tus hijos pueden pronunciar exactamente las mismas palabras que tú? Y pueden además dar los mismos pasos que tú en el camino de la vida.
1: Gracias, papá Dios, por tu amor, por tu alegría, por mi familia. Gracias, papá Dios, por mis hermanos, por mi papá. Te amo, Jesús, con toda mi fuerza, con toda mi vida y todo mi ser. Gracias, Señor, por tu amor, por tu alegría. Gracias con mi mamá y con mi papá. Por eso te amo y te alabo. Gloria a ti.
0: Radio Jesús Internacional eleva esta oración al cielo, esperanzados en que llegue también a tu corazón, para que puedas convertirte en un gran ejemplo para tus hijos. En el nombre del Padre,
1: del Hijo, del Espíritu Santo. Amén.

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1: 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Y pueden además dar los mismos pasos que tú en el camino de la vida.
3: Gracias, papá Dios, por tu amor, por tu alegría, por mi familia. Gracias, papá Dios, por mis hermanos, por mi papá. Te amo, Jesús, con toda mi fuerza, con toda mi vida y todo mi ser. Gracias, Señor, por tu amor, por tu alegría. Gracias con mi mamá y por mi papá. Por eso te amo y te alabo. Gloria a ti.
1: Radio Jesús Internacional eleva esta oración al cielo, esperanzados en que llegue también a tu corazón para que puedas convertirte en un gran ejemplo para tus hijos. En el nombre del Padre,
3: del Hijo, del Espíritu Santo. Amén.
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0: En República Dominicana, esta es la hora.

0: Las 2 en punto.
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su único Hijo para salvarnos y redimirnos de todo pecado. 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

0: rebelde.
1: El sabio teme y se aparta del mal, mas el insensato se muestra insolente y confiado. El que fácilmente se enoja hará locuras, y el hombre perverso será aborrecido. Proverbios 14, 16, 17.
2: Cápsulas de vida para vivir felices. No te compares con los demás. Todas las personas tienen una línea de tiempo diferente y un camino único. Concéntrate en tu propio progreso en lugar de medirte con los demás.

Oremos con el Salmo del Día. Salmo 112. Aleluya. Alabad, siervos del Señor. Alabad el nombre del Señor. Bendito sea el nombre del Señor ahora y por siempre. De la salida del sol hasta su ocaso, alabado sea el nombre del Señor. El Señor se eleva sobre todos los pueblos, su gloria sobre el cielo. ¿Quién como el Señor Dios nuestro, que se eleva en su trono y se abaja para mirar al cielo y a la tierra? Levanta del polvo al desvalido, alza de la basura al pobre, para sentarlo con los príncipes de su pueblo. A la estéril le da un puesto en la casa, como madre feliz de hijos. Aleluya. Gloria al Padre, al Hijo y al Espíritu Santo, como era en el principio, ahora y siempre, y por los siglos de los siglos. Amén.

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1: ¿Sabías que tus hijos pueden pronunciar exactamente las mismas palabras que tú? Y pueden además dar los mismos pasos que tú en el camino de la vida.
3: Gracias, papá Dios, por tu amor, por tu alegría, por mi familia. Gracias, papá Dios, por mis hermanos, por mi papá. Te amo, Jesús, con toda mi fuerza, con toda mi vida y todo mi ser. Gracias, Señor, por tu amor, por tu alegría. Gracias con mi mamá y con mi papá. Por eso te amo y te alabo. Gloria a ti.
1: Radio Jesús Internacional eleva esta oración al cielo, esperanzados en que llegue también a tu corazón, para que puedas convertirte en un gran ejemplo para tus hijos. En el nombre del Padre,
3: del Hijo, del Espíritu Santo. Amén.

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1: En República Dominicana,
2: esta es la hora.
1: Esta es la hora.

0: Coronilla de la Divina Misericordia.
1: Padre nuestro que estás en el cielo, santificado sea tu nombre. Venga a nosotros tu reino, hágase tu voluntad en la tierra como en el cielo.
2: Danos hoy nuestro pan de cada día, perdona nuestras ofensas, como también nosotros perdonamos a los que nos ofenden. No nos dejes caer en la tentación y líbranos del mal. Amén.
1: Dios te salve María, llena eres de gracia, el Señor es contigo. Bendita tú eres entre todas las mujeres y bendito es el fruto de tu vientre, Jesús.
2: Santa María, Madre de Dios, ruega por nosotros pecadores, ahora y en la hora de nuestra muerte. Amén.
3: Creo en Dios Padre Todopoderoso, Creador del cielo y de la tierra. Creo en Jesucristo, su único Hijo, nuestro Señor, que fue concebido por obra y gracia del Espíritu Santo, nació de Santa María Virgen, padeció bajo el poder de Poncio Pilato, fue crucificado, muerto y sepultado, descendió a los infiernos, al tercer día resucitó de entre los muertos, subió a los cielos y está sentado a la derecha de Dios Padre Todopoderoso. Desde allí ha de venir a juzgar a vivos y muertos. Creo en el Espíritu Santo, la Santa Iglesia Católica, la comunión de los santos, el perdón de los pecados, la resurrección de la carne y la vida eterna. Amén.
1: Dios mío, ven en mi auxilio.
2: Señor, date prisa en socorrerme. Gloria al Padre, y al Hijo, y al Espíritu Santo, como era en el principio, ahora y siempre, por los siglos de los siglos. Amén.
1: Padre eterno, te ofrezco el cuerpo y la sangre, el alma y la divinidad de tu amadísimo Hijo, nuestro Señor Jesucristo, en expiación por nuestros pecados y por los del mundo entero. Por su dolorosa pasión,
2: ten misericordia de nosotros y del mundo entero.
1: Por su dolorosa pasión,
2: ten misericordia de nosotros y del mundo entero.
1: Por su dolorosa pasión,
2: ten misericordia de nosotros y del mundo entero.
1: Por su dolorosa pasión,
2: ten misericordia de nosotros y del mundo entero.
1: Por su dolorosa pasión,
2: ten misericordia de nosotros y del mundo entero.
1: Por su dolorosa pasión,
2: ten misericordia de nosotros y del mundo entero.
1: Por su dolorosa pasión,
2: ten misericordia de nosotros y del mundo entero.
1: Por su dolorosa pasión,
2: ten misericordia de nosotros y del mundo entero.
1: Por su dolorosa pasión,
2: ten misericordia de nosotros y del mundo entero.
1: Por su dolorosa pasión,
2: ten misericordia de nosotros y del mundo entero.
1: Padre eterno, te ofrezco el cuerpo y la sangre, el alma y la divinidad de tu amadísimo Hijo, nuestro Señor Jesucristo,

0: misericordia de nosotros y del mundo entero.
1: Por su dolorosa pasión,
0: ten misericordia de nosotros y del mundo entero.
1: Por su dolorosa pasión,
0: ten misericordia de nosotros y del mundo entero.
1: Por su dolorosa pasión,
0: ten misericordia de nosotros y del mundo entero.
1: Padre eterno, te ofrezco el cuerpo y la sangre, el alma y la divinidad de tu amadísimo Hijo, nuestro Señor Jesucristo, en expiación por nuestros pecados y por los del mundo entero. Por su dolorosa pasión,
0: ten misericordia de nosotros y del mundo entero.
1: Por su dolorosa pasión,
0: ten misericordia de nosotros y del mundo entero.
1: Por su dolorosa pasión,
0: ten misericordia de nosotros y del mundo entero.
1: Por su dolorosa pasión,
0: ten misericordia de nosotros y del mundo entero.
1: Por su dolorosa pasión,
0: ten misericordia de nosotros y del mundo entero.
1: Por su dolorosa pasión,
0: ten misericordia de nosotros y del mundo entero.
1: Por su dolorosa pasión,
0: ten misericordia de nosotros y del mundo entero.
1: Por su dolorosa pasión,
0: ten misericordia de nosotros y del mundo entero.
1: Por su dolorosa pasión,
0: ten misericordia de nosotros y del mundo entero.
1: Por su dolorosa pasión,
0: ten misericordia de nosotros y del mundo entero.
1: Padre eterno, te ofrezco el cuerpo y la sangre, el alma y la divinidad de tu amadísimo Hijo, nuestro Señor Jesucristo, en expiación por nuestros pecados y por los del mundo entero. Por su dolorosa pasión,
0: ten misericordia de nosotros y del mundo entero.
1: Por su dolorosa pasión,
0: ten misericordia de nosotros y del mundo entero.
1: Por su dolorosa pasión,
0: ten misericordia de nosotros y del mundo entero.
1: Por su dolorosa pasión,
0: ten misericordia de nosotros y del mundo entero.
1: Por su dolorosa pasión,
0: ten misericordia de nosotros y del mundo entero.
1: Por su dolorosa pasión,
0: ten misericordia de nosotros y del mundo entero.
1: Por su dolorosa pasión,
0: ten misericordia de nosotros y del mundo entero.
1: Por su dolorosa pasión,
0: ten misericordia de nosotros y del mundo entero.
1: Por su dolorosa pasión,
0: ten misericordia de nosotros y del mundo entero.
1: Por su dolorosa pasión,
0: ten misericordia de nosotros y del mundo entero.
1: Padre eterno, te ofrezco el cuerpo y la sangre, el alma y la divinidad de tu amadísimo Hijo, nuestro Señor Jesucristo, en expiación por nuestros pecados y por los del mundo entero. Por su dolorosa pasión,
0: ten misericordia de nosotros y del mundo entero.
1: Por su dolorosa pasión,
0: ten misericordia de nosotros y del mundo entero.
1: Por su dolorosa pasión,
0: ten misericordia de nosotros y del mundo entero.
1: Por su dolorosa pasión,
0: ten misericordia de nosotros y del mundo entero.
1: Por su dolorosa pasión,
0: ten misericordia de nosotros y del mundo entero.
1: Por su dolorosa pasión,
0: ten misericordia de nosotros y del mundo entero.
1: Por su dolorosa pasión,
0: ten misericordia de nosotros y del mundo entero.
1: Por su dolorosa pasión,
0: ten misericordia de nosotros y del mundo entero.
1: Por su dolorosa pasión,
0: ten misericordia de nosotros y del mundo entero.
1: Por su dolorosa pasión,
0: ten misericordia de nosotros y del mundo entero.
1: Santo Dios, santo fuerte, santo inmortal,
0: ten misericordia de nosotros y del mundo entero.
1: Santo Dios, santo fuerte, santo inmortal,
0: ten misericordia de nosotros y del mundo entero.
1: Santo Dios, santo fuerte, santo inmortal,
0: ten misericordia de nosotros y del mundo entero.

Acto de consagración a Jesús misericordioso. Oh Jesús misericordioso, tu bondad es infinita y los tesoros de tu gracia son inagotables. Me abandono a tu misericordia que sobrepuja a todas tus obras. Me consagro enteramente a ti para vivir bajo los rayos de tu gracia y de tu amor que brotaron de tu corazón traspasado en la cruz. Quiero dar a conocer tu misericordia por medio de las obras de misericordia corporales y espirituales, especialmente con los pecadores, consolando y asistiendo a los pobres, afligidos y enfermos. Mas tú me protegerás como cosa tuya, pues todo lo temo de mi debilidad y todo lo espero de tu misericordia. Que toda la humanidad comprenda el abismo insondable

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Aquí estoy, Señor, ante tu presencia. Quiero llenarme del fuego de tu amor. Por eso he venido a alabarte.

0: hermano.
1: Porque todo aquel que hace la voluntad de mi Padre que está en los cielos, ese es mi hermano, y hermana, y madre. Mateo 12:50.

Isaías 61:1. Me ha enviado con un buen mensaje para los humildes, para sanar los corazones heridos. Si en tu corazón hay dolor, deja que Jesús con su bálsamo de amor y de paz dé sanidad a tu alma. Él que llega en medio de la tormenta, sana y calma todo mal. Jesús te ama, eres de Él.

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0: 45.
1: Señal.
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1: 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Ahora bien, ¿comprendes el sacrificio de amor que hizo Jesús por ti?

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1: En República Dominicana,
2: esta es la hora.

0: Las 4 en punto.
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0: Amigo, he aquí, yo estoy a la puerta y llamo. Si alguno oye mi voz y abre la puerta, entraré a él y cenaré con él y él conmigo. Apocalipsis 3:20.
1: Cápsulas de vida para vivir felices. Preserva tu paz en los tiempos difíciles. Muestra madurez emocional y autocontrol, incluso frente a los desafíos de la vida. Recuerda trabajar la paciencia, la resiliencia y la empatía.

0: ti me entregaré, Señor. ¿Sabías que tus hijos pueden pronunciar exactamente las mismas palabras que tú? Y pueden además dar los mismos pasos que tú en el camino de la vida.
1: Gracias, papá Dios, por tu amor, por tu alegría, por mi familia. Gracias, papá Dios, por mis hermanos, por mi papá. Te amo, Jesús, con toda mi fuerza, con toda mi vida y todo mi ser. Gracias, Señor, por tu amor, por tu alegría. Gracias con mi mamá y con mi papá. Por eso te amo y te alabo. Gloria a ti.
0: Radio Jesús Internacional eleva esta oración al cielo, esperanzados en que llegue también a tu corazón, para que puedas convertirte en un gran ejemplo para tus hijos. En el nombre del Padre,
1: del Hijo, del Espíritu Santo. Amén.

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Oremos con el Salmo del Día. Salmo 112. Aleluya. Alabad, siervos del Señor. Alabad el nombre del Señor. Bendito sea el nombre del Señor ahora y por siempre. De la salida del sol hasta su ocaso, alabado sea el nombre del Señor. El Señor se eleva sobre todos los pueblos, su gloria sobre el cielo. ¿Quién como el Señor Dios nuestro, que se eleva en su trono y se abaja para mirar al cielo y a la tierra? Levanta del polvo al desvalido, alza de la basura al pobre, para sentarlo con los príncipes de su pueblo. A la estéril le da un puesto en la casa como madre feliz de hijos. Aleluya. Gloria al Padre, al Hijo y al Espíritu Santo, como era en el principio, ahora y siempre, y por los siglos de los siglos.

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1: En República Dominicana,
2: esta es la hora.

0: Madre buena, Madre de la Iglesia, acompáñanos en nuestro caminar.
1: Señor, ábreme los labios.
2: Y mi boca proclamará tu alabanza.
1: Dios mío, ven en mi auxilio.
2: Señor, date prisa en socorrerme.
1: Gloria al Padre, y al Hijo, y al Espíritu Santo.
2: Como era en el principio, ahora y siempre, por los siglos de los siglos. Amén.
3: Misterios gloriosos del Santo Rosario.
4: Los misterios gloriosos alimentan en los creyentes la esperanza en la meta escatológica hacia la cual se encaminan como miembros del pueblo de Dios peregrino en la historia. Esto les impulsará necesariamente a dar un testimonio valiente de aquel gozoso anuncio que da sentido a toda su vida.
3: Primer misterio. Jesucristo resucita y va al encuentro de sus discípulos.
5: Sí, Cristo vive en la Iglesia, está en nosotros, portadores de esperanza y inmortalidad. Si habéis encontrado, pues, a Cristo, vivid a Cristo. Vivid con Cristo y anunciadlo en primera persona como auténticos testigos. Para mí, la vida es Cristo.
6: Padre nuestro que estás en el cielo, santificado sea tu nombre. Venga a nosotros tu reino, hágase tu voluntad en la tierra como en el cielo.
7: Danos hoy nuestro pan de cada día, perdona nuestras ofensas como también nosotros perdonamos a los que nos ofenden. No nos dejes caer en la tentación y líbranos del mal. Amén.
8: Dios te salve María, llena eres de gracia, el Señor es contigo, bendita tú eres entre todas las mujeres. Y bendito es el fruto de tu vientre, Jesús.
9: Santa María, Madre de Dios, ruega por nosotros pecadores, ahora y en la hora de nuestra muerte. Amén.
8: Dios te salve, María, llena eres de gracia. El Señor es contigo. Bendita tú eres entre todas las mujeres. Y bendito es el fruto de tu vientre, Jesús.
9: Santa María, Madre de Dios, ruega por nosotros pecadores, ahora y en la hora de nuestra muerte. Amén.
8: Dios te salve, María, llena eres de gracia. El Señor es contigo, bendita tú eres entre todas las mujeres, y bendito es el fruto de tu vientre, Jesús.

0: llena eres de gracia, el Señor es contigo. Bendita tú eres entre todas las mujeres, bendito es el fruto de tu vientre, Jesús.
1: Santa María, Madre de Dios, ruega por nosotros pecadores, ahora y en la hora de nuestra muerte. Amén.
0: Dios te salve María, llena eres de gracia, el Señor es contigo, bendita tú eres entre todas las mujeres, y bendito es el fruto de tu vientre, Jesús.
1: Santa María, Madre de Dios, ruega por nosotros pecadores, ahora y en la hora de nuestra muerte. Amén.
0: Dios te salve María, llena eres de gracia, el Señor es contigo. Bendita tú eres entre todas las mujeres, bendito es el fruto de tu vientre, Jesús.
1: Santa María, Madre de Dios, ruega por nosotros pecadores, ahora y en la hora de nuestra muerte. Amén.
0: Dios te salve María, llena eres de gracia, el Señor es contigo. Bendita tú eres entre todas las mujeres, bendito es el fruto de tu vientre, Jesús.
1: Santa María, Madre de Dios, ruega por nosotros pecadores, ahora y en la hora de nuestra muerte. Amén.
0: Dios te salve María, llena eres de gracia, el Señor es contigo. Bendita tú eres entre todas las mujeres, bendito es el fruto de tu vientre, Jesús.
1: Santa María, Madre de Dios, ruega por nosotros pecadores, ahora y en la hora de nuestra muerte. Amén.
2: Gloria al Padre, y al Hijo, y al Espíritu Santo,
3: como era en el principio, ahora y siempre, por los siglos de los siglos. Amén.
4: Señor Dios, que has abierto las puertas de la vida por medio de tu Hijo, vencedor de la muerte, concédenos, al meditar en su resurrección, que, renovados por el Espíritu, vivamos en la esperanza de nuestra resurrección futura.
5: Segundo misterio: la ascensión de Jesucristo. Jesús asciende a los cielos, pero se queda con nosotros.
6: Cristo, sacerdote de la nueva alianza, resucitó y subió a los cielos para entrar así en el santuario celeste y presentar al Padre perennemente la sangre que un día derramó sobre la cruz. Es el mismo Cristo que viene al altar.
7: Ante la sagrada hostia, volvemos a escuchar las dulces palabras: venid a mí, todos los que estáis fatigados y cargados, que yo os aliviaré.
8: Padre nuestro, que estás en el cielo, santificado sea tu nombre, venga a nosotros tu reino, hágase tu voluntad en la tierra como en el cielo.
9: Danos hoy nuestro pan de cada día, perdona nuestras ofensas como también nosotros perdonamos a los que nos ofenden. No nos dejes caer en la tentación y líbranos del mal. Amén.
0: Dios te salve María, llena eres de gracia, el Señor es contigo. Bendita tú eres entre todas las mujeres, y bendito es el fruto de tu vientre, Jesús.
1: Santa María, Madre de Dios, ruega por nosotros pecadores, ahora y en la hora de nuestra muerte. Amén.
0: Dios te salve María, llena eres de gracia, el Señor es contigo. Bendita tú eres entre todas las mujeres, y bendito es el fruto de tu vientre, Jesús.
1: Santa María, Madre de Dios, ruega por nosotros pecadores, ahora y en la hora de nuestra muerte. Amén.
0: Dios te salve María, llena eres de gracia, el Señor es contigo. Bendita tú eres entre todas las mujeres, y bendito es el fruto de tu vientre, Jesús.
1: Santa María, Madre de Dios, ruega por nosotros pecadores, ahora y en la hora de nuestra muerte. Amén.
0: Dios te salve María, llena eres de gracia, el Señor es contigo. Bendita tú eres entre todas las mujeres, bendito es el fruto de tu vientre, Jesús.
1: Santa María, Madre de Dios, ruega por nosotros pecadores, ahora y en la hora de nuestra muerte. Amén.
0: Dios te salve María, llena eres de gracia, el Señor es contigo. Bendita tú eres entre todas las mujeres, bendito es el fruto de tu vientre, Jesús.
1: Santa María, Madre de Dios, ruega por nosotros pecadores, ahora y en la hora de nuestra muerte. Amén.
0: Dios te salve María, llena eres de gracia, el Señor es contigo. Bendita tú eres entre todas las mujeres, bendito es el fruto de tu vientre, Jesús.
1: Santa María, Madre de Dios, ruega por nosotros pecadores, ahora y en la hora de nuestra muerte. Amén.
0: Dios te salve María, llena eres de gracia, el Señor es contigo. Bendita tú eres entre todas las mujeres, y bendito es el fruto de tu vientre, Jesús.
1: Santa María, Madre de Dios, ruega por nosotros pecadores, ahora y en la hora de

0: nuestra muerte. Amén.
1: Dios te salve María, llena eres de gracia, el Señor es contigo. Bendita tú eres entre todas las mujeres, bendito es el fruto de tu vientre, Jesús.
0: Santa María, Madre de Dios, ruega por nosotros pecadores, ahora y en la hora de nuestra muerte. Amén.
1: Dios te salve María, llena eres de gracia, el Señor es contigo. Bendita tú eres entre todas las mujeres, bendito es el fruto de tu vientre, Jesús.
0: Santa María, Madre de Dios, ruega por nosotros pecadores, ahora y en la hora de nuestra muerte. Amén.
1: Dios te salve María, llena eres de gracia, el Señor es contigo. Bendita tú eres entre todas las mujeres, bendito es el fruto de tu vientre, Jesús.
0: Santa María, Madre de Dios, ruega por nosotros pecadores, ahora y en la hora de nuestra muerte. Amén.
2: Gloria al Padre, y al Hijo, y al Espíritu Santo,
0: como era en el principio, ahora y siempre, por los siglos de los siglos. Amén.
3: Concédenos, Dios Todopoderoso, exultar de gozo y darte gracias, porque la ascensión de Jesús, tu Hijo, es ya nuestra victoria, y donde nos ha precedido Él, que es nuestra cabeza, esperamos llegar también nosotros como miembros de su cuerpo.
4: Tercer misterio: la venida del Espíritu Santo. El Espíritu de fortaleza, de amor y de paz, descendió a la primera comunidad cristiana reunida en torno a María.
5: María, que en vísperas de Pentecostés intercedió para que el Espíritu Santo descendiera sobre la Iglesia naciente, interceda también ahora para que ese mismo Espíritu produzca un profundo rejuvenecimiento cristiano en España.
6: Padre nuestro que estás en el cielo, santificado sea tu nombre, venga a nosotros tu reino, hágase tu voluntad en la tierra como en el cielo.
7: Danos hoy nuestro pan de cada día, perdona nuestras ofensas como también nosotros perdonamos a los que nos ofenden. No nos dejes caer en la tentación y líbranos del mal. Amén.
1: Dios te salve María, llena eres de gracia, el Señor es contigo, bendita tú eres entre todas las mujeres. Y bendito es el fruto de tu vientre, Jesús.
0: Santa María, Madre de Dios, ruega por nosotros pecadores, ahora y en la hora de nuestra muerte. Amén.
1: Dios te salve María, llena eres de gracia, el Señor es contigo. Bendita tú eres entre todas las mujeres, y bendito es el fruto de tu vientre, Jesús.
0: Santa María, Madre de Dios, ruega por nosotros pecadores, ahora y en la hora de nuestra muerte. Amén.
1: Dios te salve María, llena eres de gracia, el Señor es contigo, bendita tú eres entre todas las mujeres, y bendito es el fruto de tu vientre, Jesús.
0: Santa María, Madre de Dios, ruega por nosotros pecadores, ahora y en la hora de nuestra muerte. Amén.
1: Dios te salve María, llena eres de gracia, el Señor es contigo, bendita tú eres entre todas las mujeres, bendito es el fruto de tu vientre, Jesús.
0: Santa María, Madre de Dios, ruega por nosotros pecadores, ahora y en la hora de nuestra muerte. Amén.
1: Dios te salve María, llena eres de gracia, el Señor es contigo, bendita tú eres entre todas las mujeres, bendito es el fruto de tu vientre, Jesús.
0: Santa María, Madre de Dios, ruega por nosotros pecadores, ahora y en la hora de nuestra muerte. Amén.
1: Dios te salve María, llena eres de gracia, el Señor es contigo, bendita tú eres entre todas las mujeres, bendito es el fruto de tu vientre, Jesús.
0: Santa María, Madre de Dios, ruega por nosotros pecadores, ahora y en la hora de nuestra muerte. Amén.
1: Dios te salve María, llena eres de gracia, el Señor es contigo, bendita tú eres entre todas las mujeres, y bendito es el fruto de tu vientre, Jesús.
0: Santa María, Madre de Dios, ruega por nosotros pecadores, ahora y en la hora de nuestra muerte. Amén.
1: Dios te salve María, llena eres de gracia, el Señor es contigo, bendita tú eres entre todas las mujeres, bendito es el fruto de tu vientre, Jesús.
0: Santa María, Madre de Dios, ruega por nosotros pecadores, ahora y en la hora de nuestra muerte. Amén.
1: Dios te salve María, llena eres de gracia, el Señor es contigo, bendita tú eres entre todas las mujeres, bendito es el fruto de tu vientre, Jesús.
0: Santa María, Madre de Dios, ruega por nosotros pecadores, ahora y en la hora de nuestra muerte. Amén.
1: Dios te salve, María, llena eres de gracia, el Señor es contigo. Bendita tú eres entre todas las mujeres, bendito es el fruto de tu vientre, Jesús.
0: Santa María, Madre de Dios, ruega por nosotros pecadores, ahora y en la hora de nuestra muerte. Amén.
2: Gloria al Padre, y al Hijo, y al Espíritu Santo,
0: como era en el principio, ahora y siempre, por los siglos de los siglos. Amén.
3: Oh Dios, que por el misterio de Pentecostés santificas a tu Iglesia, extendida por todas las naciones, derrama los dones de tu Espíritu sobre todos los confines de la tierra, y no dejes de realizar ahora, en nuestro corazón, aquellas mismas maravillas que obraste en los comienzos de la predicación evangélica.
4: Cuarto misterio: la asunción de María en cuerpo y alma a los cielos. Todas las generaciones felicitan a María, y todas buscan en María el refugio y el consuelo.
5: Dios te salve, vida, dulzura y esperanza nuestra. A tus cuidados confío las necesidades de todas las familias de España, así como también los hijos de todas las naciones hispánicas.
6: Padre nuestro que estás en el cielo, santificado sea tu nombre, venga a nosotros tu reino, hágase tu voluntad en la tierra como en el cielo.
7: Danos hoy nuestro pan de cada día, perdona nuestras ofensas como también nosotros perdonamos a los que nos ofenden. No nos dejes caer en la tentación y líbranos del mal. Amén.
1: Dios te salve María, llena eres de gracia, el Señor es contigo. Bendita tú eres entre todas las mujeres, y bendito es el fruto de tu vientre, Jesús.
0: Santa María, Madre de Dios, ruega por nosotros pecadores, ahora y en la hora de nuestra muerte. Amén.
1: Dios te salve, María, llena eres de gracia, el Señor es contigo. Bendita tú eres entre todas las mujeres, y bendito es el fruto de tu vientre, Jesús.
0: Santa María, Madre de Dios, ruega por nosotros pecadores, ahora y en la hora de nuestra muerte. Amén.
1: Dios te salve María, llena eres de gracia, el Señor es contigo. Bendita tú eres entre todas las mujeres, y bendito es el fruto de tu vientre, Jesús.
0: Santa María, Madre de Dios, ruega por nosotros pecadores, ahora y en la hora de nuestra muerte. Amén.
1: Dios te salve María, llena eres de gracia, el Señor es contigo. Bendita tú eres entre todas las mujeres, bendito es el fruto de tu vientre, Jesús.
0: Santa María, Madre de Dios, ruega por nosotros pecadores, ahora y en la hora de nuestra muerte. Amén.
1: Dios te salve María, llena eres de gracia, el Señor es contigo. Bendita tú eres entre todas las mujeres, bendito es el fruto de tu vientre, Jesús.
0: Santa María, Madre de Dios, ruega por nosotros pecadores, ahora y en la hora de nuestra muerte. Amén.
1: Dios te salve María, llena eres de gracia, el Señor es contigo. Bendita tú eres entre todas las mujeres, bendito es el fruto de tu vientre, Jesús.
0: Santa María, Madre de Dios, ruega por nosotros pecadores, ahora y en la hora de nuestra muerte. Amén.
1: Dios te salve María, llena eres de gracia, el Señor es contigo. Bendita tú eres entre todas las mujeres, y bendito es el fruto de tu vientre, Jesús.
0: Santa María, Madre de Dios, ruega por nosotros pecadores, ahora y en la hora de nuestra muerte. Amén.
1: Dios te salve María, llena eres de gracia, el Señor es contigo. Bendita tú eres entre todas las mujeres, bendito es el fruto de tu vientre, Jesús.
0: Santa María, Madre de Dios, ruega por nosotros pecadores, ahora y en la hora de nuestra muerte. Amén.
1: Dios te salve María, llena eres de gracia, el Señor es contigo. Bendita tú eres entre todas las mujeres, bendito es el fruto de tu vientre, Jesús.
0: Santa María, Madre de Dios, ruega por nosotros pecadores, ahora y en la hora de nuestra muerte. Amén.
1: Dios te salve María, llena eres de gracia, el Señor es contigo. Bendita tú eres entre todas las mujeres, bendito es el fruto de tu vientre, Jesús.
0: Santa María, Madre de Dios, ruega por nosotros pecadores, ahora y en la hora de nuestra muerte. Amén.
2: Gloria al Padre, y al Hijo, y al Espíritu Santo,
0: como era en el principio, ahora y siempre, por los siglos de los siglos. Amén.
3: Dios todopoderoso y eterno, que has elevado en cuerpo y alma a los cielos a la Inmaculada Virgen María, Madre de tu Hijo, concédenos que, aspirando siempre a las realidades divinas, lleguemos a participar con ella de su misma gloria en el cielo.
4: Quinto misterio: la coronación de María, reina de cielos y tierra.
5: No cabe pensar aquí en la tierra, en morada permanente, y hemos de aspirar a la futura. A ello invita la actitud ejemplar de la señora, que es madre y por lo mismo maestra, sentada en su trono de gloria, cual corresponde a la reina de cielos y tierra, desvela ante nuestros ojos la visión exacta del último misterio glorioso del Santo Rosario.
6: Padre nuestro que estás en el cielo, santificado sea tu nombre, venga a nosotros tu reino, hágase tu voluntad en la tierra como en el cielo.
7: Danos hoy nuestro pan de cada día, perdona nuestras ofensas como también nosotros perdonamos a los que nos ofenden. No nos dejes caer en la tentación y líbranos del mal. Amén.
1: Dios te salve María, llena eres de gracia, el Señor es contigo, bendita tú eres entre todas las mujeres. Y bendito es el fruto de tu vientre, Jesús.
0: Santa María, Madre de Dios, ruega por nosotros pecadores, ahora y en la hora de nuestra muerte. Amén.
1: Dios te salve María, llena eres de gracia, el Señor es contigo. Bendita tú eres entre todas las mujeres, y bendito es el fruto de tu vientre, Jesús.
0: Santa María, Madre de Dios, ruega por nosotros pecadores, ahora y en la hora de nuestra muerte. Amén.
1: Dios te salve María, llena eres de gracia, el Señor es contigo, bendita tú eres entre todas las mujeres, y bendito es el fruto de tu vientre, Jesús.
0: Santa María, Madre de Dios, ruega por nosotros pecadores, ahora y en la hora de nuestra muerte. Amén.
1: Dios te salve María, llena eres de gracia, el Señor es contigo, bendita tú eres entre todas las mujeres, bendito es el fruto de tu vientre, Jesús.
0: Santa María, Madre de Dios, ruega por nosotros pecadores, ahora y en la hora de nuestra muerte. Amén.
1: Dios te salve María, llena eres de gracia, el Señor es contigo, bendita tú eres entre todas las mujeres, bendito es el fruto de tu vientre, Jesús.
0: Santa María, Madre de Dios, ruega por nosotros pecadores, ahora y en la hora de nuestra muerte. Amén.
1: Dios te salve María, llena eres de gracia, el Señor es contigo, bendita tú eres entre todas las mujeres, bendito es el fruto de tu vientre, Jesús.
0: Santa María, Madre de Dios, ruega por nosotros pecadores, ahora y en la hora de nuestra muerte. Amén.
1: Dios te salve María, llena eres de gracia, el Señor es contigo, bendita tú eres entre todas las mujeres, y bendito es el fruto de tu vientre, Jesús.
0: Santa María, Madre de Dios, ruega por nosotros pecadores, ahora y en la hora de nuestra muerte. Amén.
1: Dios te salve María, llena eres de gracia, el Señor es contigo, bendita tú eres entre todas las mujeres, bendito es el fruto de tu vientre, Jesús.
0: Santa María, Madre de Dios, ruega por nosotros pecadores, ahora y en la hora de nuestra muerte. Amén.
1: Dios te salve María, llena eres de gracia, el Señor es contigo, bendita tú eres entre todas las mujeres, bendito es el fruto de tu vientre, Jesús.
0: Santa María, Madre de Dios, ruega por nosotros pecadores, ahora y en la hora de nuestra muerte. Amén.
1: Dios te salve María, llena eres de gracia, el Señor es contigo, bendita tú eres entre todas las mujeres, bendito es el fruto de tu vientre, Jesús.
0: Santa María, Madre de Dios, ruega por nosotros pecadores, ahora y en la hora de nuestra muerte. Amén.
2: Gloria al Padre, y al Hijo, y al Espíritu Santo,
0: como era en el principio, ahora y siempre, por los siglos de los siglos. Amén.
3: Dios Todopoderoso, que nos has dado como madre y como reina a la madre de tu unigénito, concédenos que, protegidos por su intercesión, alcancemos la gloria de tus hijos en el reino de los cielos.

0: Letanías de Nuestra Señora. Señor, ten piedad.
1: Señor, ten piedad.
0: Cristo, ten piedad.
1: Cristo, ten piedad.
0: Señor, ten piedad.
1: Señor, ten piedad.
0: Cristo, óyenos.
1: Cristo, óyenos.
0: Cristo, escúchanos.
1: Cristo, escúchanos.
0: Dios Padre Celestial,
1: ten misericordia de nosotros.
0: Dios Hijo Redentor del mundo,
1: ten misericordia de nosotros.
0: Dios Espíritu Santo,
1: ten misericordia de nosotros.
0: Trinidad Santa, un solo Dios,
1: ten misericordia de nosotros.
0: Santa María,
1: ruega por nosotros.
0: Santa Madre de Dios,
1: ruega por nosotros.
0: Santa Virgen de las Vírgenes,
1: ruega por nosotros.
0: Madre de Cristo,
1: ruega por nosotros.
0: Madre de la Iglesia,
1: ruega por nosotros.
0: Madre de la Divina Gracia,
1: ruega por nosotros.
0: Madre Purísima,
1: ruega por nosotros.
0: Madre Castísima,
1: ruega por nosotros.
0: Madre y Virgen,
1: ruega por nosotros.
0: Madre Santa,
1: ruega por nosotros.
0: Madre Inmaculada,
1: ruega por nosotros.
0: Madre Amable,
1: ruega por nosotros.
0: Madre Admirable,
1: ruega por nosotros.
0: Madre del Buen Consejo,
1: ruega por nosotros.
0: Madre del Creador,
1: ruega por nosotros.
0: Madre del Salvador,
1: ruega por nosotros.
0: Virgen Prudentísima,
1: ruega por nosotros.
0: Virgen digna de veneración,
1: ruega por nosotros.
0: Virgen digna de alabanza,
1: ruega por nosotros.
0: Virgen Poderosa,
1: ruega por nosotros.
0: Virgen Clemente,
1: ruega por nosotros.
0: Virgen Fiel,
1: ruega por nosotros.
0: Ideal de Santidad,
1: ruega por nosotros.
0: Morada de la Sabiduría,
1: ruega por nosotros.
0: Causa de nuestra alegría,
1: ruega por nosotros.
0: Templo del Espíritu Santo,
1: ruega por nosotros.
0: Honor de los pueblos,
1: ruega por nosotros.
0: Modelo de entrega a Dios,
1: ruega por nosotros.
0: Rosa escogida,
1: ruega por nosotros.
0: Fuerte como la Torre de David,
1: ruega por nosotros.
0: Hermosa como Torre de Marfil,
1: ruega por nosotros.
0: Casa de Oro,
1: ruega por nosotros.
0: Arca de la Nueva Alianza,
1: ruega por nosotros.
0: Puerta del Cielo,
1: ruega por nosotros.
0: Estrella de la Mañana,
1: ruega por nosotros.
0: Salud de los enfermos,
1: ruega por nosotros.
0: Refugio de los pecadores,
1: ruega por nosotros.
0: Consoladora de los afligidos,
1: ruega por nosotros.
0: Auxilio de los cristianos,
1: ruega por nosotros.
0: Reina de los ángeles,
1: ruega por nosotros.
0: Reina de los patriarcas,
1: ruega por nosotros.
0: Reina de los profetas,
1: ruega por nosotros.
0: Reina de los apóstoles,
1: ruega por nosotros.
0: Reina de los mártires,
1: ruega por nosotros.
0: Reina de los que viven su fe,
1: ruega por nosotros.
0: Reina de las vírgenes,
1: ruega por nosotros.
0: Reina de todos los santos,
1: ruega por nosotros.
0: Reina concebida sin pecado original,
1: ruega por nosotros.
0: Reina elevada al cielo,
1: ruega por nosotros.
0: Reina del Santísimo Rosario,
1: ruega por nosotros.
0: Reina de la familia,
1: ruega por nosotros.
0: Reina de la paz,
1: ruega por nosotros.
0: Cordero de Dios que quitas el pecado del mundo,
1: perdónanos, Señor.
0: Cordero de Dios que quitas el pecado del mundo,
1: escúchanos, Señor.
0: Cordero de Dios que quitas el pecado del mundo,
1: ten misericordia de nosotros.
0: Ruega por nosotros, Santa Madre de Dios,
1: para que seamos dignos de las promesas de Cristo.
0: Te pedimos, Señor, que nosotros, tus siervos, gocemos siempre de salud de alma y cuerpo, y por la intercesión de Santa María la Virgen, líbranos de las tristezas de este mundo y concédenos las alegrías del cielo. Por Jesucristo nuestro Señor.
1: Amén.

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1: Gracias, papá Dios, por tu amor, por tu alegría, por mi familia. Gracias, papá Dios, por mis hermanos, por mi papá. Te amo, Jesús, con toda mi fuerza, con toda mi vida y todo mi ser. Gracias, Señor, por tu amor, por tu alegría. Gracias con mi mamá y por mi papá. Por eso te amo y te alabo. Gloria a ti.
0: Radio Jesús Internacional eleva esta oración al cielo, esperanzados en que llegue también a tu corazón, para que puedas convertirte en un gran ejemplo. 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

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Ahora bien, ¿comprendes el sacrificio de amor que hizo Jesús por ti?

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1: Gracias, papá Dios, por tu amor, por tu alegría, por mi familia. Gracias, papá Dios, por mis hermanos, por mi papá. Te amo, Jesús, con toda mi fuerza, con toda mi vida y todo mi ser. Gracias, Señor, por tu amor, por tu alegría. Gracias con mi mamá y con mi papá. Por eso te amo y te alabo. Gloria a ti.
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2: Gracias, papá Dios, por tu amor, por tu alegría, por mi familia. Gracias, papá Dios, por mis hermanos, por mi papá. Te amo, Jesús, con toda mi fuerza, con toda mi vida y todo mi ser. Gracias, Señor, por tu amor, por tu alegría. Gracias con mi mamá y con mi papá. Por eso te amo y te alabo. Gloria a ti.
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2: del Hijo, del Espíritu Santo. 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
4: Tanto amó Dios al mundo que envió a su único Hijo para salvarnos y redimirnos de todo pecado. Ahora bien, ¿comprendes el sacrificio de amor que hizo Jesús por ti?

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3: Gracias, papá Dios, por tu amor, por tu alegría, por mi familia. Gracias, papá Dios, por mis hermanos, por mi papá. Te amo, Jesús, con toda mi fuerza, con toda mi vida y todo mi ser. Gracias, Señor, por tu amor, por tu alegría. Gracias con mi mamá y con mi papá. Por eso te amo y te alabo. Gloria a ti.
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3: del Hijo, del Espíritu Santo. 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
2: Gracias, papá Dios, por tu amor, por tu alegría, por mi familia. Gracias, papá Dios, por mis hermanos, por mi papá. Te amo, Jesús, con toda mi fuerza, con toda mi vida y todo mi ser. Gracias, Señor, por tu amor, por tu alegría. Gracias con mi mamá y con mi papá. Por eso te amo y te alabo. Gloria a ti.
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2: del Hijo, del Espíritu Santo. 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
3: Gracias, papá Dios, por tu amor, por tu alegría, por mi familia. Gracias, papá Dios, por mis hermanos, por mi papá. Te amo, Jesús, con toda mi fuerza, con toda mi vida y todo mi ser. Gracias, Señor, por tu amor, por tu alegría. Gracias con mi mamá y con mi papá. Por eso te amo y te alabo. Gloria a ti.
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2: Gracias, papá Dios, por tu amor, por tu alegría, por mi familia. Gracias, papá Dios, por mis hermanos, por mi papá. Te amo, Jesús, con toda mi fuerza, con toda mi vida y todo mi ser. Gracias, Señor, por tu amor, por tu alegría. Gracias con mi mamá y con mi papá. Por eso te amo y te alabo. Gloria a ti.
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2: del Hijo, del Espíritu Santo. 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
3: Gracias, papá Dios, por tu amor, por tu alegría, por mi familia. Gracias, papá Dios, por mis hermanos, por mi papá. Te amo, Jesús, con toda mi fuerza, con toda mi vida y todo mi ser. Gracias, Señor, por tu amor, por tu alegría. Gracias con mi mamá y con mi papá. Por eso te amo y te alabo. Gloria a ti.
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3: del Hijo, del Espíritu Santo. Amén.
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0: Las 7 en punto.
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Virgen de las Mercedes, me siento en la cárcel de mí mismo. Los muros de mi vida se levantan. Estoy encerrado entre tantos problemas. Tú que eres mi madre, protégeme, ayúdame a comprender que solo la verdad nos hará libres.

nuestros ojos brillan con la misma alegría de aquellos niños que un día bajo tu

resplandeciente del mar, luna hermosa sin las menguantes de la culpa, escogida como el sol. Por este profundo amor de tu caridad te pedimos, dulcísima María, rompe las cadenas de nuestras culpas, para que libres de ellas, merezcamos conseguir lo que te pedimos en esta oración.

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1: Gracias, papá Dios, por tu amor, por tu alegría, por mi familia. Gracias, papá Dios, por mis hermanos, por mi papá. Te amo, Jesús, con toda mi fuerza, con toda mi vida y todo mi ser. Gracias, Señor, por tu amor, por tu alegría. Nací con mi mamá y con mi papá. Por eso te amo y te alabo. Gloria a ti.
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1: del Hijo, del Espíritu Santo. 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

0: Lo que sí veo es que hay como una tendencia universal a la autodestrucción por la guerra. En una época donde el progreso científico, mecánico, es tan grande, y cuando uno ve esa tendencia a autodestrucción y a destruir otro, a mí me viene pensar en la Torre de Babel.
1: Y el Dios de paz aplastará en breve a Satanás bajo vuestros pies. La gracia de nuestro Señor Jesucristo sea con vosotros. Romanos 16:20.
2: Yo te traje de los confines de la tierra. Te llamé de una región lejana diciéndote: tú eres mi servidor. Yo me fijé en ti y te elegí. No temas, pues yo estoy contigo. No mires con desconfianza, pues yo soy tu Dios. Yo te he dado fuerzas, he sido tu auxilio y con mi diestra victoriosa te he sostenido. Isaías 41:9-10.

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Oremos con el Salmo del día. Salmo 112. Aleluya. Alabad, siervos del Señor, alabad el nombre del Señor. Bendito sea el nombre del Señor ahora y por siempre. De la salida del sol hasta su ocaso, alabado sea el nombre del Señor. El Señor se eleva sobre todos los pueblos, su gloria sobre el cielo. ¿Quién como el Señor Dios nuestro, que se eleva en su trono y se abaja para mirar al cielo y a la tierra? Levanta del polvo al desvalido, alza de la basura al pobre, para sentarlo con los príncipes de su pueblo. A la estéril le da un puesto en la casa como madre feliz de hijos. Aleluya. Gloria al Padre, al Hijo y al Espíritu Santo, como era en el principio, ahora y siempre, y por los siglos de los siglos. Amén.

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0: Las 8 en punto.
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2: El Señor esté con ustedes. Les anuncio la buena noticia de nuestro Señor Jesucristo según San Mateo. En aquel tiempo dijo Jesús a la gente: el reino de los cielos se parece a un tesoro escondido en el campo. El que lo encuentra lo vuelve a esconder y, lleno de alegría, va a vender todo lo que tiene y compra el campo. El reino de los cielos se parece también a un comerciante de perlas finas que, al encontrar una de gran valor, se va a vender todo lo que tiene y la compra. Palabra del Señor.
3: Gloria a ti, Señor Jesús.
2: Digan conmigo: Santo y Divino Espíritu.
3: Santo y Divino Espíritu.
2: Lléname plenamente.
3: Lléname plenamente.
2: De tu luz.
3: De tu sabiduría.
2: Así sea. Siéntese un momentico. El evangelio de hoy y la primera lectura van en sintonía con lo que estamos hablando. Parece como que Dios fuera divino, ¿verdad? Éxodo 34, versículos 29 al 35. Qué espectacular. Me fascina cómo Dios va hablando de una manera y otra. A nosotros no nos habla como a los protestantes, que dice: me habló Dios, me llegó a la mente. No, no. Nosotros nos habla a través de la palabra. Él habla. Éxodo 34, del versículo 29 en adelante. Y mire lo que el Señor nos dice, qué es necesario para entrar a hablar con Él. Pero también qué ganamos cuando hablamos con Él.
4: Del
2: 29 al 35.
4: Cuando Moisés bajó del monte Sinaí, traía en sus manos las dos tablas del testimonio, y no sabía que su rostro se había vuelto radiante, porque había hablado con el Señor.
2: Ah, yo traje la lupita. Sí, esto que está no tiene bolsillo, búscala. ¿Por qué su rostro estaba radiante, hermana?
4: Porque había hablado con el Señor.
2: No se diga más. Pero ahí comprendemos por qué muchas hermanas no les irradia el rostro. Y por qué muchos curas son amargados y muchos obispos. Ahí está todo. O sea, si creemos en la Biblia, ya Dios nos está diciendo cuál es el motivo. Pero un hombre de Dios, una mujer de Dios, nunca, que hable con Dios, como Moisés, nunca debería tener su cara que no fuera resplandeciente. Él no lo sabía, ¿no? Él no sabía que su rostro estaba resplandeciente. Él lo único que sabía es que él había hablado con Dios cara a cara, como se habla con un amigo, y punto. Ya, listo. Pero la gente lo observaba. Miren, hermanas, la gente capta cuando ustedes y yo nos acercamos a Dios o no. Y la gente sufre. Y la gente se lamenta. Nosotros pensamos que no. Nosotros no nos damos cuenta, pero la gente sí se da cuenta. Claro que sí. Es que nuestro rostro resplandece o no resplandece. Depende. No sé si ustedes recuerdan la transfiguración del Señor. Se fue a orar, se llevó a tres para orar y su rostro resplandeció. No solo su ropa, no solamente su rostro. Todo, una blancura que nadie lo podía lograr. En la oración. Y se acuerda que cuando regresó, ellos estaban sufriendo, les daba mucho sueño, pero superaron el sueño, ahí lo superaron. Y cuando superaron el sueño, vieron la gloria de Dios. Y Moisés hablaba con Dios, sin saberlo, su rostro resplandecía. Dios le da ese regalo al que habla con él. Si lo quieren, ahí tiene la fórmula. Si no lo quieren, es el problema de ustedes. Sigue. O repítelo y sigue.
4: Y no sabía que su rostro se había vuelto radiante, porque había hablado con el Señor. Al verlo, Aarón y todos los israelitas advirtieron que su rostro resplandecía y tuvieron miedo de acercarse a él.
2: Sí. Entonces la gente sabe que hay algo y sienten respeto, sienten algo, hay algo distinto a él, a los demás, hay algo distinto. Y es verdad. Yo le puedo decir uno de los testimonios, a lo mejor ustedes ya lo saben, pero que a mí me impactó. La vez que iba hacia La Fría, y agarré una buseta para La Fría, y eran 11 hombres, no había ni una mujer, pero todos tenían cara de malo. Y el que estaba de primero tenía la cara cortada, parecía que había salido de la cárcel recién, pero tenía una cara de malo, pero re malo. Y bien, por allá en el camino, no sé en qué lugar, una mujer mandó a parar la buseta y se montó. Y cuando se monta, la buseta arranca y ella mira y ve las caras, puros hombres, y las caras de cada uno, y la mujer pega un grito y dice: Señor, Señor, para ella. El Señor para, ¿qué pasó? Yo me quedo. Se baja. Y todos nos sentamos a reír, vimos la cosa, ¿no? La mujer se asustó. Arranca la buseta y cuando va ya la buseta arrancando, le da un golpe ya en lo último que queda la buseta. Ya va, señor, un momentico. El señor para, se monta. Yo estaba como en la tercera banca. Se monta, llega y se monta al lado mío y me dice: Usted verá si me deja hacer daño. No me va a dejar de hacer daño, ¿verdad? A mí me da mucha risa. Y los otros se quedan riendo y le dicen: Ay, ¿y por qué él? ¿Qué tiene él distinto a nosotros? Dios, no me pregunten qué hay en él, no lo conozco, no sé quién es. Solamente sé que lo que hay en él, no hay en ustedes. Él es un hombre distinto a ustedes. No sé quién será. Hasta ahora lo estoy conociendo. No me va a dejar hacer daño, ¿verdad? Y yo más asustado que ella, estaba ahí. Yo asustado con esos tipos ahí. Y todos echan a reír. Y ella se pega a mí. Se va ahí asustadita. Yo le dije: No tengan miedo. Y los otros dicen: No tengan miedo. Nosotros tenemos cara de malo, pero no somos tan malos. Claro, y tanto tiempo llevamos nosotros andando y aburridos, pues entró una mujer, nos distrajo y ya se hizo bonito el camino. Y comenzaron, todos tenían que ver con ella y hablar y a reír y todo. Y de repente uno dice: pero qué curioso, ¿no? Es que nos quedamos con la curiosidad, ¿por qué usted confía en él y por qué nosotros no? Él dice: No tengo explicación.

Ser la vaca al toro, con razón. Y comenzó el chiste, pero esa no era la verdad. La verdad es que hay algo distinto y la gente se da cuenta la gente. Otro día me monté, yo iba manejando, una señora me pidió que la llevara. Yo paré, se montó. Y usted sabe que yo ando así siempre, nunca cargo distintivo, sacerdote, ¿no? Me montó, cerró la puerta, arranqué. Cuando la señora me dice, me aficio. No, no aguanto, no aguanto. Señor, déjeme por aquí, déjeme por aquí. Y le dije, ¿por qué? Dijo, usted es cura, ¿verdad? Le dije, ¿por qué? No soporto su presencia, no la soporto. Eres alguien distinto, no soporto, no. Pare, señor, pare, déjeme que me muero, me ahogo. Señor, está bien. Y no entiendo por qué. Dijo, bueno, no, me imagino que usted es cura porque yo no la soporto. Yo soy bruja y yo no soporto su presencia. Se bajó y yo seguí solo. No fue capaz de soportar. Hay algo distinto. Y Dios le regala eso al que habla con él. Podría contarle muchas historias de lo que Dios ha hecho en mi vida. Pero solo por eso, porque yo creo lo que dice aquí. Yo creo que si nosotros hablamos con él, algo pasa, algo sucede. Eso no está de lujo. Eso no es que no tenían nada que escribir y escribieron eso ahí para como para entretenerse y para regarnos la vida a nosotros, no. Eso está ahí porque Dios nos muestra que usted y yo podemos resplandecer, podemos purificarnos, podemos santificarnos, escuchando al Señor, hablando con el Señor. Y dice, hablando con el Señor, hablaba con Él cara a cara, hablando con Él. El problema de nosotros, ¿cuál es la diferencia? Que a nosotros no nos enseñaron a hablar con Él. A nosotros nos enseñaron a hablarle a Él, pero no hablar con Él. Llegamos, hablamos, le decimos, mire, usted sabe el problema que tengo, mire, esas hermanas yo no las aguanto, yo ya, Señor, elimínenlas o ilumínenlas, pero yo no quiero sufrir más. Y comienza a hablar y hablar y hablar y hablar y hablar. Y cuando termina de hablar, agarra un libro y se pone a leer, y el Señor le dice, y habló y ahora no me va a escuchar a mí. Y nos vamos y no escuchamos al Señor. Y el Señor siempre se queda como triste, como usted, que llegue un amigo a hablar con usted y hable y hable y hable y no le deja a usted hablar. Qué aburrido, qué triste. Nosotros tenemos que hablarle y escucharle. Dios habla en el silencio. Y una oración donde no esté acompañada de silencio es una oración de ruido, pero además de ruido es de nosotros hablar y no dejar que Dios nos hable. Y cuando no solamente nos habla a través de la oración, también nos habla a través de la palabra. Y cuando no leemos la palabra de Dios, no lo escuchamos. Porque a Dios hablamos cuando oramos, pero a Dios escuchamos cuando leemos su palabra. Y Moisés estaba en eso. ¿Cuánta falta nos hace? Nuestras oraciones son pequeñas. Hermanas, nuestras oraciones son pequeñas. Chiquiticas, 5 minutos. Así. Y eso, estos días me encontré un sacerdote. Teníamos tiempo de no compartir y salimos con las cosas de sacerdote y de la oración. Y entonces yo le digo, ¿y aquí entrenos? ¿Y cómo es la oración suya? ¿Cómo? Digo, yo todos los días en la mañana me levanto a las 5 de la mañana y me pongo a hacer ejercicios. Y ahí hago mi oración, haciendo ejercicio. Ahí, el tiempo que hago oración, ahí es donde yo hago mi oración. Yo me quedé sorprendido, porque yo estoy convencido que depende de la concentración, así será la oración. Dime cómo es tu concentración y yo te diré cómo es mi oración o cómo es tu oración. Depende de la concentración. Jesús mismo lo dijo, cuando vaya a orar, concéntrate. ¿No se acuerda? Lo dijo de otra manera, entra en tu cuarto. Pues es lo mismo, es lo mismo. Entra en tu cuarto, cierra la puerta, no te distraiga. Ah, pero un cura haciendo su oración, haciendo ejercicio en una bicicleta, ¿qué clase de oración es esa? No hay concentración. Así nos enseñaron a nosotros, nos enseñaron mal.
Claro, por no seguir a Jesús, que dice, cuando vayas a orar, entra en tu cuarto, cierra la puerta y habla con tu padre que está en lo secreto y tu padre

0: Le conoce los secretos, te va a escuchar y te va a dar lo que sea. Hasta allá no llegamos, pero allá es el reto. Hacer lo de Moisés. Sigue.
1: Pero Moisés los llamó. Se acercaron a Aarón y todos los jefes de la comunidad, y él les habló. Después se acercaron también todos los israelitas, y él le transmitió las órdenes que el Señor le había dado en el monte Sinaí.
0: Claro, si habló con él, lo había escuchado. Podía decirle, el Señor me dijo esto, esto, claro. Se habló con él, lo escuchó. Él nos habla. Podemos hablarle a la gente. Y si no nos habla el Señor, no podemos hablarle. Una vez que fui a dictar un retiro, y entonces había un sacerdote, me tocó que dictar un retiro toda la semana. Y pues me agarraron así de, no me avisaron ni nada. Pero yo siempre ando preparado. Porque uno no sabe, preparado para morirme y preparado para el encuentro con el Señor. Y entonces me pusieron a predicar, y yo prediqué toda la semana, y no toqué un papel, y ponía a la gente a leer. Y cuando terminé, me dijo, un sacerdote me dijo, no entiendo, no comprendo, me quedo sorprendido. Yo predico 5 minutos y ya se me acabó el material. Y eso que tengo una chuleta, y ya no sé qué decir. Y usted predicó toda la semana y en papel. Claro, cuando usted escucha al Señor, usted tiene algo que decirle al pueblo. Cuando usted no le escucha, no tiene nada que decirle. Yo lo he comprobado. Y por eso le digo a ustedes con firmeza, con seguridad, sin lugar a equivocarme. ¿A usted no le parece curioso que hemos compartido varias enseñanzas y no he tocado un papel? No se da cuenta que ella es la que lee. ¿Por qué? Porque antes de predicarle a usted, yo escuché a Dios. Porque antes yo lo escucho y hablo con él y lo escucho y qué me dice, qué me dice. Y lo que él me diga lo tomo en serio. Tan en serio que se me queda aquí. Tan en serio. Pero esto nos falta. No es que yo tenga buena memoria. No, yo no tengo buena memoria. Ustedes me ganan en la memoria. Lo que pasa es que yo aprendí a escuchar la voz del Señor. Y aprendí a darle importancia a su palabra. Y me enseñaron que eso era palabra de Dios. Y como para mí es palabra de Dios, vale oro. Como el salmista. Tu palabra, Señor, para mí vale más que el oro y la plata juntas. Entonces no es cuestión de memoria. Es cuestión de importancia. ¿A qué le das importancia? Sigue.
1: Después se acercaron también todos los israelitas y él le transmitió las órdenes que el Señor le había dado en el monte Sinaí. Cuando Moisés terminó de hablarles, se cubrió el rostro con un velo. Y siempre que iba a presentarse...
0: Cuando terminó de hablarle a la gente, se puso un velo. Pero ahora escuche cuando él iba a presentarse al Señor. Otra vez. ¿Pero cuando iba?
1: Cuando Moisés terminó de hablarles, se cubrió el rostro con un velo.
0: Delante de la gente se cubrió el rostro con un velo.
1: Y siempre que iba a presentarse delante del Señor...
0: Miren ustedes, siempre, iba siempre, pero siempre que iba a presentarse delante del Señor...
1: Para conversar con él...
0: Para conversar con él, Lupita, ayúdeme a ver, ¿qué hacía?
1: Se quitaba el velo.
0: Se quitaba el velo. ¿Qué hacía?
1: Se quitaba el velo.
0: Se quitaba el velo. Delante de Dios no podemos estar con velo. No me refiero al velo de ustedes, ¿no? No, no, no. Delante del Señor no podemos taparnos nada. Él lo sabe todo. Ora a tu Padre que ve lo secreto. Él lo ve todo, lo sabe todo. ¿Se acuerda del salmista que dice, tú me conoces cuando estoy sentado, tú me conoces cuando estoy de pie, ves claramente cuando estoy andando, cuando reposo tú también me ves, si por los lados siento que me abrazas, también de frente siento que me ves, para quedar lejos de tu espíritu. ¿A dónde iré? ¿Qué haré? No sé. Qué lindo, ¿verdad? Eso es quitarse el velo. A veces nosotros no podemos hablar con Dios o no sacamos fruto de la oración porque no nos quitamos el velo. Creemos que Dios no nos ve, que Dios no nos conoce, que Dios no lo sabe. No, seamos sinceros delante de Dios. Así, que Él nos vea tal y como somos. Que fallé, así, como fallé. Que fallé, cometí un pecado, soy humano y Dios, me voy a ocultar delante de Él. Y si le digo a la noche, me esconda, que no haya luz por donde de pasar. Para ti la noche es clara como el día, a tu mirar nada se ocultará. Eso es lo que tenemos que hacer, quitarnos el velo. Quedar al descubierto delante de Él. Ya lo decía el Papa Francisco a los sacerdotes. Decía, animémonos a acercarnos al Señor, incluso con nuestra miseria. Ya lo decía el salmista. Desde el abismo de mi pecado a ti grito, Señor. Señor, escucha mi voz. Estén tus oídos atentos a la voz de mi súplica. Si llevaras cuenta de los delitos, ¿quién podría resistir? Pero de ti procede el perdón. Y así infunde respeto. Gocémonos en eso. Seamos capaces de quitarnos el velo. La sinceridad ante Dios. Miren, hermana. Por muy grande que sea el pecado que haya cometido, ya Dios lo sabe. Sin que se lo cuente. Quítese el velo. Queda al descubierto. Deja que Él te sane. Deja que Él te ayude. Deja que Él te hable. Deja que Él te anime. No importa. Al descubierto, así, con pena y todo, con vergüenza. Pero delante de Él, quítese el velo. Aquí estoy. Para que Él y yo podamos tener un diálogo sincero, sereno. Es así como nuestra vida resplandece. Es así como Dios nos purifica, es así como Dios nos santifica. ¿Quién es Él? Pues Él es nuestro Salvador. ¿Y de qué nos va a salvar? Pues del pecado y de la miseria que nosotros tenemos. De eso nos va a salvar. El versículo 34 y 35.
1: Y siempre que iba a presentarse delante del Señor para conversar con Él, se quitó.
0: Siempre iba a conversar con Él. Qué costumbre, ¿no? Igual a la costumbre que tenemos nosotros.
1: Se quitaba el velo hasta que salía de la tienda. Al salir, comunicaba a los israelitas lo que el Señor le había ordenado.
0: No podemos callar. Si ustedes y yo tenemos un encuentro con Dios y escuchamos su palabra, no podemos callar. Es un fuego devorador. No podemos callar. Si callamos, si no predicamos, es porque no creemos. San Pedro dice, creí, por eso hablé. No, San Pedro, no, San Pablo es. Creí, por eso hablé. También nosotros creemos y por eso hablamos. Pero si no, ¿qué vamos a hablar? Vamos a ser testigos de lo que hemos visto. Vamos a ser testigos de lo que el Señor me ha dicho. Sigue.
1: Y los israelitas veían que su rostro estaba radiante. Después Moisés volvía a poner el velo sobre su rostro hasta que entraba de nuevo a conversar con el Señor.
0: Ahí está claro. Esto puede suceder en tu vida y en mi vida. Hagámoslo. Si queremos, si no queremos, seguimos siendo amigos. Yo solamente quiero mostrar lo que dice la Biblia. Ya, listo. Y el Evangelio de hoy es el de Mateo 13, 44 al 46, creo que es. Al 46. Ajá. El Evangelio de San Mateo 13, 44 al 46.
1: El reino de los cielos se parece a un tesoro escondido en un campo.
0: La palabra es la semilla del reino, ¿no? Ustedes y yo somos los trabajadores del reino. Pero el reino de los cielos se parece a un tesoro, ¿qué?
1: Escondido en el campo.
0: ¿A un tesoro?
1: Escondido.
0: Ahí está el detalle. La gente no lo descubre, hermana. La gente no lo ha descubierto. El mundo de hoy no sabe que existe ese tesoro. No ha descubierto el tesoro. Está escondido. Y está escondido porque la gente no ha activado la fe. Porque no han abierto los ojos de la fe. a la luz de la palabra, está escondido. Porque solamente usamos la razón y actuamos a la luz de la razón. A pesar de ser religiosos, a pesar de estar consagrados a Dios, tenemos la misma maña del mundo, solo la razón, y no activamos la fe. Y si no activamos la fe, hasta que no activemos la fe, no vamos a encontrar el tesoro escondido. En un campo. Me llama la atención lo que sigue.
1: Un hombre lo encuentra, lo vuelve a esconder y, lleno de alegría, vende todo lo que posee y compra el campo.
0: Primero, un hombre lo encuentra. ¿Qué hace cuando lo encuentra? Qué tonto. Yo lo encuentro y me lo llevo. ¿Por qué él no se lo lleva? ¿Por qué lo vuelve a esconder? Porque el reino de los cielos no se roba. Usted no lo puede robar. No. Yo no quiero hacer nada por el reino de los cielos. Yo me lo robo. No, no, así no es. Usted tiene que desprenderse de todo, venderlo todo, dejarlo por el reino de los cielos. No. Por ejemplo, no es que yo cuando me esté muriendo, cuando me esté muriendo, yo me confieso. Cuando me esté muriendo y le llegó así la muerte y no se tuvo chance para arrepentirse. Muchas hermanas están esperando robárselo. Ustedes no, otras que no vinieron, a lo mejor tienen tiempo sin confesarse. Piensan robárselo. Muchos curas, muchos obispos. Como yo soy monja o como yo soy cura, yo me lo robo. Esa panita ahí, ya sé que está el tesoro, yo nomás me lo robo. No. Uno, lo vuelve a esconder.
1: Y lleno de alegría.
0: ¿Por qué puso eso? Eso no es un adorno. Cuando uno descubre el reino de los cielos, se llena de
1: alegría.
0: Y cuando está lleno de alegría, no le importa desprenderse. Lo que ustedes, supongo que ustedes han pasado por ahí y deberían estar llenas de alegría. Van y vendieron todo, dejaron todo y se vinieron. ¿A qué están aquí ustedes? Buscando el reino. Detrás del reino, detrás del tesoro, el reino de los cielos. Me imagino que es por eso que están aquí. Si no están por eso aquí, las lamento, hermanas, las lamento. Pero dice la Biblia que debe ser con
1: alegría.
0: La gente se queja y dice que los curas son unos amargados y que las monjas le ganan a los curas. Y a veces la gente dice, ¿y sabe por qué los curas son amargados? Porque le falta mujer. ¿Y sabe por qué las mujeres son amargadas? Porque le falta macho. Y no es verdad. Lo que falta es que hayan descubierto el reino de los cielos, el tesoro. Porque cuando se descubre el tesoro, se llena de inmensa alegría. Y por esa alegría que le da, y valorando ese tesoro, se desprende de todo. La gente no comprende cómo hay gente que deja todo y se viene para cura, para mona. No entiende. Y es que no lo puede entender, porque el tesoro está escondido. Y se volvió loco. Y va a comprar ese terreno. Hay terrenos mejores. Lo que no sabe es que hay un tesoro escondido. Ustedes compraron el tesoro. Perdón. Ah, no. ¿Por qué no dice, bueno, hagamos algo pues? No se lo roba, pero bueno, está bien. Vaya, venda todo y compra el tesoro. ¿Por qué no compra el tesoro? ¿Por qué compra el campo? Va a comprar el tesoro. Porque el reino de los cielos no se gana con dinero. No, no se compra ni se vende el reino de los cielos. Ah, no, porque yo tenga riqueza, yo me voy a comprar el tesoro. No, no. La Biblia no dice que compró el tesoro. El tesoro no se compra ni se vende. El dinero no nos sirve para nada. El dinero no nos va a dar ese tesoro. Dice que va y compra el campo donde está el tesoro. Y se desprende de todo. Ah, caramba. Ahí sí. Entonces ustedes están en un convento, están en una casa de formación, en una casa de, no sé, a mí se me olvida cómo se llama eso ustedes, comunidad, bueno, todo eso. Entonces ustedes están ahí porque ustedes están buscando el tesoro y lo dejaron todo. ¿Saben qué sería el colmo? Que después de dejarlo todo se olviden del tesoro y no lo busquen más. Y están en el lugar donde está el tesoro, en la Santa Madre Iglesia Católica, que Cristo, Dios mismo, fundó y dejó en el mundo para darnos ese tesoro, la vida eterna, el reino de los cielos. Ahí estamos. Y estamos en una congregación donde se le sirve a Dios dentro de esa una y única iglesia que fundó. ¿Por qué no lo hacemos con alegría? ¿Por qué no lo hacemos con entusiasmo? Porque perdimos el horizonte. Nos olvidamos del tesoro. Hermana, no se olviden del tesoro. Si tienen que pasar por prueba, pasen por prueba, pero no olviden del tesoro. La mirada en el tesoro nos hace a nosotros seguir adelante. Cuando yo era joven, porque yo también fui joven, yo también fui último modelo. Y yo era atleta, yo me gustaba correr y no había quien me ganara también, ¿no? Era bueno para correr. Y un día me tocó correr, pero era muy, muy, muy largo, eran siete vueltas a un pueblo y era bastante largo. Y pues yo quise correr, éramos 300 hombres y salimos a correr, tranquilo. Cuando íbamos como en la tercera vuelta, ya quedábamos nomás como 10. Y en la cuarta vuelta quedamos 4. 3, dos hermanos entre ellos y un cuñado entre ellos y yo. Quedamos. Íbamos igual. Y ellos comenzaban a darle, decía uno, dale usted, cáncelo, arránquele usted para que lo canse. Y arrancaba, yo decía, que se vaya solito. Yo no me voy a cansar, yo no me voy a seguir. Y llegó el momento que me arrancaba el uno, se cansaba, y arrancaba el otro, se cansaba, y yo iba al paso. Y sentí cansancio, mucho cansancio. Y yo ya me faltaban como 2 vueltas, y yo dije, uff, estoy muy cansado. Y había un tío que en paz descanse ya murió. Llegó, se acercó, él iba en bicicleta y me dijo, ¿lo veo cansado? Dije, sí. Dijo, pero ellos también están cansados. Usted solo no. Ellos también están cansados. Y no solamente eso. Mira, ¿sabe cuánto le van a dar de premio? 2,000 bolívares. 2,000 bolívares. El premio es grande. ¿Cuándo van a entrar ustedes 2,000 bolívares? Cuando él me dijo eso, a mí se me olvidó el cansancio. Se me olvidó. Y yo seguí y seguí. Y ya los otros se dieron cuenta que, pero no supieron qué me dijo mi tío. Mi tío me habló en el oído. Y pareció como si me inyectó una fuerza, porque me hizo poner la mirada en el premio, en el tesoro. Y ahí se cansaron ellos. Yo no me cansé. O sí me cansé, pero no me rendí. Seguí adelante. Y gané, claro. El tesoro. Ahora, cuando usted y yo ponemos la mirada en el tesoro, lo hemos dejado todo para ganarnos ese tesoro. Ahora, vamos a llegar aquí, la comodidad, o me dieron el puesto, soy madre superiora, o soy madre no sé qué, y entonces el poder, y me olvido del premio, me olvido del tesoro, o simplemente soy la ecónoma. Menos mal que no las conozco. Y entonces, soy la ecónoma. Y entonces me encargo de la economía, de las cosas materiales, y me olvido de las cosas espirituales. Yo he visto, no sé, pero en Amona no sé, pero en los seminarios he visto mucho que los curas ecónomos terminan perdiendo la fe y quedándose con las cosas materiales. En muchos seminarios. No sé entre ustedes, no sé cómo era. Pero digo en la parte de los sacerdotes. Bueno, desde el comienzo, ¿no? El ecónomo era Judas y se perdió el tesoro por la plata. Podemos perder el tesoro. Y ahora Jesús, no conforme con eso, puso otro ejemplo.
1: El reino de los cielos se parece también a un negociante
0: negociantes. Nosotros somos negociantes. Nos gusta siempre lo mejor. Queremos, a nivel material, queremos prosperar. Somos negociantes, queremos ganar, nunca queremos perder. Pues dice el Señor, les felicito. Son buenos, así debe ser.
1: Que se dedicaba a buscar perlas finas.
0: Las perlas que hay, las cosas que hay en el mundo son perlas. ¿Eh? Para ustedes, un joven así, guapo, ojos verdes, no sé cómo, es una perla fina. Para uno, una mujer, una perla fina. El dinero, una perla fina. ¿Cuántas perlas finas hay? Magnífico. Y todo eso es bueno, si se sabe usar. Y casarse con un hombre, casarse con una mujer, bueno, muchos lo han hecho, está bien, una perla fina.
1: Y al encontrar una de gran valor,
0: ahí está el secreto. Hay una que es de mayor valor, que los jóvenes no la han encontrado. Al mundo, el mundo le oculta a los jóvenes eso, no permite que los jóvenes encuentren esa perla de gran valor, ese tesoro escondido. Las adolescentes y los adolescentes no encuentran ese tesoro porque no hay quien se lo presente. Y nosotros los curas y ustedes las monas, que podríamos presentarle ese tesoro y tendríamos que presentárselo con alegría, no se lo presentamos con alegría. Y ellos dicen, no, yo no quiero ser como esa mona, yo no quiero ser como ese cura, no. El testimonio de vida, no, yo no quiero ser así. Entonces, esta gente no encuentran en el tesoro, no valoran, pero ustedes y yo ya, sí, ya valoré, encontré el tesoro de gran valor, por algo están aquí. Entonces, ¿qué hacemos?
1: Fue a vender todo lo que tenía y la compró.
0: Vendió todo lo que tenía y compró esa perla preciosa. Pero esa perla preciosa que usted y yo compramos, debemos valorarla, debemos disfrutarla. Cada día debemos deleitarnos en esa perla, en ese tesoro que tenemos. San Pablo lo hacía, San Juan lo hacía. Le voy a mostrar pruebas. ¿Cómo era San Pablo? ¿Cómo lo hacía San Pablo? Esa perla. En 1 Corintios capítulo 2, versículo 9, San Pablo comienza a deleitarse de esa perla, del reino de los cielos. Estamos hablando del reino de los cielos, que es un tesoro, es una perla que la gente no ha descubierto y que el mundo de hoy solamente habla de las perlas preciosas de este mundo. Y la perla más preciosa que se vende es la del sexo. Por eso los jóvenes no deciden servir al Señor. Pero una perla de mayor valor, y Pablo encuentra la perla, pero no solo la encuentra, la valora, la disfruta, se goza en ella y nos la da a conocer. Ponga cuidado.
1: 2:9. Nosotros anunciamos, como dice la Escritura,
0: lo que nadie vio,
1: ni oyó,
0: algo que está oculto,
1: y ni siquiera pudo pensar,
0: y ni siquiera el ser humano ha pensado,
1: aquello que Dios preparó para los que lo aman.
0: Un tesoro que Dios preparó para los que lo aman. Pero el ojo no lo vio, el oído no lo oyó, y la gente no piensa en eso, no medita en eso. Es necesario que usted y yo lo veamos con los ojos de la fe, lo escuchemos a la luz de la palabra. Y la otra, y pensarlo, meditarlo, reflexionarlo, como lo está haciendo Pablo. Sigue, ¿qué más sigue Pablo?
1: Dios nos reveló todo esto por medio del Espíritu.
0: Somos dichosos. Dios nos ha revelado todo esto, pero por medio de su Espíritu. Si usted y yo nos llenamos de Él, si usted y yo tenemos tiempo para Él, Él por medio de su Espíritu, Él nos lo va a revelar. Cosa que otros no vieron, que no escucharon, que Él nos tiene reservado a nosotros. Somos dichosos en medio de un mundo pagano, un mundo lleno de oscuridad. Usted y yo somos dichosos. Deberíamos vivir felices sabiendo lo que tenemos, lo que somos, y que Dios nos lo ha revelado. Esto es lo más importante, que Él nos lo ha revelado. Ah, si todavía no te lo ha revelado Dios, es porque no te has llenado del Espíritu de Él. Pero Dios nos lo ha revelado por medio de su Espíritu. Y una monja que no tenga tiempo para llenarse del Espíritu de Dios, ¿cómo se lo va a revelar? Y un sacerdote que no tenga tiempo para llenarse del Espíritu de Dios, ¿cómo se lo va a revelar? Sigue.
1: Porque el Espíritu lo conoce todo, hasta lo más íntimo de Dios. ¿Quién puede conocer lo más íntimo del hombre sino el Espíritu del mismo hombre? De la misma manera, nadie conoce los secretos de Dios sino el Espíritu de Dios.
0: Si no nos llenamos del Espíritu de Dios, no podemos conocer los secretos de Dios, porque Él es el que los conoce. Pero es un poco difícil porque no lo vemos. Y un poco difícil porque se nos olvida que somos templo del Espíritu de Dios.
1: Y nosotros no hemos recibido el Espíritu del mundo, sino el Espíritu que viene de Dios, para que reconozcamos los dones gratuitos que Dios nos ha dado.
0: ¿Para qué se nos ha dado el Espíritu? Para que, a diferencia de los demás, reconozcamos los dones del Espíritu que Dios nos ha dado. Entonces tenemos que hacer, ¿han visto la película de Marcelino Panivino? Tenemos que hacer como Marcelino, tener un amigo invisible. Él es Manuel. Andar con él, hablar con él, contarle mis cosas a él, sentirme acompañado por él. Ese es el Espíritu Santo, el Espíritu de Dios. Que San Pablo dice, se les olvidó que son templo vivo del Espíritu Santo, que habita en vosotros. Sí, se nos ha olvidado. ¿Y por qué se nos olvida? De aposta. Porque si el Espíritu Santo habita en nosotros, ya no tenemos que actuar a la manera de nosotros, sino que tenemos que aprender a vivir según el Espíritu. Y eso es lo que nos cuesta. Porque no queremos doblegarnos, no queremos cederle el volante de nuestra vida al Espíritu de Dios, sino queremos hacer siempre lo que a mí me viene en gana. Entonces el Espíritu Santo lo dejo a un lado. Me estoy perdiendo que la revelación de ese tesoro. ¿Dónde está el tesoro? ¿Cómo encontrar ese tesoro?
1: Nosotros no hablamos de estas cosas con palabras aprendidas de la sabiduría humana, sino con el lenguaje que el Espíritu de Dios nos ha enseñado.
0: Aquí está la explicación por qué les estoy hablando de estas cosas. No le vengo a hablar de geología y teología. No le vengo a hablar con un lenguaje humano. Vengo a hablarle lo que Dios me ha revelado, lo que Él a través de su palabra me ha dicho. Listo. Compartirlo con ustedes y decirle el secreto de la felicidad de mi vida y del éxito espiritual de mi vida y de la amistad que he tenido con Dios y la cercanía con Él, que me siento dichoso, no soy digno, pero soy feliz de ser hijo de Dios y de tener los regalos que Él me ha dado de todos los niveles. Que siempre cuando me levanto, lo primero que le digo, gracias. No lo merezco, pero me ha dado todos estos regalos. Sigue.
1: Expresando en términos espirituales las realidades del Espíritu.
0: En términos espirituales, la realidad del Espíritu. Tenemos que vivir en el segundo plano, en el plano espiritual.
1: El hombre puramente natural no valora lo que viene del Espíritu de Dios.
0: Se lo traduzco en castellano. La monja que vive solamente a nivel material no valora las cosas del Espíritu que vienen de Dios. Y por eso vive amargada, triste, acongojada, renegando, con odio, con resentimiento, con que no vale la pena vivir. ¿Otra vez?
1: El hombre puramente natural no valora lo que viene del Espíritu de Dios. Es una locura para él.
0: De modo que la monja que crea que yo estoy hablando locura, ya, no se diga más, es porque vive según la carne y no según el Espíritu. Porque no es capaz de ver lo que viene del Espíritu, que Dios nos lo revela para animarnos, para disfrutarlo. Si lo vieran a los ojos de la fe, irradiados por la fuerza del Espíritu, verían esta oportunidad para crecer en fe en esperanza y amor, el crecer en la vida espiritual. Y ustedes salir de aquí rellenas, no llenas, sino rellenas de fe, de esperanza, de amor, del Espíritu de Dios, porque para eso son estos retiros. Si hay todavía alguna hermana que tiene barreras al Espíritu de Dios, que está cerrada y no ha abierto las puertas, la invitación es abrirla, porque si no, se va a quedar en el plano simplemente humano y va a perder ese viento de gracia, ese regalo de Dios. Eso lo dice San Pablo. ¿Y sabe qué dice San Juan? Primera de Juan 3:2. Primera de Juan 3:2. A mí me emociona. Y yo creo que es una de las que más me emociona. Por la manera como lo expresa. Y es la que yo siempre más medito. La que más me gusta meditar. La primera de Juan 3:2.
1: Fue de noche a ver a Jesús.
0: Primera. Entonces aquí podemos nosotros saborear las promesas del Señor, o lo que nosotros podemos, diríamos, hacer para poder ganarnos ese tesoro, para no perder de vista el tesoro. Lo hacía Pablo, lo hacía San Juan. Ellos pasaron por momentos difíciles. ¿Se acuerda que a San Pablo le quitaron la cabeza? A San Juan lo desterraron por allá en la isla de Pasmo. Y los otros apóstoles, pero ellos mantenían la mirada puesta en el tesoro. Ellos meditaban. Meditaban. A ver.
1: Queridos míos.
0: Queridos míos. Y yo podría decirle ahorita, queridas hermanas.
1: Desde ahora somos hijos de Dios.
0: Desde ahora somos hijos de Dios. ¿No le dice nada eso a usted? Que sea hija del presidente. Bueno, el presidente de aquí no, de un rey. Pues. Ya, ahí sí la embarramos. Que sea hijo del rey. Ahora del rey de reyes. Hijo de Dios. Naguara. Qué caché. Qué lujo, ¿no? Bueno, dice San Juan, queridos hermanos, ahora somos hijos de Dios. Él meditaba. ¿Qué meditaba Pablo para no perder, Juan, para no perder de vista el tesoro? Meditaba el ser hijo de Dios. ¿Alguna vez se ha sentado a meditar que eres hijo de Dios? La dicha, el gozo, la felicidad, lo que significa eso. ¿Alguna vez? No. Pero a mí me gusta mucho esa canción que dice, Dios es mi Padre, qué feliz soy. Soy hijo suyo, hijo de Dios. Dios es mi Padre, qué feliz soy. Soy hijo suyo, hijo de Dios. Y si Dios cuida de mí, ¿qué me puede faltar? Pues ni un instante Él me deja de cuidar. Mi vida suya es cual diestro tejedor, la va tejiendo Él con su infinito amor. Dios es mi Padre, que caché, que feliz soy. Soy hijo suyo, hijo de Dios. Dios es mi Padre, que feliz soy. Soy hijo suyo, hijo de Dios. Y ya ves con qué primor cuida a Dios de una flor, que es digno de admirar su aroma y su color. Si de una simple flor cuida mi Dios así, con cuanto más amor no cuidará de mí. Dios es mi Padre, qué feliz soy. Soy hijo suyo, hijo de Dios. Dios es mi Padre, qué feliz soy. 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Después del huracán, si un pájaro cayó, no creas que eso fue sin permitirlo Dios. Si el pajarito aquel se vende por unas, no tienes que temer, tú vales mucho más. Dios es mi Padre, qué feliz soy. 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Medítenlo, saboreenlo. Da mucha paz, da mucha alegría, da mucha confianza. Yo ando por el mundo entero solo. La gente me dice, tanto peligro, tanta gente que te odia, así como hay gente que te quiere, te odia. Dios es mi padre, qué feliz soy, soy hijo suyo. Paso por problemas, por momentos difíciles, duros, pruebas. Y él cree que soy feliz, las acepto, las gusto, las saboreo. Y cuando no entiendo, porque hay cosas que no le entiendo, le digo, Señor, no entiendo, pero ni jota, pero no estoy interesado en entender. Tú eres mi padre, qué feliz soy, soy hijo tuyo, hijo de Dios. Algún día lo entenderé. Y con el paso del tiempo, lo comprendo y digo, te la vacilas, es lo maximito, vale la pena ser hijo tuyo. Hermanas, aunque sea una vez en tu vida, siéntete a pensar que eres hija de Dios, con lo que eso conlleva. El íntimo amor, el cariño tan grande, al menos piense que Dios es un Padre tan amoroso, que antes de mandarte a este mundo, ya había hecho el sol para ti, el aire ya lo había creado para ti, el agua ya lo ha hecho para ti, el mundo que es un paraíso terrenal, que lo perdemos a través del pecado, pero que es un paraíso y no deja de ser paraíso. El pecado no nos lo permite disfrutar. Dios lo preparó para nosotros, para ti, para mí. Un papá, una mamá, listos, dispuestos a recibirnos. No podíamos hablar, no podíamos caminar ni nada. Teníamos quien hasta nos limpiara. ¿No es en tanto amor? ¿Qué tal que lográramos pensar eso, el amor que Dios nos tiene y que es nuestro Padre? Viviríamos muy felices en medio de todo. No tendríamos miedo a nada, ni a nadie. Nunca nos sentiríamos más que otros. Nunca nos sentiríamos menos que otros. Siempre así. Y se lo digo con experiencia. Yo he estado con los grandes. Me he callado con los grandes. Iguales. Mortales igual que yo. Y he estado con los pequeños. Iguales. Mortal igual que ellos. No me siento ni más que unos, ni menos que otros. Y soy el mismo donde sea, con los que sea, con el que sea. A veces me doy cuenta que es un arzobispo. Pero es un mortal igual que yo, que tiene más responsabilidad, que eso sí es verdad. Eso no, tampoco le puede quitar. Pero somos iguales, somos hijos de Dios. Él es hijo de Dios y yo también. Igualito. ¿Sí? Me decía, cuando fui a Roma, que le di un abrazo al Papa, alguien vio la foto y me dijo, padre, qué dicha y qué felicidad poder estar con el Papa. Le dije, sí, pero más felicidad es estar con Dios. Se lo aseguro. Yo sentí mucha alegría y mucha felicidad de estar con el Papa y le di un abrazo de dicha y felicidad. Pero le aseguro que lo que yo siento estando con él en el Santísimo a solas es más grande que lo que sentí por el Papa. Es mucho mejor, es una dicha, es una felicidad estar con él. Me acompaña las 24 horas del día donde vaya. San Juan dice, si lográramos hijos, hijos queridos, si lográramos saber que somos hijos de Dios, otra vez.
1: Queridos míos, desde ahora somos hijos de Dios y lo seremos, y lo que seremos no se ha manifestado todavía.
0: Somos hijos de Dios, pero lo que seremos no se ha manifestado todavía. Pero le doy una primicia de eso, un datico ahí chiquitico, dale, con la lupa.
1: Sabemos.
0: Estamos convencidos, fe de convicción, sabemos, convencidos plenamente, totalmente,
1: Que cuando se manifieste,
0: que cuando nos llegue la pelona y nos vayamos con él, y él se nos manifieste, escuchen. Esto me emociona y esto me hace esperar la muerte. Esto me hace esperar todos los días la muerte. Y anhelarle y decir, Señor, yo le pido a Dios, Señor, yo quisiera, regáleme eso. Yo quisiera vivir el momento en que ponga el pie para el otro lado. En este momentico yo quisiera vivirlo y disfrutar este momentico aquí. Págata. Y poder decir como Cristo, Padre, a tus manos encomiendo mi espíritu. Es lo que pido y es lo que hago todas las noches. Señor, yo quiero disfrutarlo. ¿Se acuerdan cuando hubo la pandemia esa de coronavirus? A mí me dio. Y yo dije, si llamo al obispo, me matan en el hospital. Si le digo a los curas, no, están locos. No, déjeme que en casa. ¿Usted se va a morir? Ay, sí, ay, descubrieron América que yo me voy a morir. Desde el día en que yo nací, sabía que me iba a morir. Y el que no quiera morir, que no nazca. Pero bueno, hubo dos días más fuertes, dos noches más fuertes. Y en las noches yo sentí que me moría, Y le dije, Señor, ya sé que me voy, yo no me escapo porque ya no me asfixiaba, no podía respirar. Yo me voy. Pero yo quiero vivir este momento, el paso, ayúdeme, yo quiero, es el paso, yo quiero irme contigo, pero cuando me encuentre contigo yo quiero disfrutarlo al máximo, porque yo creo en tu palabra me dice que tú eres mi Padre, que eres mi Dios, que me ofrece un reino, y yo quiero ese encuentro contigo. El primer día no sucedió. Y otra noche, y yo dije, esta noche sí. Señor, esta noche. Claro, no era tonto, también me había confesado, ya estaba listo, ¿no? Señor, esta noche sí, yo quiero disfrutarlo. Ah, pero Señor, mira, anoche no me llevó. Esa noche, bueno, si no me va a llevar, pues entonces sáname. Tú puedes hacerlo. Hiciste el cielo y la tierra y el mar con su sola palabra. Ah, no me va a poder curar a mí. Ah, claro que sí, yo creo que tú puedes hacerlo. Si todavía quiere que le marque la vida a los protestantes, dame chance otro ratico. Al otro día, amanecí fino, ya recuperadito, me recuperé y aquí estoy. No fui un médico. Nada, porque allá nosotros creímos en Dios. Hicimos todo y orábamos los unos por los otros y nos ayudábamos. Listo, confiamos en Dios. Allá está mi pueblo. Que la gente decía, se va a morir por culpa de ese cura. Primero se va a morir el cura. Compre el ataúd, porque usted es el primero que va a morir. Y después los demás se van a morir. Todos decían, se va a acabar el pueblo. Vayan a ver cuántos murieron. Y miren los que murieron alrededor. Donde los curas cerraron las iglesias y no oraban. Murieron cantidad. ¿Y por qué ya no? ¿Qué pasó? Y cuando ya todos decían que el cura toro se moría. No me voy a morir un día, tengo que morirme. Pero dice San Juan, queridos, somos hijos de Dios y aún todavía no se ha manifestado lo que seremos. Lo que sí les puedo asegurar, y ustedes tienen que estar firmes, que cuando se manifieste seremos
1: semejantes a Él.
0: Seremos semejantes a Él. Yo al menos lo creo. San Juan lo creía, por algo lo escribió. Yo lo creo y lo disfruto todos los días. Ese es mi ejercicio antes de dormir. Todos los días yo quiero disfrutar eso, lo que seremos, semejantes a Él. De modo que yo no tengo miedo a la muerte. Va. No. Cuando yo estaba en la tierra del comandante de ustedes, que se murió, yo trabajé párroco allá. Ya. Y los amigos de él me escribían, cura, eran yo no sé qué, sabemos a qué hora llega. Esta noche sabemos para qué comunidad anda y sabemos a qué hora llega. No llegue a su casa porque le vamos a hacer daño, lo vamos a acabar. Y yo decía, Dios es mi Padre, qué feliz soy, soy hijo suyo, hijo de Dios. Muchas veces me amenazaron. Llegaba y decía, bueno, Señor, si me voy, ¿cuál es el problema? Si tú lo permites, me harán daño. Y si no lo permite, ahí se morirán con ganas de hacerme daño. Y nunca me hicieron daño. Me amenazaron, se cansaron de amenazarme. Ese es mi Dios, en ese Dios es que yo creo. Y de ese Dios es que yo les vengo a hablar. Y de ese Dios es que les he predicado. Y ese Dios es que no miente. A mí no me ha fallado. Y les aseguro que a ustedes tampoco les fallará. Pero nos falta creer. Papá Dios, te doy gracias porque a través de tu palabra aumenta nuestra fe y la fortalece. Que no seamos sordos a tu voz. Queremos, Señor, disfrutar de la búsqueda de ese tesoro que tú nos ofreces, el reino de los cielos. Que seamos capaces de todos los días anhelarlo, buscarlo y dejarlo todo.
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3: En el nombre del Padre, del Hijo y del Espíritu Santo. Amén. Ven, Espíritu Santo, llena los corazones de tus fieles. Enciende en ellos el fuego sagrado de tu amor. Envía, Señor, tu Espíritu y todo será creado y renovarás la faz de la tierra. Oh Dios, que has iluminado los corazones de tus fieles con la luz del Espíritu Santo, a que guiados por tu mismo Espíritu, saboremos la dulzura del bien y que gocemos de tu divino consuelo por Jesucristo nuestro Señor. Padre Santo, Padre bueno, te damos las gracias por esta oportunidad, Señor, que tú nos brindas de llevar tu santa palabra. Danos tu luz en esta hora, Señor, y permítenos, Señor, escuchar tu dulce voz. Ayúdanos, Padre Santo, porque queremos glorificar tu nombre en todo momento. Bendito y alabado sea el nombre de nuestro Dios. Queridísimos hermanos en Cristo Jesús, Dios le bendiga rica y abundantemente. Le habla su hermana Silene Rosa, transmitiendo de Staten Island, New York, para todos y cada uno de ustedes. Con el tema de este día, mi nueva vida en Cristo. Evangelio de San Juan, capítulo 3, verso 3. En verdad les digo, nadie puede ver el reino de Dios si no nace de nuevo, de arriba. Nicodemo le dijo, ¿cómo renacerá el hombre viejo? ¿Quién volverá al seno de su madre para nacer de nuevo? Jesús le contestó, en verdad te digo, el que no renace del agua y del espíritu no puede entrar en el reino de Dios. Lo que nace de la carne es carne, y lo que nace del espíritu es espíritu. Por eso te digo, no te extrañes de que te haya dicho, necesita nacer de nuevo de arriba. El viento sopla donde quiere y tú oyes su silbido, pero no sabes de dónde viene ni a dónde vas. Así le sucede al que ha nacido del Espíritu. Nicodemo volvió a preguntarle, ¿cómo puede ser esto? Respondió Jesús, tú eres maestro en Israel y no entiendes esto. En verdad te digo, nosotros hablamos de lo que sabemos y venimos a proclamar lo que hemos visto, pero ustedes no hacen caso de nuestro testimonio. Por eso, ahora les digo de cosas de la tierra y no creen. ¿Cómo van a creer que les he hablado, le hablo cosas del cielo? Sin embargo, nadie subió al cielo sino el que ha bajado del cielo, el Hijo del Hombre. Así como Moisés levantó la serpiente en el desierto, así también es necesario que el Hijo del Hombre sea levantado en alto para que todo aquel que crea tenga por él la vida eterna. Palabra de Dios, te alabamos, Señor. Hermanos en Cristo Jesús, si nosotros no tomamos la decisión por ese nuevo nacimiento, esa nueva vida, esa renovación interna, estaremos la vida entera desesperados, porque es que el alma no puede ser feliz. Ningún ser humano puede lograr felicidad si no tiene un encuentro con el Señor. Experimentar esa gracia. Entonces hay que nacer de nuevo. Y nacer de nuevo, hermano, se necesita, para lograr ese nuevo nacimiento, un esfuerzo personal de cada uno de nosotros. Querer, tener fe, confiar. Aquí vemos cómo este maestro vino a los pies del Señor. Quería ver el reino de Dios. Quería ese encuentro, porque él vino de noche, dice la palabra. Entonces, no importa si llega de día o llegas tú de noche, pero debes acercarte al Señor si tú quieres lograr una nueva vida, porque no es lo mismo que te cuenten a que tú vivas la experiencia, que ahí donde muchas personas están ajenos a esta verdad. Vivir la experiencia. Yo recuerdo ese encuentro con el Señor, ese primer encuentro. Yo sentía una alegría tan grande que nunca en mi vida he podido tener un momento más feliz que este. Porque es que es un gozo, es un renacer, es experimentar una nueva vida. Dito a ti, querido hermano, que no es coincidencia, no, sino propósito de Dios. Que tú y yo podamos tomar en serio este camino. Y te aconsejo que nos unamos en oración, porque nosotros estamos orando por todas las personas que tienen sed de Dios, para que tengan esta experiencia de vida, para que tengan ese encuentro, para que comiencen a vivir la verdadera felicidad. A mí no me venga con cuento que la felicidad depende de tener cosas, porque no está ahí. Porque conozco personas que lo tienen todo y son tan infelices que tienen que drogarse, vivir en vicios para poder sobrevivir. Sin embargo, el que tiene a Cristo es feliz sin nada. Conozco de personas que no tienen nada. Y tú le preguntas cómo están y te dicen bendecidos. Porque es que la bendición y la alegría y el gozo no depende de cosas, hermanos, en Cristo Jesús. No nos engañemos a nosotros mismos. Es que la presencia de Dios es la que hace la diferencia. Es que la presencia de Dios es lo que da el cambio a la vida de nosotros. Entonces nunca jamás lograremos felicidad si no tenemos ese encuentro con el Señor. Nicodemo no entendía que había que renacer del agua y del espíritu. Él pensaba que había que entrar de nuevo al seno de su madre. Pero no, hermano, es por el Espíritu Santo. En verdad te digo, el que no renace del agua y del espíritu no puede entrar en el reino de Dios. Es imposible, hermano. Entonces, para eso se necesita disponibilidad, fe, confianza, entrega, abandono, disponibilidad, porque Dios toca la puerta pero no te la tumba. Él quiere que tú experimentes esa vida. Hermanos en Cristo Jesús, si tú pasas por este mundo sin conocer lo bueno que es el Señor, como dice el Salmo 34, verso 9, hagan la prueba y verán cuán bueno es el Señor, no puede decir que viviste, porque es que nadie puede lograr felicidad si no logra ese encuentro. Y eso se necesita, hermano, esfuerzo. Buscar la manera. ¿Cuántas personas nos invitan a estos encuentros con el Señor? Y siempre estamos poniendo obstáculos. Tengo una amiga que siempre yo la invitaba. Ella nunca quería. Y yo le decía, Dios le está haciendo un llamado. Yo le aviso. Pero ¿qué pasó? Yo seguí orando por esa criatura. Porque siempre vemos que cuando la persona se resiste, que no quiere, es porque hay una bendición que el enemigo está peleando. Por eso si tú estás orando por alguien que tú ves que estás cada día peor, levanta bandera de victoria, que ahí hay una bendición. Pero tienes que seguir orando, clamando misericordia, para que un día Dios le dé la oportunidad de tener ese encuentro sanador, liberador y restaurador. Y llega el día, hermano, llega el día. Porque siempre estamos pidiendo por personas que están bien necesitadas, pero lo que pasa es que uno cree

es un nacimiento espiritual por el Espíritu Santo. La promesa del Padre, enviar el Espíritu Santo. Y dice la palabra de Dios que el que pide el Espíritu Santo se le concederá. Entonces, aquí vemos, hermanos, que Nicodemo pudo tomar conciencia de lo que de veras era un renacimiento, adquirir una nueva vida. Entonces, yo te invito hoy a ti, en el nombre de Jesús, a que tú dé el paso. Y el paso no lo puede dar nadie más que uno mismo, hermano. Porque ahora quizás no lo entiende, pero va a llegar un momento que va a agradecer esa persona que se decidió hablarte. Yo tengo ese agradecimiento de la persona que un día me dijo, ven a tener un encuentro con el Señor. A un retiro cerrado, hermano, pero fue algo tan bello que yo decía, si de aquí me tengo que ir para el cielo, me voy feliz, porque lo tengo todo. Qué alegría, qué gozo, qué paz. Fue algo muy maravilloso que nunca jamás lo podré olvidar. Ese encuentro sanador, liberador y restaurador con el Espíritu Santo. En verdad te digo, nosotros hablamos de lo que sabemos y venimos y vivimos y proclamamos lo que hemos visto. Pero ustedes no hacen caso. Y es verdad, hermano. Hay gente que no hace caso. Hay gente que ignoran este llamado, no sabiendo el bien que se hacen cuando obedecen el llamado del Señor. Dice su palabra que nos está llamando por nuestro nombre. Te he llamado por tu nombre porque tú me perteneces, hermano. Y para tener una nueva vida y tener un renacimiento en el Espíritu Santo, tenemos que tomar acción voluntariamente. Esto no es obligado, hermano. Si tú quieres ser feliz, yo te invito a que tú busques la presencia de Dios ahora. Porque esta nueva vida que Dios nos ofrece implica cambios radicales. El hombre renace por obra del Espíritu Santo. Este hace su morada en el espíritu humano, lo transforma, lo ilumina y lo guía en su caminar hacia Dios. Eso lo vivimos nosotros constantemente. Nos ilumina el camino, nos da la sabiduría para que nosotros sigamos caminando, buscando su presencia y llevándosela a otros. El Espíritu Santo revela a Jesús como Maestro Salvador, nuestro hermano y nuestro Señor, y permite que creamos en Él, que hablemos de Él, que lo amemos y que nos transformemos en Él. Es algo bello, hermano, porque todo es un proceso. Si Jesús es nuestro hermano, también nosotros somos hijos del Padre Celestial. ¿Sabe, hermano, que cuando nosotros pasamos a las aguas bautismales, nos hacen hijos de Dios? Entonces nosotros somos hijos de un Padre poderoso, de un Padre que lo puede todo, de un Padre amoroso. El Espíritu nos hace descubrir a Dios como Padre. Eso está en Romanos capítulo 8, verso 15. Y en Gálatas 6 nos dice también, no, Gálatas 4, 6. Si tú quieres buscarlo, búscalo. Gálatas 4, verso 6. Y nos permite conocer su misterio de amor. En la primera de Corintios, capítulo 2, verso 8 al 11. Siendo todos humanos, hijos de Dios, somos hermanos los unos de los otros. Allí está la base del amor que debemos tener por el prójimo. Todas las cosas se ven iluminadas por la luz del Espíritu. El hombre renovado descubre en la creación la huella de Dios, acepta nuevos criterios para su actuar, rechaza el pecado y las obras de la carne y obedece la ley del amor y de la libertad. El Espíritu Santo enriquece

a los hombres. Eso es lo que vamos a lograr en este encuentro con el Señor, buscando una nueva vida. Entonces logramos esa riqueza espiritual y recibimos regalos que son dones y carisma del Espíritu Santo. O sea que el Señor nos va capacitando en esta nueva vida. No nos deja, hermanos, solos. Siempre está con nosotros y nos llama a que sirvamos a los demás y de manera especial a los hermanos de la fe. Entonces, eso es lo que nosotros hacemos tan pronto tenemos ese encuentro con el Señor. Que lo que queremos es servir. Es algo que nos nace. Es algo que ya tú no puedes vivir para ti solo. Eso es por eso que vemos que si no tenemos de nuevo renacimiento en el Espíritu, no vamos a poder entender el valor de servicio a los demás. Y qué alegría nos da poder ayudar a otros en lo que sea, compartiendo como los primeros cristianos que tenían un solo corazón, una sola alma, un solo espíritu, y ellos compartían todo lo que tenían. Vivían unidos, hermanos. Eso es algo maravilloso. El hombre que ha nacido de nuevo por obra del Espíritu Santo se llena de gozo y siente la necesidad de compartir con los demás su alegría. Porque cuando uno recibe la alegría de Dios, uno quisiera que todo el mundo viniera. Y uno comienza a hablarle a la gente, como que se le va el miedo, se va esa cosa que a veces uno no quiere hablar con las personas. No, no, ahora sí. La gente no entiende que por qué no tenemos miedo, no nos da vergüenza. No, porque es que ya el Espíritu Santo va cambiando la mente y el corazón. Entonces, ansía que su prójimo participe de la misma gracia que él ha experimentado. Eso es lo que hacemos, hermano. Buscar las almas para que tengan ese encuentro sanador con Jesucristo, para que nadie le cuente, hermano. Entonces, un encuentro maravilloso. Es algo bello, algo hermoso, algo que solamente el que lo experimenta lo puede decir. Entonces nos convertimos en testimonio del poder de Dios. Entonces el hombre se convierte libremente en colaborador de Dios. Eso es lo que hacemos, hermano. Libremente, no hay que obligarnos, no buscamos condiciones. Eso es lo que la gente no entiende, hermano, que esto no tiene condición. Ellos preguntan, ¿y cuánto ustedes cobran? Ni la gracia. ¿Y por qué? Porque no. Si esto es por gracia, dice la palabra, que lo que por gracia se recibe, por gracia se debe dar. Entonces tenemos que dar lo que hemos recibido. Y en eso vivo yo, dando la alegría, porque lo he recibido de Dios. Porque lo dice su palabra, en ustedes está mi alegría. Lo que estoy llevando no es mío, es de Él. Tengo el gozo porque Él me lo ha dado. Entonces tú puedes lograr lo mismo. No hay que envidiarle a nadie nada. No hay que tener envidia de lo que el otro tiene. Porque el que está en Cristo, hermano, está millonario que no tenga nada. ¿Por qué? Porque es que se siente amado. Cuando una gente se siente amada por Dios, en este encuentro sanador con el Señor, mira, uno se siente la persona más feliz del mundo. Entonces da ese paso y tú verás cómo Dios se va a glorificar en tu vida. No pierdas tiempo. Entonces, hermano, la nueva vida no es apenas una promesa que se nos hace para cuando hayamos muerto y resucitemos en la eternidad. No, esa vida puede comenzar ahora. Esa es la buena noticia, ahora. Ahora mismo. Es el regalo de Dios para cuantos creen en Jesucristo. Si tú crees, hermano, tú vas a ver la gloria de Dios. Es la fe la que te hace a ti moverte, confiar plenamente. La renovación del Espíritu Santo busca que los cristianos tomen conciencia de la gracia que Dios les ofrece y vivan en adelante como criaturas nuevas. No por sus méritos, no, sino por la gracia de Dios. La iglesia debe buscar siempre su renovación, es decir, un aumento de fidelidad al llamado del amor.
que ha recibido de Dios. O sea, tú y yo como iglesia, bautizado, estamos llamados, hermano, a buscar constantemente, porque ya sabemos lo que hay. No podemos decir, Señor, no, yo no conozco, yo no, nunca he oído tu voz. No, ya el Señor nos ha dado a probar lo bueno que es el Señor. Y si tú que estás escuchando no lo has probado, dedica un momento de oración y pide al Consolador, y pide al Espíritu Santo, y pide al Espíritu de Dios que te dé luz en tu mente y paz en tu corazón. No basta con haber nacido a la vida nueva por los sacramentos del bautismo y de la confirmación, porque muchos decimos, sí, estoy confirmado, está bien, estoy bautizado, está bien, he recibido los sacramentos, está bien, pero hay personas que se quedan ahí y no activan esa gracia. Entonces hoy la invitación es buscar la presencia de Dios, buscar ese amor de Cristo Jesús. Hermanos en Cristo Jesús, Dios nos está hablando al corazón. Quiere que nosotros vivamos nuestro bautismo, que vivamos como bautizados, como verdadero bautizado, porque a veces estamos bautizados y la gente vive como que nada, como que no tiene esa riqueza por dentro. Cada persona bautizada tiene la riqueza del Espíritu Santo, solamente hay que activarla. Así que, así como cuando la leña se apaga y uno la sopla y enciende de nuevo, deja que ese fuego que hay todavía en tu corazón se encienda, para que nadie te cuente que el Señor es todo amor y toda misericordia. Bendito y alabado sea el nombre del Señor. Vamos en este momento a pasar a los estudios y continuamos con este hermoso tema, la nueva vida en Cristo.

continuamos, queridos hermanos, con este tema de este día. Bendito sea el nombre del Señor, mi nueva vida en Cristo. Entonces, nos dice la palabra de Dios, nos está hablando al corazón de ese renacimiento, que hay que nacer del agua y del Espíritu. Pero tenemos, hermanos, que tomar la decisión. Hay que tomar conciencia de la inmensa riqueza que Dios nos ha dado. Asumir esa forma nueva de ver y de entender, de un modo renovado de amar, de actuar y de vivir. Cuando estábamos pequeños, Dios nos dio el regalo de sus hijos, de ser hijos por el bautismo, pero ahora, ya adulto, aceptamos libremente esa gracia. Es lo que llamamos renovación en el Espíritu Santo, pues es el Espíritu Divino quien nos hace comprender la grandeza de sus dones. La experiencia espiritual que nos permite asumir esos dones de Dios suele también llamarse bautismo en el Espíritu Santo, efusión del Espíritu Santo o liberación del Espíritu Santo, como le quiera llamar, pero todo depende de cuánto te abras a esa gracia renovadora. Hermanos en Cristo Jesús, Dios nos está haciendo un llamado personal a todos nosotros en este día para buscar su presencia. En Efesios capítulo 4, en el verso 17, nos dice la santa palabra de Dios, hermoso mensaje de Dios para todos nosotros en este día. Les digo pues, y con insistencia, quiero que le ponga mucha atención a esta palabra porque está bella, preciosa. Les advierto en el Señor, no imiten a los paganos, que es lo que siempre hacemos, hermano, haciendo lo que hace el mundo. No, tú y yo somos propiedad de Cristo y debemos mantenernos apartados de ese ambiente pecaminoso. No andar como los paganos, que se preocupan por y se mueven por cosas inútiles. Y eso es cierto, hermano. La gente vive cansada por las cosas materiales y por lo espiritual no se preocupan. Su inteligencia está en tinieblas, así está, hermanos, y se quedan en la ignorancia y en la conciencia ciega, muy lejos de la vida de Dios. Así es que vemos el mundo, lejos de la vida de Dios, haciendo lo que hace el mundo. Hoy en día, hermano, el mundo se está perdiendo, hay demasiado pecado. La gente ya lo malo lo encuentra bueno. Y entonces, hermano, la gente no se da cuenta el daño que nos estamos haciendo. Estamos perdiendo el cielo. Después de perder el sentido moral, se han dejado llevar por el libertinaje y se entregan con avidez a toda clase de inmoralidad. Así es que está el mundo, hermano. Lo que hace uno lo hace el otro y todos lo ven como normal. Hoy en día, como la gente se está haciendo dañando su cuerpo, ya no encuentran a dónde ponerse más cosas, hermano, dañando su sangre con esos tatuajes, ese pecado, está mostrando el vacío que tienen. Si nosotros tenemos el sello del Espíritu Santo, con eso basta, hermano. Qué pena me da, hermano, que el ser humano no encuentre cómo mostrar su gravedad interna. Pero si ustedes no aprendieron así de Cristo, lo dice la palabra de Dios, si es que de veras oyeron de él y fueron enseñados según la verdad que está en Jesús. Oye eso, hermano. Y fueron enseñados, o sea que él fue nuestro maestro, según la verdad que está en Cristo. Ustedes tienen que dejar, oye, hermano, esto sí que está fuerte,
su manera anterior de vivir. El hombre viejo, cuyos deseos engañosos lo llevan a su propia destrucción. Dejen que su mente se haga más espiritual para que tengan nueva vida. ¿Cómo vamos a lograr una nueva vida si no tenemos ese encuentro renovado con Jesucristo? Si no nos dejamos llenar del Espíritu Santo. Entonces, tan pronto tú y yo experimentamos ese gozo, nos vamos a sentir felices y contentos. Tan cerca que está la realidad del gozo del Señor, tan cerca que está la alegría y tan lejos que la ven muchas personas. ¿Por qué? Porque están encerrados en su mundo carnal. Entonces, hermanos, en Cristo Jesús, nos dice la palabra, y revístanse del hombre nuevo. Ya una persona que tiene un encuentro con el Señor, ya no es igual, ya no viste igual, ya no habla igual, ya no va donde va la gente del mundo buscando la perdición. Por eso que muchos se van de nuestro lado, porque no le estamos haciendo el dúo, porque no estamos siguiendo la corriente del mundo. Es que tan pronto tú conoces la verdad, tú frenas todo eso, hermano. Entonces, por el bien de tu alma y por el bien de los tuyos, entonces alguien tiene que tomar la decisión. Alguien tiene que dar un paso. Alguien tiene que hacer la diferencia. Ese alguien eres tú, que Dios te está llamando a un cambio personal, hermano. No te estoy hablando yo, es la palabra que te está diciendo a ti, que tenemos que lograr esa nueva vida. Para que tengan una nueva vida, dejen que su mente se haga espiritual. ¿Sabes cómo se logra? Orando constantemente, clamando la presencia de Dios, buscando la vida sacramental. La mente va cambiando, leyendo buenos libros, leyendo la Santa Palabra. Entonces la mente va cambiando. Cuando venga a ver, ya ahí hay un hombre o una mujer nueva, revestida de la gloria de Dios. Y revístanse del hombre nuevo. Este es el que Dios creó a su semejanza, dándole la justicia y la santidad que proceden de la verdad. Por eso, no más mentira. Tú sabes lo mentiroso que hay en el mundo, hablando mentira para engañarse a sí mismo. Y dice la palabra que los mentirosos no van a entrar. Yo no sé qué vamos nosotros a hacer con tantas personas que andan viviendo nueva vida, o doble vida, mejor dicho, perdón, viviendo para Dios y para el mundo. Gente que están en la cima están hablando mentiras porque no le creen a un Cristo que está vivo y lleno de poder. Había tiempo que a mí me decían, mira, di mentira, di que el esposo se fue de la casa para que te den ayuda. Pero ¿cómo yo hablé mentira? No, insistían tanto las personas que estaban ya metidas en la oscuridad, porque es una oscuridad. Y un día le digo yo a una persona, mira, yo recibo el cuerpo y la sangre de nuestro Señor Jesucristo. Y yo no doy a Jesucristo por todos los millones que tiene el mundo. Porque yo antes era bastante pobre y Dios nunca me faltó. Ahora no me va a faltar. Yo no voy a perder el cielo por una cosa que se traga la tierra. No. Entonces ahí pararon, hermano. Porque tú no puedes venir a recibir el cuerpo y la sangre de Cristo y hablar mentira. No. ¿Qué miedo es ese? Tú no sabes que el Señor nos respalda cuando uno camina en la verdad. Como por eso dice la palabra de Dios, conocerán la verdad y la verdad les hará libre. Por eso es que el evangelio todo el mundo le corre, porque la gente quiere doble vida y eso no trabaja así. La felicidad no depende de andar en dos aguas, no en una o la otra. Por eso, no más mentira, que todos digan la verdad. Oye, todo, no dice uno, es todos, que todos digan la verdad. Todos, a su prójimo, ya que todos somos parte del mismo cuerpo. Si yo hago un daño y yo hablo una mentira, estoy haciéndote daño a ti también, porque tú eres parte del cuerpo de Cristo. Enójese, pero sin pecar, que el enojo no les dure hasta el término del día. Conoce a tu persona que viven como olla de presión, enojado con ese dolor en su alma y viven peleando hasta con la sombra. Hay muchas personas, hermano. No vivamos con esos enojos.
porque esos enojos traen las consecuencias de la enfermedad. La gente que vive enferma y es porque están guardando odio en su corazón, resentimiento, hermano. Y eso no ayuda para nada. Entonces dice, no le den lugar al demonio. El que roba, ya no robe. El que robaba, que ya no robe. O sea, que ya cuando tú tienes encuentro con el Señor, ya tú sabes, y tú y yo sabemos que eso no le agrada al Señor y que eso no hace daño a nosotros mismos. Sino que se fatigue trabajando con sus manos en algo útil, que tenga algo que compartir con los necesitados. No salga de sus bocas ni una mala palabra, sino palabras buenas que edifiquen cuando sea necesario. Esto sí que está bueno, hermano, porque hay gente que bota veneno. Y de 10 palabras, 9 son malas. Ay, uno siente ese dolor cuando la gente expresa palabras feas. Eso sí que está mal, hermano. Se nota seguido que está viviendo en la carne. Ni una sola palabra, que no salga una sola, sino palabras buenas que edifiquen cuando sea necesario y que hagan bien a los que la oigan. Verso 30. No entristezcan al Espíritu Santo. Estamos leyendo Efesios 4, 17 en adelante. En el verso 30 nos dice, queridos hermanos, en Cristo Jesús, no entristezcan al Espíritu Santo de Dios. Este es el sello con el que fueron marcados en espera del día de salvación. Verso 31, esto sí que está fuerte. Dice, arranquen de raíz de entre ustedes los disgustos, los arrebatos, el enojo, los gritos, las ofensas y toda clase de maldad. Al contrario, muéstrense buenos y comprensivos unos con otros, perdonándose mutuamente como Dios les perdonó en Cristo. Palabra de Dios. Hermano, mira, si tú y yo tomamos en serio este pasaje bíblico, Efesios 4, 17 al 32, podemos decir que estamos de camino al cielo. Porque es que es obedecer la palabra de Dios. Es que tú y yo no podemos hacer lo que tú y yo queramos. Por eso que es tan bueno y tan importante el encuentro para lo que es la nueva vida. Porque ya una nueva vida se va a notar fácil. La gente se va a dar cuenta hasta en tu cara. Que tú vas a proyectar paz, vas a proyectar alegría, vas a proyectar amor. Tú vas a ser una persona totalmente diferente. Así que levante el ánimo. Comienza tú a tomar en serio este llamado de Dios. Porque Dios te quiere bendecir, pero no es poquito, no. Es en grande que quiere darte una bendición el Señor, hermano. Ya Dios no quiere que tú estés viviendo en esa doble vida, hermano. Hay que buscar la presencia de nuestro Señor Jesucristo. El Dios que nos salva, el Dios que nos libera, el Dios que nos transforma. Hermano, Dios quiere bendecir a su pueblo de una manera muy, pero muy especial. Santo y poderoso eres, Señor. Mi alma te alaba y te bendice, Padre, porque sé que en este momento tu presencia está siendo de mucha bendición y muchas almas en este momento, Señor. Gracias, Padre. Yo te alabo y te bendigo, Señor, porque tu presencia sigue, Señor, ahondando en los corazones que hoy, Señor, se abren a ti, Señor. Gracias, Padre. Gracias porque hoy queremos nosotros despojarnos de ese hombre viejo, dejar ese pecado, ese mal, Señor. Queremos dejar esa manera anterior de vivir, Señor. Queremos un corazón nuevo y un nuevo espíritu. Queremos, Señor, un corazón puro que te agrade, Señor. Oh, Padre Santo, Dios de misericordia, ven, ayúdanos, Señor. Renuévanos por dentro, Señor. Ven a darnos, Señor, la fuerza que hemos perdido, Señor. Queremos entrar en una nueva dimensión de amor para agradarte más cada día, Señor. Alabado sea tu nombre. Yo alabo la presencia de Dios. Hermano, Cristo te está llamando por tu nombre. Te está llamando para que tú seas la luz del mundo, para que tú puedas comenzar a buscar a Dios de una manera especial, como dice la palabra de Dios en Colosenses, capítulo 3, verso 1. Así pues, si han resucitado con Cristo, busquen las cosas de arriba,
donde se encuentra Cristo sentado a la derecha de Dios. Piensen en las cosas de arriba, no en las de la tierra, pues ustedes han muerto y sus vidas su vida está ahora escondida en Cristo. Oye, qué pasaje bíblico más hermoso, hermano. Pues ustedes han muerto. O sea que cuando tú y yo pasamos de la vida de oscuridad a la vida de la luz, ya uno ha muerto a la carne. Ya uno tiene una vida nueva. Ustedes han muerto y su vida ahora, en este momento, está escondida en Cristo. Hermano, con Cristo Jesús en Dios. O sea que ya como que uno se aparta, como que ya uno está en una dimensión, que ya uno no quiere volver a ese mundo. Ya uno está apartado, y la gente a veces que no ha tenido este encuentro nos pregunta, ¿y por qué están así? Que ya no quieren el ambiente de nosotros, hermano. Es que cuando tú conoces a Dios, ya la vida tuya no es igual. Yo conocí una hermana que ella la invitaron un día a un cumpleaños, algo mundano, y el espíritu le decía, no te quiero aquí, algo le quemaba, y tuvieron que sacarla y llevarla a su casa. Si es que no puedo, es que ya no puedo estar en el ambiente del mundo, porque eso es lo que hace el Espíritu Santo, que nos renueva por dentro, que nos da una nueva vida, para que no volvamos a las tinieblas. Así que yo te invito a que tú comiences a vivir en ese amor de Dios, en esa nueva vida que Dios te ha dado. Pensamiento de sabiduría. Ámate a ti mismo y ama a los demás tal como son, pero esfuérzate por ser cada día mejor y por ayudarte a ti y a los otros a ser los hombres y las mujeres que Dios quiso que fuera. Así, hermano, ámate a ti mismo. Y cuando tú te amas, va a terminar amando a los demás. Así que busca el amor de Dios para que te siga llenando, para que te dé esa nueva vida, para que haga de ti un hombre transformado. Solamente Dios hace al hombre feliz. Amado Dios, te doy gracias, Padre, por esta tu palabra que enriquece mi corazón. Tú, hermano, dale la gracia al Señor, porque Dios te está llamando para que tú puedas vivir feliz, porque solamente en Cristo logramos la verdadera felicidad. Gracias, Padre Santo, porque tú estás tocando a tu pueblo. Si hay enfermos, sánalo. Esa persona que han dado su nombre, como siempre, queremos pedirle a Dios que derrame misericordia, que dé paz a esos corazones que están en guerra. Ayúdale, Padre. Manifiéstate, Señor, en el nombre que está por encima de todo nombre. Te pido, Padre, que llegue a todos los hogares donde necesitan nueva fuerza, donde necesitan un nuevo renacimiento del agua y del Espíritu. Alcánzale, Señor, tu misericordia. Padre mío y Dios mío, te pedimos, Padre, que abra la puerta de los cielos y nos dé tu bendición, que nosotros nos sellamos con la santísima sangre de nuestro Señor Jesucristo, en el nombre del Padre, del Hijo y del Espíritu Santo. Amén. Hermanos en Cristo Jesús, Dios les bendiga ricamente. Estuvo con ustedes, está Tenaila New York, su hermana Silene Rosa. Mil bendiciones. Hasta una próxima entrega.

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Muy buenos días, queridos hermanos y hermanas en Cristo Jesús. Sean todos bienvenidos a su programa Queremos Escuchar Tu Voz, abriéndole el corazón a través de Radio Jesús es el Señor, 750M, la emisora de la fe. Hoy llegamos a sus hogares alegres y agradecidos de poder compartir una vez más este espacio lleno de amor, de esperanza y de mucha bendición. Allí donde usted se encuentra en este momento, en su casa, en el trabajo, en el vehículo o descansando, simplemente conectado a través de las redes sociales, queremos decirle que Dios tiene una palabra muy especial para cada uno de ustedes en su vida. Gracias por permitirnos entrar en sus corazones, gracias por acompañarnos cada día y por ser parte de esta hermosa familia radial que cree, que ora y que confía en el poder del Señor. De manera muy especial, queremos recordar que hoy celebramos el Día de la Virgen de Fátima, una madre que vio al mundo a recordarnos la importancia de la oración, de la conversión y de acercarnos más a Dios. La Virgen de Fátima nos enseña que aún en medio de las dificultades nunca debemos perder la fe. Ella aparece como una luz en los momentos más oscuros, como una madre que abraza, una madre que consuela y que guía a sus hijos hacia el corazón de Cristo. Hoy queremos invitar a cada oyente a abrir su alma a Dios. Tal vez hay personas escuchándonos con tristeza, con una preocupación muy grande, o esa enfermedad que no sana, o esas cargas muy pesadas que llevan en los hombros. Pero hoy el cielo nos recuerda que no estamos solos. María siempre nos lleva de la mano hacia su Hijo Jesús. Que este día sea un momento para renovar nuestra fe, para volver a orar en familia, para perdonar, para amar más y para dejar que el Señor sane nuestras heridas. Y si alguien siente que ya no puede más, hoy queremos decirte con mucho amor, confía. Dios sigue obrando en tu milagro. Dios sigue levantando esos corazones. Dios sigue escuchando tu voz. Queremos enviar un saludo muy especial a todos nuestros queridos oyentes que están en sintonía desde diferentes lugares, ciudades y también desde otros países, también los que están a través de las redes sociales como WhatsApp, Facebook, YouTube. Gracias por compartir nuestra transmisión y ser evangelizadores desde las redes. También un saludo muy especial a todo el equipo de Radio Jesús es el Señor. Hombres y mujeres que cada día trabajan con mucho

Lo vamos a empezar con nuestro amado Salvador, ese refugio seguro que nosotros tenemos. En el nombre del Padre, del Hijo y del Espíritu Santo. Amén. Señor Jesús, en esta mañana te presentamos delante de ti con mucha humildad a cada oyente, a cada persona que está en sintonía. Cubrimos este programa y lo sellamos con tu sangre. Te presentamos nuestro caminar, que toda tristeza, toda angustia y enfermedad, toda preocupación se aleje de nosotros en el nombre poderoso de Jesús. Espíritu Santo, ven y toma control en este momento de tantos enfermos. Habla a través de nuestras palabras. Lleva paz al que se siente desesperado, sin fuerza y cansado, al que se siente que no tiene esperanza. Señor, bendice a cada oyente, a los envejecientes, a los niños, a esas madres de familia y padre también. Que la Virgen de Fátima interceda por nosotros para acercarnos cada día más a Jesús. Amén.

Bendecido sea tu nombre, Espíritu Santo de Dios. Y en este momento vamos a leer la palabra de Dios y la vamos a leer en el nombre del Padre, del Hijo y del Espíritu Santo. Amén. El pasaje de la Epístola a los Filipenses 4, versículos 6 al 7, nos recuerda: por nada estéis afanoso, sino sean conocidas vuestras peticiones delante de Dios en toda oración y ruego con acción de gracias. Y la paz de Dios, que sobrepasa todo entendimiento, guardará vuestros corazones y vuestros pensamientos en Cristo Jesús. Amén. Por nada estéis afanoso, queridos hermanos. ¿Qué significa esto? Jesús nos enseña que no debemos vivir dominados por la ansiedad, por el miedo o la desesperación. La palabra afanoso habla de una mente cargada, preocupada y dividida. No significa que nunca tendremos problemas, sino que debemos dejar que los problemas no nos controlen nuestro corazón. Dios sabe lo que estás viviendo en este momento. La preocupación no resuelve tu problema. El Señor quiere que aprendamos a confiar más en Él que en nuestras circunstancias. Cuando llegan deudas, enfermedades,

0: enfermedades, problemas familiares, incertidumbre o temor por el futuro. Ustedes, oyentes, deben de recordar que no están solos, que Dios tiene el cuidado de cada uno de ustedes. Donde dice, sean conocidas vuestras peticiones delante de Dios. ¿Qué nos enseña aquí? Dios quiere que llevemos todo a Él en oración. No hay petición pequeña ni problema insignificante para el Señor. Tres maneras de acercarnos a Dios. Oración. Hablar con Dios diariamente. Ruego. Clamar con sinceridad y necesidad profunda. 3. Acción de gracias. Agradecer incluso antes de ver la respuesta, porque confiamos en que Dios siempre está obrando. El Señor no quiere que carguemos solo nuestras batallas. Él desea una relación cercana con nosotros. Jesús nos invita a confiar más, a hablar con Él, a depender de su ayuda. Y la paz de Dios. ¿Qué es esta paz? No es simplemente tranquilidad humana. Es una paz sobrenatural que Dios pone en el corazón aun cuando alrededor hayan tormentas. Hay personas que tienen problemas, pero siguen firmes porque la paz de Dios las sostiene. La oración, queridos hermanos, no siempre cambia inmediatamente la situación, pero sí cambia el corazón de quien ora, que sobrepasa todo entendimiento. Es una paz que la mente humana no puede explicar. La gente puede preguntarse, ¿cómo sigue firme en medio de eso? ¿Cómo no te derrumbaste después de lo que viviste? Y la respuesta es, porque Dios sostiene mi vida. Guardará vuestro corazón y pensamiento en Cristo Jesús. ¿Qué promete Dios? Que Él va a cuidar de ti, tu corazón y los pensamientos. La paz de Dios actúa como un guardián espiritual contra el miedo, contra la ansiedad, la desesperación, los pensamientos negativos. Cuando ponemos nuestras cargas en las manos del Señor, Cristo fortalece el corazón, da dirección, protege nuestra mente. Confía en Dios en vez de vivir consumido por esa preocupación constante. Jesús nos enseña que la ansiedad se vence con oración, la fe trae paz y Dios nunca abandona a quien depende de Él. El Señor nos recuerda hoy que no fuimos llamados a vivir esclavos de la ansiedad. Cuando llevamos nuestras cargas en oración, Dios cambia esa angustia por paz. Tal vez el problema siga ahí, pero ahora Cristo sostiene nuestro corazón. La paz de Dios llega donde la lógica humana no alcanza. Y este pasaje nos invita a dejar la ansiedad, a buscar a Dios en oración, agradecer aún en medio de la prueba, a confiar en Dios que siempre va a guardar nuestro corazón y a vivir en la paz de Cristo. Y esa paz solamente se encuentra en Jesús. Así que de manera muy especial, el programa es dedicado a los cumpleañeros Carlos Burgos y Yomailin Contreras, que hoy cumple sus 23 años, esa princesa de Dios, de parte de tu tía que te quiere mucho, Juliana Contreras, fiel oyente de esta familia radial. Quiero mandar bendiciones a nuestros hermanos que están en sintonía a través de la plataforma de YouTube. Buenos días para Antonia Contreras, Juliana Contreras, María Luisa Vargas, Rosy Hernández, José Luis Liz. También quiero mandar bendiciones a nuestros hermanos de la comunidad de San José de las Matas, a Milagros Peña, bendiciones para Ana Rodríguez, la madre de Cristino Peralta, bendiciones para Juana María Aracena, Ramón Martínez y Minerva Mercado. Bendiciones para Francisco Núñez, Eladia Rodríguez y Juana Sosa. Bendiciones para Rosemary Núñez, Aurelio Antonio, Juan Roberto Almonte, Modesta Peralta, María Rivas y toda su familia Rivas, fieles oyentes de esa comunidad hermosa. Bendiciones para Juan María Rodríguez, Elsa Rivas, Eduardo José Peña. Gracias por estar en sintonía con la emisora de la fe, Radio Jesús es el Señor. Y Danes, los buenos días para ti. Cuéntame cómo te sientes. ¿Qué nos traes hoy en ese menú tan rico que nos tienes preparado para hoy?
1: Muy buenos días, los ustedes, queridos oyentes. Hoy el menú se va a hacer una espaguetada, espaguetis de rojo, con carne molida adentro. Se le va a también con aguacate y un jugo de chinola.
0: Muy delicioso, Dani. Así, con ese menú tan delicioso, nos vamos al primer corte musical. No muevan el dial, porque yo sé que allí en casita están esas guerreras de Cristo esperando ese merenguito para cocinar ahí con ese sazón del Espíritu Santo. Adelante.

Perfecto, seguimos aquí en Radio Jesús es el Señor, 750M, la emisora de la fe. 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Hoy quiero recordarte que el rosario no es una cadena de palabras repetidas sin sentido. El rosario es una conversación del corazón con el Señor. Cada Ave María es como el latido de un hijo que busca a su padre. Y cada misterio nos lleva de la mano a contemplar la vida de Jesucristo. Mucha gente piensa que repetir oraciones es algo vacío, pero el amor verdadero siempre repite. Una madre le dice muchas veces, te amo a sus hijos, y nunca pierde valor. Así también sucede con el rosario. No es repetir por repetir, es amar, es meditar, es caminar junto a Jesús y a María. Cuando tomamos el rosario entre nuestras manos, no estamos simplemente contando cuentas. Estamos entrando en un diálogo profundo con el cielo. Mientras los labios oran, el alma comienza a descansar. El ruido del mundo disminuye y el corazón empieza a escuchar la voz de Dios. Nuestro Señor Jesucristo nos recuerda en el Evangelio, permanezcan en mi amor. Y precisamente eso hace el rosario, nos mantiene unidos a Él. Cada misterio nos habla de una etapa de la vida de Jesús. En los misterios gozosos contemplamos la humildad y la obediencia. En los misterios dolorosos aprendemos del sacrificio y del perdón. Y en los gloriosos, descubrimos la esperanza y la victoria de la vida eterna. Jesús te dice hoy, hijo mío, hija mía, no tengas miedo de acercarte a mí. Veo que estás cansada, que estás cansado. Aunque tú hayas fallado, aunque sientas que nadie te comprende, yo sigo aquí esperándote. El rosario no es una obligación pesada, es un puente para venir a mi corazón. Y qué hermoso entender el papel de la Virgen María. María nunca se queda con la gloria, ella siempre nos lleva hacia Jesús. Así como en las bodas de Caná dijo, hagan lo que Él les diga. Hoy continúa diciendo lo mismo a través de nuestras vidas. Ella es madre, intercesora y refugio. Una madre no reemplaza al hijo. Una madre lo acerca al hijo. Por eso cuando rezamos el rosario, María toma nuestras preocupaciones y se las presenta ante Jesús. ¿Cuántas personas han encontrado paz rezando el rosario en medio de las enfermedades?
de esos problemas familiares o momentos de soledad. Hay testimonios impresionantes de conversiones y milagros interiores. Tal vez el milagro más grande no siempre sea algo visible, sino la paz que Dios pone en un corazón angustiado. Hay una anécdota que un hombre atravesaba una crisis muy fuerte. Había perdido su trabajo, su familia estaba dividida y sentía que Dios se había olvidado de él. Una noche encontró un rosario viejo guardado en un cajón. Hacía años que no oraba. Sin saber cómo empezar, simplemente comenzó diciendo: Dios mío, ayúdame. Rezó un misterio entre lágrimas. No cambió su situación inmediatamente, pero algo cambió dentro de él. En ese momento, él sintió consuelo, fuerza y esperanza. Con el tiempo, recuperó su vida, pero siempre decía: el día que tome el rosario, no resolví todos mis problemas de golpe, pero dejé de sentirme solo. Y eso es lo que hace el rosario. Nos recuerda que nunca caminamos solos. Hoy vivimos en un mundo muy acelerado, lleno de muchas ansiedades y distracciones. Muchas veces tenemos tiempo para todo menos para Dios. Sin embargo, cuando una persona dedica, aunque sea 15 minutos, al rosario, empieza a sanar interiormente. Porque el rosario calma el alma, fortalece la fe y nos enseña a mirar la vida con ojos de Cristo. María nos susurra al corazón: no te rindas, sigue orando. Aunque no veas resultados de inmediato, Dios está trabajando en silencio. Queridos oyentes, quizás algunos de ustedes piensan: yo no sé rezar bien, hace mucho que me alejé de Dios, o mi fe es muy débil. Pero el rosario no es para perfectos, es para necesitados. Dios incluso escucha esa oración más sencilla cuando nace del corazón. No permitan que el rosario se convierta en una costumbre vacía. Tómenlo como un encuentro vivo con Jesús y María. Cada cuenta puede ser una lágrima, una esperanza, una petición o un agradecimiento. Dios no mira la perfección de las palabras, mira la sinceridad del alma. Cuando una familia reza unida, algo cambia. Cuando una persona vuelve al rosario, vuelve lentamente a la paz. Y hoy queremos dejar una pregunta abierta para ustedes. ¿Cuál ha sido ese momento de tu vida en el que sentiste que Dios o la Virgen María escucharon tu oración y te dieron fuerzas para seguir adelante? Llámanos al 809-247-3545, extensión 103, para salir al aire. Y comparte tu testimonio con otros oyentes. En este momento, nuestro control le va a compartir una canción donde no nos vamos a quedar afuera. Hoy rompemos el techo para llegar a Jesús. Levanta tu voz y declara milagros en fe. Así como suena la siguiente canción.

0: 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Vamos a tomar esta llamadita, Idanes. Muy buenos días, ¿quién nos llama y desde dónde?
1: Muy buenos días, preciosa. Eladia Pérez de Canabacoa.
0: ¿Cómo está, Eladia?
1: Bien, gracias a Dios, dar la gracia. Ya recibí mi novena y mi rosario. Para contarte un chiste, cuando mi hermana me lo entrega anoche, yo digo, ¿pero eso es un librito?
0: Sí.
1: Digo yo, ay Dios mío, yo estoy creyendo, dice ella, pero ven acá, ¿tú creías que era un rosario? ¿Cuánto rosario tú no tienes? Digo yo, ay Dios mío, pero nada, yo porque cuando tú lo pusiste en la pantalla yo no me fijé bien. Sí. Y yo dije, no, pero yo estoy loca, señores, pero nada, bendecido mejor todavía. Yo tengo muchísimos rosarios, pero ya tú sabes, era para decirte eso, que estaba medio confundida cuando recibí el librito.
0: Sí, son dos, aquí están disponibles.
1: Sí, yo a mi hermana me lo entregó anoche, que fue, yo mandé a comprar la novena y el rosario, pero el librito del rosario, por eso fue que yo me confundí.
0: ¿Está todo bien en su comunidad?
1: Todo bien, gracias a Dios. Ya tú sabes, mi madre, te pido por ella, por su salud, que está medio, aparte de su salud espiritual, su salud física también, que medio sufre de la circulación, la columna y todos esos achaques que le dan a luz.
0: ¿Y el nombre de ella
1: es Mercedes, ¿no? Pérez.
0: Mercedes Pérez.
1: Bueno, pues mi amor, que Dios te bendiga y gracias por esa reflexión tan bonita que tú estabas dando ahorita y muy linda. Que Dios te siga iluminando, que ese Espíritu Santo siga llenando tu vida de luz y de paz.
0: Amén, Eladia. Muchísimas gracias. Gracias por estar en sintonía y también por colaborar con Radio Jesús es el Señor. Queridos hermanos, quiero mandar bendiciones que esté en sintonía a Iluminada Rodríguez allá en Licey Las Palomas, a Lula Rodríguez, a Eduviges Bernabel, Belkis Martínez, María Guzmán allá en Los Burgos, Arelis Acevedo en Los Burgos, también a nuestra querida Nidia Arias. Bendiciones para ustedes también, a Marina Reyes. Hay heridas que nadie conoce. Son silencios escondidos detrás de una sonrisa. Lágrimas que no se derraman delante de los demás. Esas luchas internas que se liberan en la soledad de la noche. Hay dolores en que el mundo no ve, porque aprendimos a disimularlos, a seguir adelante aunque el corazón esté cansado o herido. Pero hoy, en esta mañana, Dios quiere recordarte algo profundamente consolador. Ninguna de tus heridas le es desconocida a María. La Virgen María conoce el dolor del alma. Ella sabe lo que significa guardar sufrimientos en el corazón sin poder explicarlos con palabras. Desde el anuncio del ángel hasta el pie de la cruz, su vida estuvo marcada por pruebas, incertidumbres y lágrimas silenciosas. María entendió el miedo, la angustia y la impotencia. Por eso, cuando acudimos a ella, no encontramos indiferencia. Encontramos una madre que comprende. Quizás hay herida en ti que vienen desde la infancia, desde un abandono, de una traición, de palabras que marcaron tu vida. Tal vez cargas decepciones, pérdidas, fracasos o el peso de sentirte incomprendido o incomprendida. Hay momentos donde uno siente que nadie entiende realmente lo que está pasando dentro del corazón. Sin embargo, María sí lo sabe. Ella mira más allá de las apariencias. Ella escucha incluso aquello que no se puede expresar. Dios, en esta mañana te dice a través de María, no estás solo, no estás sola. Aunque muchas veces hayas sentido el silencio del cielo, aunque te hayas preguntado por qué ciertas heridas tardan tanto en sanar, el Señor no se ha apartado de ti. Él ha visto cada batalla que tú has peleado en secreto y de rodillas. Ha escuchado tus oraciones quebradas, esas noches de tristezas y tus pensamientos más profundos. María, como madre amorosa, ha permanecido a tu lado, aunque cuando tú no lo notabas. Hay heridas que no desaparecen de inmediato, pero en las manos de Dios pueden transformarse en caminos de gracia. Lo que hoy duele puede convertirse mañana en una fuente de fortaleza, de compasión y esperanza para otros. María no viene a juzgar tus caídas ni tus debilidades. Viene a tomarte de la mano y llevarte nuevamente hacia Jesús, el único capaz de sanar completamente el corazón humano. Dios también quiere decirte hoy que no tengas miedo de abrir tu corazón a Él. A veces creemos que debemos mostrarnos fuertes todo el tiempo, pero Dios no rechaza nuestra fragilidad. Al contrario, entra precisamente allí donde estamos rotos. Las heridas que escondes pueden convertirse en el lugar donde Dios derrama más profundamente su amor y su misericordia. María conoce tus lágrimas silenciosas, esas lágrimas que nadie vio. Conoce las veces que diste ánimo a otros mientras tú mismo o tú misma estabas destruido por dentro. Conoce tus cansancios, tus luchas y tus preguntas. Y aún así, hoy te mira con ternura y te repite, confía. Dios sigue obrando incluso en medio de tu dolor. Tal vez hoy, precisamente ahora mismo, No tengas todas las respuestas. Tal vez aún no entiendas por qué sucedieron ciertas cosas en tu vida. Pero el Señor nunca, nunca abandona a sus hijos. Incluso en las noches más oscuras, Él prepara un nuevo amanecer. Y María camina contigo. Camina contigo en tu prueba, en ese proceso, en esa enfermedad que tienes. Ahí sosteniendo tu fe cuando sientes que ya no puedes más. El Señor te invita a descansar un momento en su presencia, a dejar de cargar solo aquello que te pesa tanto, a permitir que María abrace esas heridas ocultas y las presente ante Jesús. Porque donde el mundo ve ruinas, Dios ve posibilidades de restauración. No importa cuán profunda sea tu herida, el amor de Dios es mucho más grande, queridos hermanos. No importa cuánto tiempo hayas sufrido, la esperanza todavía sigue viva. Y aunque nadie más conozca realmente lo que llevas dentro, María sí lo conoce todo. Y jamás deja de interceder por ti. El Señor te dice en este momento, hijo mío, hija mía, conozco tu dolor y no te abandonaré. Tus lágrimas no han sido ignoradas. María camina contigo y yo estoy sanando poco a poco aquello que pensabas perdido. Confía en mí, en lo que hoy duele. Mañana tendrá sentido en mis manos. No estás solo. No estás sola. Mi amor te sostiene y mi paz quiere habitar en tu corazón. Si hoy estás pasando una prueba, entrégasela a María. Ella sabe llevar nuestras lágrimas hasta Dios.

0: 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Queremos escuchar tu voz abriéndole el corazón a Cristo. Recordarte que las líneas están abiertas. Puedes llamarnos al 809-247-3545, extensión 103, si gustan salir al aire para pedir su petición de oración, para saludar, para contar su testimonio. También para felicitar a algún familiar que esté de fiesta de cumpleaños. Si no quieres salir al aire y quieres tomar, que nosotros tomemos tu petición de manera personal, puedes hacerlo llamando al mismo número, a la extensión 0 o la extensión 102. Allí se encuentra Milady Ceballos, quien va a tomar esa petición y la pondrá en la canasta de oración. El día de ayer era el día de las enfermeras, así es que nuestra querida Gregoria Altagracia felicita a la enfermera, la licenciada Gregoria Madera en Navarrete, y también a la licenciada Marilyn Madera. Muchas felicidades para ella. También bendiciones para la familia Madera allá en Navarrete, a Gregoria, a María Madera y también a nuestra querida Altagracia allá en Cienfuegos. 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Bendiciones, quiero mandar bendiciones que está en sintonía desde los Estados Unidos. A Gaudis Peña y a toda su familia, también a Altagracia Herrera y a Arcadio Rodríguez desde Long Island y toda su familia. Bendiciones para Elizabeth Liz, José Luis Liz, toda su familia. Bendiciones para Roberto Peguero, Pacasio Díaz. También bendiciones a Maribel Mendoza, Amalia Vargas, Elba Castillo. Gracias por estar en sintonía con la emisora de la fe. Queridos oyentes, a veces sanar no comienza con una medicina ni con una solución inmediata. A veces sanar comienza con una palabra sencilla, pero profundamente difícil de pronunciar. Perdóname. O con otra aún más vulnerable. Te necesito. En esta mañana, Dios quiere hablarnos precisamente al corazón. Allí donde muchas veces escondemos el orgullo, las heridas y esos silencios que nos consumen por dentro. Vivimos en un mundo donde todos quieren aparentar fortaleza. Tenemos una llamadita. Muy buenos días, ¿quién nos llama y desde dónde?
1: Buen día, muchas bendiciones.
0: Amén, igualmente, ¿quién nos habla?
1: Francisca Hernández de Cañada Bonita.
0: Francisca, adelante, mi amor.
1: Ay, para que me pongan en oración, que ayer tuve de cumpleaños y no pude comunicarme.
0: ¿Sí?
1: para que me feliciten por ahí, me pongan la canción que tanto le iba a decir ayer, para regalarme la vida.
0: Por regalarme la vida. Claro que le vamos a poner ese pianito. Muchísimas felicidades.
1: Sí, sí, gracias, gracias a Dios, porque tuve ayer un inconveniente. Pero nada, gracias a Dios por todo. Le pedí mucho al Espíritu Santo que me diera fuerza.
0: Sí, ¿cómo la pasó?
1: La pasé bien, porque estuve en Santiago. De corazón quería llegar allá, pero no pude.
0: No será en otro momento, ¿verdad que sí?
1: Sí, sí, porque estaba con mi esposo en el Cabral, ya usted sabe, es un proceso ahí.
0: Sí, sí, no, pues usted sabe que esta es su casa y puede venir cuando guste.
1: Sí, yo tengo aquí una ofrenda que tengo que llevarla allá.
0: Sí.
1: Pero quiero irte directamente para allá.
0: Muy bien.
1: Sí, sí, ya usted sabe.
0: Pues cuente con pues, esas felicitaciones.
1: Sí, y para que me ponga así la familia Hernández Reyes, mi papá y mi mamá, que están muy enfermos ahí de salud, que está ciego.
0: ¿Y los nombres de ellos?
1: Juan Reyes, Juan de Pumucemo Reyes.
0: Sí, ¿su madre?
1: Teresa de Jesús Hernández.
0: Teresa de Jesús.
1: ¿Y la cumpleañera es Francisca Hernández?
0: Claro que sí. Aquí están en oraciones.
1: Ok, bendiciones para todo ahí.
0: Amén, muchas gracias igualmente para usted y su familia. Vivimos en un mundo donde todos queremos aparentar fortaleza. Nos enseña a no depender de nadie, a no mostrar debilidad, a defendernos antes de pedir perdón. Pero el Evangelio nos enseña algo muy distinto. Quien se humilla con amor, sana. Quien reconoce su necesidad de Dios y de los demás, encuentra paz. ¿Cuántas familias hoy en día están heridas por una palabra que nunca se dijo? ¿Cuántos matrimonios se enfrían porque nadie quiere dar el primer paso? ¿Cuántos hijos esperan escuchar de sus padres, perdóname, me equivoqué? ¿Y cuántos padres anhelan escuchar, te necesito, gracias por estar? El orgullo levanta muros, la humildad construye puentes. Dios en esta mañana nos recuerda que el corazón endurecido no puede experimentar plenamente su gracia. Jesús mismo, siendo el Hijo de Dios, no tuvo miedo de mostrar necesidad humana. En Getsemaní pidió compañía. En la cruz pidió agua y antes de morir pronunció palabras de perdón. Si Cristo no se avergonzó de amar con vulnerabilidad, ¿por qué nosotros sí? Decir perdóname no te hace débil, te hace libre. Porque mientras sostienes el resentimiento te sostiene a ti. Perdonar no significa justificar el daño. Significa permitir que Dios sane la herida para que no siga gobernando tu vida. Y decir, te necesito, tampoco es señal de fracaso. Dios nos creó para caminar juntos. Nadie sana solo. La fe católica no es una fe individualista. Es comunidad, es familia, es iglesia. Tenemos una llamadita. Muy buenos días, ¿quién nos llama y desde dónde?
2: Buenos días.
0: Sí, buenos días, ¿quién nos llama?
2: Altagracia.
0: Altagracia desde Villa.
2: Olla del Calmito.
0: De Olla del Calmito. Mi amor, se le escucha un poquito intercortado. Si se puede mover.
2: ¿Y ahora?
0: Sí, adelante, mi reina.
2: Yo estaba llamando a extensión cero, pero no lo cogieron. ¿Cuánto es que cuesta el librito de la novena y el rosario?
0: Ok, mire. Los dos son dos libros. La novena vale 35 pesos y el libro Rosario al Espíritu Santo vale 100 pesos.
2: Oh, para que me deje uno y uno.
0: Ok.
2: Me lo pone así aparte con el nombre mío, que yo voy a ver si un hijo mío que trabaja cerca de ahí va a comprar, a buscármelo. Yo le mando el dinero con él.
0: Ah, está bien, mi amor. Gracias. ¿Y cuándo viene por aquí?
2: Yo pienso ir de bolsillo.
0: Ay, si Dios quiere, ya pronto nos vemos.
2: Sí, sí. Pues sí, que me lo pongan ahora.
0: Ah, pues yo se lo guardo aquí, mi reina. Bueno, se le cayó la llamadita. No se preocupe, Altagracia, aquí está seguro. Tal vez hoy quiere el Señor que tú hagas esa llamada que has estado posponiendo. Tal vez quiere que abraces a alguien antes de que sea demasiado tarde. Hoy puedes que te arrodilles y le digas, Señor, te necesito porque solo, sola no puedo. Y allí, justamente allí, comienza la verdadera sanación. Muy buenos días, ¿quién nos llama y desde dónde?
3: Buenos días, es Celeste desde Monte Adentro.
0: Sí, bueno, ¿cómo está Celeste?
3: Bien, gracias, muchas bendiciones para ustedes.
0: Amén.
3: Para pedir oraciones por la familia Blanco Rodríguez y en la misa de mañana Carla María Blanco.
0: Difunta, ¿verdad?
3: Ajá.
0: Carla María Blanco.
3: Blanco, ajá.
0: Pues cuente con esas oraciones, mi amor.
3: Amén, muchas bendiciones.
0: Igualmente para usted y su familia. El enemigo quiere convencerte de que pedir perdón te humilla y que reconocer necesidad te resta valor. Pero Dios transforma esas palabras en puertas de misericordia, porque el alma sana cuando deja de fingir y empieza a amar de verdad. Para nuestros oyentes en esta mañana, no permitan que el orgullo gane más espacio que el amor. A veces, una conversación sincera salva años de distancia. A veces, una lágrima delante de Dios libera carga que llevamos demasiado tiempo escondiendo. Haz un examen de conciencia este día. Pregúntate, ¿a quién necesito pedir perdón? ¿A quién necesito acercarme? Orar antes de reaccionar. Cuando estés herido o molesto, di primero, Jesús, dame un corazón humilde. Confiesa con frecuencia. El sacramento de la reconciliación no solo perdona pecados, también sana el corazón. Practicas palabras de amor diariamente. Gracias. Perdóname. Te necesito. Estoy aquí para ti. Son pequeñas frases que transforman hogares. Lee el Evangelio cada mañana. Aunque sean 5 minutos, la palabra de Dios reordena el alma. No te alejes de la Eucaristía. Jesús en el altar fortalece lo que el mundo debilita. Aprende a escuchar. Muchas personas no necesitan consejos. Necesitan ser escuchadas con amor. Que esta mañana Dios toque corazones heridos, toque familias distantes y almas cansadas, y que podamos entender que sanar muchas veces comienza no cuando tenemos todas las respuestas, sino cuando tenemos la humildad de decir, perdóname, te necesito, Señor, sin ti no puedo caminar. El Señor está contigo hoy, mañana y siempre. Y la siguiente canción es dedicada para Juliana Contreras y toda su familia que está en sintonía desde Hato del Yaque. Que la disfruten.

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1: Continuamos con más aquí en Sintonía, alegres y gozosos en el Señor. Recordar de que son las 11 y 13 y estamos en la calle Pedro Francisco Bonó, número 5, aquí en Radio Jesús es el Señor, 750M, la emisora de la fe. Estamos transmitiendo en vivo, así es que también puedes comunicarte con nosotros a través del WhatsApp al 829-599-2164. Por allí nos deja tu nota de voz, tu mensajito, así la tomamos, esas peticiones, y también la llevamos a la canasta de oraciones. Llámanos al 809-247-3545, extensión 103, para salir al aire. La página web de nosotros es www.radiojesus750m.com. También tendremos nuestro correo electrónico, radiojesus750m2@gmail.com. Quiero mandar bendiciones desde el barrio Balaguer a Julián Espinal, a Nuris Taveras, a Bruni, que está en sintonía, desde Villa González a Cecilia Díaz, a Dionisia Hernández, a Alejandrina Cabrera Gómez, a Javier Jiménez, a Georgina Liberato, bendiciones para ustedes, allá en Ceiba de Madera a Petronila, desde Puerto Plata, esa comunidad hermosa, a nuestra querida Ana Luisa desde el Tune, a María Luisa Vargas, a Pedro Ulloa, a Petra Payans, bendiciones para ustedes, a Lidia Polanco, a Emiliano Polanco y a Ignacio Polanco, fieles oyentes de Radio Jesús es el Señor, un abrazo desde aquí. 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Así es que en este momento yo quiero dedicar esta canción a nuestra querida Ana Luisa. En una canción también se puede orar dos veces. Esta canción es dedicada para ella, para su comunidad y para esos fieles oyentes que, como Ana Luisa, también se la disfruten. Adelante, control.

0: más aquí en los 750 AM en su programa. Queremos escuchar tu voz abriéndole el corazón a Cristo. Bendiciones para Antonia Contreras, que se nos une. También a Ernestina Peralta, cariñosamente Cuba. Y a Josefa Picado, allá en Cuesta, Haiquí. Bendiciones para ustedes y para Marina Disla. Muy buenos días. ¿Quién nos llama y desde dónde?
1: Buenos días, querida.
0: Rosa Espinal, bendición. ¿Cómo está usted?
1: La luz que aclara todo y el milagro que se llega.
0: Amén. La familia, ¿cómo está?
1: Dios la bendiga, mi amor.
0: Amén. Qué bueno que estén bien.
1: Gracias a Dios, estamos bien. ¿Y ustedes cómo están?
0: Estamos bendecidos para bendecir.
1: Qué bueno, mucha paz y amor a todos.
0: Amén, Rosa. Adelante, mi amor.
1: Quiero darle gracias a Dios por el nuevo día, por las bendiciones que recibimos de Él, porque yo he recibido bendiciones, porque me siento bendecida. Y dándole gracias a Él por toda nuestra familia, por ustedes, sí, por todo. ¿Cuánto es? ¿10,000, 8,000 o 9,000?
0: 8,000 y pico de guerreros.
1: Oyente de Radio Jesús y asistente también. Para sí, que el Señor siga dando bendiciones a cada uno, a todo el que escucha a Dios Jesús por el mundo entero, para que siga, escuchen y pongan mucha atención, porque no lo podemos dejar que se nos caiga Radio Jesús.
0: No, imposible.
1: Hay mucho bolsillito entre nosotros.
0: Claro, Radio Jesús tiene que continuar de por vida hasta que el Señor lo quiera.
1: Que donde hay 8,000, si quieren 5 bolsillos, no es fácil.
0: Sí.
1: Pero nosotros seguimos hacia adelante. Yo como pueda, gracias a Dios, he podido mantenerme, he podido actuar con Radio Jesús, aunque no sea con mucho. Pero siempre Dios nos da la vida y nos da la salud y nos da todo. Nos da todo para que sigamos actuando, que no nos desanimemos. Como decía un sacerdote de Colombia, que hay que estar activo. Con María y con Jesús y con los demás.
0: Así mismo,
1: porque
0: Rosa.
1: Así es, y tenemos que estar activos, tenemos que estar atentos. Y darle las gracias a Dios por todo lo que nos da. Amén. Y pedir por don Osvaldo, don esposa, por todo lo que trabajan ahí, por Juan Pablo, por Milagros, para que siga hacia adelante, muy activa ella.
0: Amén.
1: Y que no se le enferme de la garganta tampoco.
0: No, sí, claro.
1: Que Dios le dé vida y salud mucha para Ana Luisa, ya en el túnel, que siga sanando, ya ella está casi sana.
0: Sí, ella viene para el revoltillo, si Dios quiere.
1: Para Ana Josefa también, ahí, que estamos activos. Hay muchos que quizás se olvidan, pero nosotros no nos olvidamos.
0: Claro.
1: Siempre estamos presentes en su coordinación ahí de lo mensual.
0: Sí.
1: Para darle gracias a Dios por toda nuestra familia, para que me ponga en oración el día de mañana, por la liberación de la familia y por mi salud, para que el Señor siga dando salud, para que yo siga actuando.
0: Ramos Espinal.
1: Ajá.
0: Okay.
1: Peralta Espinal. Ajá.
0: Okay.
1: Por mí, para que el Señor y los que están enfermitos, que Dios nos dé salud y vida.
0: Claro
1: y
0: que
1: por
0: sí.
1: Todo lo que escuchan ahí, hasta Dios Jesús, por las comunidades, por todos nuestros hermanos que están escuchando, que Dios me lo ayude a caminar en fe todo el tiempo.
0: Amén. Rosa, gracias por su llamada, por sus mensajes, y cuente con esa oración.
1: Para todos esos oyentes, Ridania, Amparo, Juan, todo el que escucha, esta muchacha Ania, para todos los que escuchan, que han trabajado ahí también.
0: Amén.
1: Que es su granito de arena ahí, y que sigamos luchando para que esa hora no se nos caiga, esa evangelización.
0: Así es. Pues que Dios me la bendiga, Rosa.
1: Amén, amén. Que pase un bonito día, que Dios me le mande obrero ahí a trabajar con usted, para que no se me enferme de esa garganta.
0: Amén, así será, en el nombre de Jesús. Un abrazo. Muy buenos días, ¿quién nos llama y desde dónde?
2: Buenos días, Martina Peralta, de aquí de Navarrete.
0: Martina Peralta.
2: Ah,
0: adelante, mi amor, ¿cómo se siente?
2: Sí, estoy un poquito me creo, ya usted sabe.
0: Sí.
2: que me pongan en oraciones. Ya usted sabe, y a mis hijos, tengo una antena en Nicabray, como yo le dije ayer. Sí, para que sigan en oraciones, claro, por mi hija y por mí, por mis cuatro hijos, ya usted sabe.
0: Pues vamos a estar
2: y a ver si recibió lo que mandé allí.
0: ¿Lo mandó al WhatsApp?
2: Sí, yo lo mandé, sí, por popular.
0: Okay, pero lo mandó por aquí al 829-599-2164.
2: Sí, pues yo tengo lo recibido, yo mando de aquí a ella.
0: Ah, okay, pues yo más tardecito lo voy a verificar, mi reina.
2: Sí, sí.
0: Desde ya, muchísimas gracias por su aporte.
2: Sí, ya usted sabe. Póngame la canasta de oración hasta que me sigan, me mencione ahí.
0: Sí. En la comunidad de Navarrete, me dijo, ¿verdad?
2: Sí, sí, sí.
0: Está bien, mi reina.
2: Oiga, y bueno, está en la misa para los difuntos.
0: ¿Van a estar difuntos?
2: Epifania Peralta.
0: Ajá.
2: Martín Dísela.
0: Martín
2: Dísela.
0: Sí.
2: Carmen Clase.
0: Adelante.
2: Andrea Antonio Taveras.
0: Andrea.
2: André.
0: Antonio Taveras.
2: Sí. Ajá, y a Leonel Dísela.
0: Está bien.
2: Ajá, y a Francisco Dísela.
0: Por aquí lo tengo anotado, Francisco Dísela.
2: Sí, pues ya usted sabe. Yo voy a dar bendiciones por ahí para usted y todo lo suyo.
0: Amén. Igualmente a usted, Martina, que el Señor la cubra hoy, mañana y siempre, y a su familia también. Queridos oyentes, en la tradición del Santo Rosario dentro de la Iglesia Católica, cada misterio invita a detener el ruido mental. Esos ruidos que tenemos en nuestra cabeza, esos pensamientos que no nos dejan avanzar. Y a mirar la vida con una profundidad, la de la fe, la de la esperanza y la del amor. Cuando la mente está llena de preocupaciones, lo que normalmente ocurre es que todo se acelera por dentro. Vivimos angustiados, nerviosos, los pensamientos se encadenan, se anticipan esos problemas, se revisan errores del pasado, se proyectan miedos del futuro. En ese estado, la oración del rosario actúa como un ritmo estable, palabras simples, repetidas con intención, que ayudan a que la mente deje de dispersarse y vuelva a un centro más tranquilo. Por su efecto, no es solo psicológico para quien cree. El rosario es también un encuentro. No se trata únicamente de calmarse, sino de abrir un espacio interior donde la persona deja de sentirse sola con sus cargas. Muy buenos días, ¿quién nos llama y desde dónde?
3: Buenos días, Esperanza de Buenos Aires, la calle 5.
0: ¿Cómo está, Esperanza?
3: Bendecida para bendecir.
0: Amén, lo noto que sí.
3: Yo quiero poner en oración la familia Torre Polanco.
0: Sí.
3: A mi hermana, para que el Señor me le siga dando su salud y me le quite ese dolor de cabeza. A Nelo, a Jacqueline, a Eridaña, a Doña Rosa y a usted también. Y a todos los enfermos, y a mí, para que me quite todo dolor en la pierna.
0: Claro que sí, cuente con esas oraciones, mi amor.
3: Amén, amén, que el Señor me la bendiga.
0: Igualmente a usted y a toda su familia. Muy buenos días, ¿quién nos llama y desde dónde?
4: Buenos días, mi querida Luz.
0: Mi coronela, reportándose desde Navarrete.
4: La coronela, la general, la Luz, no me va a ir grande.
0: Está usted muy atenta.
4: La general está como media rara.
0: ¿Qué le pasa a la general a ver?
4: Imagínate según me pasa en un día, estoy para abajo que voy.
0: No. Vamos a fortalecerse.
4: Nada, aquí, mirando que nos llega otro año más de la aparición de la Virgen de Fátima.
0: Sí.
4: Algo que en la lectura que yo he escuchado, la Virgen de Fátima se le acercó a tres pastorcitos con el rosario en la mano y le dijo, recen el rosario para que el mundo se pueda salvar. Y yo veo como que hay gente que son tan incrédulos, como que eso no lo toman a cuenta. habla, a algunas setas que hablan que dicen que es repetición. Pero si fuera así, uno repite la comida, o hay muchas palabras que uno las repite, todas esas cosas. Así que yo no creo en esa creencia que dicen que el rosario es una repetición. Pero por lo menos esa repetición es mala. Porque lo que dice la mala palabra y la repiten también, ¿cierto?
0: Claro.
4: Así es que no cuesta nada con el rosario, que no se lleva más de 15 minutos haciendo el rosario. Y la Virgen encargó eso a los pastorcitos, que rezaran el rosario para que el mundo se pudiera salvar.
0: Claro que sí. Si supieran lo poderoso que es.
4: Sí. Saludo a Rosita, la que llamó ahorita, la Canela, por ahí.
0: Altagracia, de Olla del Cailito.
4: Bueno, Altagracia, mi amiga, ya vino aquí, no ha vuelto.
0: Sí.
4: Y a Rosita ahí de la Canela también. A Rosa Burgo, a María Guzmán, a Lula, la de la Paloma, la Don Gladys.
0: Sí, Lula le manda bendiciones a usted conmigo.
4: Y Ana Luisa, estará viva.
0: Esa sí no se ha reportado.
4: Ay, Dios mío. Ana Luisa, todo así. Y el señor de que dejó la ofrenda de, también de Diloné.
0: Augusto Diloné tampoco se ha reportado. Muchas bendiciones para él.
4: Nada. Un saludo a mi querido hermano en Cristo, Cristino Peralta. Que Dios me lo bendiga, me lo come de muchas bendiciones y se me cuide manejando ese vehículo, esperando en Dios que cuando vuelva quizás yo estoy viva para que vuelva a darme otra visita.
0: Claro que sí, él está en sintonía escuchándola.
4: Sí, me saluda doña Rosa, don Osvaldo, Juan Pablo, y Dani. Nada, todavía estamos respirando, que Dios me abriga, nos cuide y nos proteja y nos dé la fortaleza. Esperando a ver, ay, ¿quién me va a traer algo para mandarlo junto con los míos?
0: ¿Sí?
4: Nada, vamos a animar, porque yo veo como que yo no oigo que dicen, ay, le mandé, le voy a mandar y yo le tengo, vamos. Se me cuida, mija, cuídate.
0: Un abrazo, querida Ana Josefa. Gracias por animar a este pueblo de Dios. Muy buenos días. ¿Quién nos llama y desde dónde?
5: Buenos días, Luz. Te habla María.
0: María, la voz que no puede faltar.
5: Claro, aquí estoy reportando.
0: Claro que sí, adelante.
5: Dándole gracias a Dios siempre por todo. Y ya tú sabes, para pedir oración siempre por todos los enfermos, por la familia. Para felicitar a todas las que lleven el nombre de Fátima.
0: Sí.
5: También para mandarle bendiciones a Ana Luisa, Ana Josefa. Y a todos los guerreros de Cristo que escuchan. Y los que no están escuchando también, porque si me pongo a mentar guerreros, hay demasiado.
0: Son muchísimos, María. Son 8,000 y pico de guerreros.
5: Ay, bendiciones para todos. Y para todos los del grupo mío. A Carlos Burgo, muchas bendiciones en su cumpleaños, que está cumpliendo años.
0: Claro que sí, le vamos a poner un pianito en unos minutitos.
5: Así es, póngale por Regalarme la Vida.
0: Claro que sí, esa
5: es la canción más linda, por Regalarme la Vida.
0: Sí, va dedicada a todos los cumpleañeros.
5: Para
0: y a los
5: todos
0: guerreros.
5: Los cumpleañeros.
0: Claro que sí, a los guerreros que también hoy cumplen años.
5: Amén, claro que sí. Y bendiciones para todos los que cumplen años.
0: Amén, María, gracias
5: y
0: por llamar.
5: Y para toda mi familia, y para ti, y todo lo tuyo también.
0: Muchísimas gracias, María, igualmente para los suyos.
5: Amén, bendiciones.
0: Amén, igualmente. Queridos oyentes, pueden seguir llamándonos al 809-247-3545. Tenemos una llamadita, muy buenos días, ¿quién nos llama y desde dónde?
6: Muy buenos días, la gran Ramona Vázquez, de aquí de Guadalajara, de Baltúa.
0: Adelante, Ramona.
6: Reportando la llamada un día como hoy, tan grande que nosotros como Mariana nos identificamos también con la Virgen María, empezó esta oración con el Santo Rosario. Sí. También para pedir oración por todos los enfermos, los que están en nuestra comunidad y también los de todo el mundo, por mi familia, oración por la familia Vázquez, Vázquez, Vázquez, con todos sus apellidos que se le agregan.
0: Sí.
6: Está muy bueno el tema que se está desarrollando en esta iglesia católica. Como cristianos que somos, cristianas que somos, no podemos perder la fe, de que con ese arrepentimiento, como muchos dicen, nosotros vamos, la Virgen, la estrella de la evangelización, cada vez que nosotros decimos Ave María, ella está con nosotros orando también por la familia.
0: Así mismo, y en fe debemos de creer de que María y Jesús siempre nos acompañan.
6: Amén, amén. Buen día.
0: Igualmente para usted. Muy buenos días, ¿quién nos llama y desde dónde?
7: Buenos días, ¿cómo están?
0: Estamos bendecidos para bendecir, ¿quién nos habla?
7: Amén. Le habla Emi Peña de aquí, del 5 de Moca.
0: Emi Peña.
7: Sí.
0: ¿Cómo está usted, Emi?
7: Todo bien, gracias a Dios. Para que me feliciten a mi madre que está de fiesta de cumpleaños hoy, Ana Iris Cruz.
0: Ana Iris Cruz. ¿De parte de usted y de toda su familia?
7: Sí.
0: Ah, pero claro que sí, que la vamos a felicitar en...
7: Muchas gracias.
0: Bendiciones para Víctor Porte allá en el 5 de Moca.
7: Amén, amén, para usted.
0: Gracias, Amy, por llamar. Cuente con esas felicitaciones para su madre. Muy buenos días, ¿quién nos llama y desde dónde?
8: Buenos días de nuevo.
0: Sí, adelante, Rosa.
8: Sí, doy felicitar a toda la Fátima hoy en el día de Nuestra Señora de Fátima.
0: Claro que sí, adelante.
8: Para pedir que haga una oración por ellos, todos hagamos. Sí. Y para pedir que ponga la canción el 13 de mayo.
0: Ah, sí, por ahí me la pidieron, en breves instantes la vamos a poner.
8: Póngala, que sea de la última, que sea de lo último en que sea.
0: Claro que sí, ahí vamos a estar complaciendo la Rosa.
8: Hoy es un día muy bello, a Nuestra Señora de Fátima.
0: Claro que sí, en breves instantes la vamos a poner.
8: Si Dios quiere.
0: Un abrazo, Rosa.
8: Para Fátima Peralta, se me olvidó donde ella vive.
0: Para Fátima
8: Peralta. En el reparto Peralta. Ella es profesora, está dando clase, pero que reciba bendiciones.
0: Hombre. Ah, perfecto, pues vamos a dedicarle esa canción a Fátima.
8: Ok.
0: Gracias, Rosa. Okay, un placer. Pues sí, queridos hermanos. Al meditar los misterios de la vida de Jesús y de María, la fe propone una idea clave. El sufrimiento humano no está aislado ni es absurdo. Puede ser acompañado, iluminado y transformado desde adentro. El mensaje del Señor que se desprende de esta práctica no es una promesa de una vida sin problemas, sino algo más profundo. No estás abandonado en medio de ellos. La calma que surge no siempre significa que los problemas van a desaparecer, sino que cambia la forma en que se viven. La angustia pierde dominio cuando el corazón se reorganiza en torno a la confianza. También hay una enseñanza importante sobre el ritmo de la vida. El rosario invita a desacelerar. En un mundo que empuja a todo lo rápido constantemente. Esta oración recuerda que lo esencial no siempre se descubre en la rapidez, sino en la repetición serena, en el silencio entre las palabras, en la atención sostenida. Otra dimensión es la humildad del corazón. Al rezarlo, la persona reconoce que no tiene control absoluto de todo. Esa aceptación, lejos de ser derrotada, puede convertirse en alivio. No todo depende de uno, y eso abre espacio para la confianza en Dios. El mensaje que se puede leer en el rosario vivido con fe, en medio de la preocupación, es posible encontrar un punto de quietud en medio del miedo. Puede nacer la confianza y en medio del ruido mental. Puede abrirse un espacio desde el alma que respira. No elimina necesariamente las dificultades, pero sí transforma la manera de enfrentarlas. Y ahora vamos a subir el volumen del corazón y dejar que esta canción te abrace. Es tiempo de seguir celebrando la vida, la fe y este mes especialmente dedicado a nuestra Madre María.

0: 750 AM, su programa. Queremos escuchar tu voz, abriéndole el corazón a Cristo. Muy buenos días, ¿quién nos llama y desde dónde?
1: Buenos días, Lu, bendiciones.
0: Cristino Peralta, ¿cómo está usted?
1: Estamos más que bendecidos con un nuevo amanecer y ese programa tan bello de hoy. Amén. Todos los días.
0: Qué bueno, ¿y la familia? Y
1: están bien, gracias al Señor.
0: Qué bueno.
1: La estoy llamando, que Gladys le mandó un mensaje ahí, que le ponga un pianito a su hermana Sonia Polanco.
0: Sí.
1: Y que muchas bendiciones para todos, que todavía no puede llamar, que ya pronto estará llamando, reportando la sintonía, y bendiciones para todos.
0: Gracias, Cristina. Esa voz de Gladys también hace mucha falta, igual que la de usted también.
1: Así es, gracias, gracias a ustedes también, nos hacen falta por acá escucharle. Y también saludo a jovencito que hace mucho no lo oigo llamar, y a Gilberto y Noah de colmar la vitamina, hace mucho también que no lo escucho hablar.
0: Bendiciones para ellos.
1: Sí, gracias, gracias, y saludos para Víctor Porti y todos los demás que están en sintonía.
0: Muchísimas
1: y Ana Josefa, que muchas gracias.
0: Claro que sí, muchísimas
1: Amén.
0: Gracias por llamar.
1: Ok, que la pasen bien.
0: Igualmente, Cristina. Bueno, y Danes, vamos a pasar a felicitar, a celebrar la vida de nuestros cumpleañeros que hoy están de fiesta. Así que vamos a felicitar a Carlos Burgos, de parte de María Guzmán allá en Los Burgos, a Yomailin Contreras, que hoy festeja sus 23 años, de parte de su tía Juliana Contreras y toda su familia, a Sonia Polanco, de parte de su hermana Gladys Polanco, allá en la Florida, y a Nairis Cruz, de parte de su hija Enmi Peña, y toda su familia allá en el 5 de Moca. ¡Feliz cumpleaños! Que Dios les conceda a cada uno de ustedes mucha paz, salud, amor y muchísimas bendiciones. Que cada año nuevo sea una oportunidad para ustedes crecer, sonreír y acercarse más al Señor. Hoy den las gracias por su vida y pedimos que el Espíritu Santo les acompañe siempre, que nunca falte el pan en su mesa ni la alegría en su corazón. La familia de Radio Jesús Es el Señor les desea muchas felicidades.

Den gracias al Señor por regalarles un año más de vida. Vayan a la Santa Eucaristía. También lo vamos a presentar en oración a nuestros cumpleañeros que hoy están de fiesta. Quiero agradecer por su ofrenda a Yamilka Tejada, a Manuela Abreu, a Glenny Abreu, a Gladys Carmen Castro, a Lipe Salcedo, también a nuestra querida Margarita Corona, que lo mandaron con ella misma el día de ayer. Muchísimas gracias y bendiciones para cada uno de ustedes. En este momento, mientras suena la canción, vamos a presentar en oración a Isidro Gutiérrez, a la familia Gómez Burgos, por la salud y sanación de Camilo Espinosa y su familia, por la liberación de Daniel Montes de Oca, por la salud de la familia Paulino Montes de Oca. También presentamos a nuestros cumpleañeros, a Neiva Jacqueline, a Esperanza, a María Guzmán y toda su familia, a Ramona García, a Joana Marte, a Emi Peña y su familia, a la familia Vázquez Vázquez, a Ramona Vázquez, a todos nuestros hermanos que hoy nos llamaron y esos que no pudieron comunicarse con nosotros. Señor Jesús, gracias por permitirnos compartir este hermoso momento contigo y con nuestros oyentes. Gracias por cada palabra, cada canción y cada corazón tocado durante este programa. Te pedimos que al finalizar esta transmisión, tu bendición permanezca en cada hogar. Protege nuestras familias, libera a nuestros jóvenes de todo peligro y danos siempre un corazón dispuesto a amar y a servir. Que la sangre de Cristo nos cubra y nos proteja todo el día y para siempre. Y que la Virgen María nos acompañe con su manto maternal y nos acerque cada día más a Jesús. Hay batallas silenciosas que solo la fe sostiene. Ánimo, que vienen tiempos mejores, queridos hermanos.

Y así, queridos hermanos, llegamos a la parte final de su programa. Queremos escuchar tu voz, abriéndole el corazón a Cristo. Por Radio Jesús es el Señor 750 AM, la emisora de la fe. Gracias por su fiel sintonía, por sus mensajes y por permitirnos acompañarles una vez más. Recuerden siempre que Dios les ama, no les abandona y los mejores milagros suceden cuando confiamos en Él. Les esperamos en una próxima entrega, si Dios lo permite, que la paz del Señor permanezca en sus corazones. Buen provecho y no muevan el dial.

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1: 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Dios continúe bendiciendo y derramando bendiciones sobre ustedes y los suyos. 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
1: En República Dominicana, esta es la hora.

0: Las 12 en punto.
1: 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Ahora bien, ¿comprendes el sacrificio de amor que hizo Jesús por ti?

pedimos al Dios Todopoderoso que este y todos los días puedas tener el corazón dispuesto a reconocer lo que hizo Jesús por ti. 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

0: Virgen María, Madre buena, Madre de la Iglesia, acompáñanos en nuestro caminar.
1: Señor, ábreme los labios.
2: Y mi boca proclamará tu alabanza.
1: Dios mío, ven en mi auxilio.
2: Señor, date prisa en socorrerme.
1: Gloria al Padre, y al Hijo, y al Espíritu Santo.
2: Como era en el principio, ahora y siempre, por los siglos de los siglos. Amén.
3: Misterios gloriosos del Santo Rosario. Los misterios gloriosos alimentan en los creyentes la esperanza en la meta escatológica hacia la cual se encaminan como miembros del pueblo de Dios peregrino en la historia. Esto les impulsará necesariamente a dar un testimonio valiente de aquel gozoso anuncio que da sentido a toda su vida. Primer misterio. Jesucristo resucita y va al encuentro de sus discípulos.
4: Sí, Cristo vive en la Iglesia, está en nosotros, portadores de esperanza y inmortalidad. Si habéis encontrado, pues, a Cristo, vivid a Cristo. Vivid con Cristo y anunciadlo en primera persona como auténticos testigos. Para mí, la vida es Cristo.
5: Padre nuestro que estás en el cielo, santificado sea tu nombre, venga a nosotros tu reino. Hágase tu voluntad en la tierra como en el cielo.
6: Danos hoy nuestro pan de cada día. Perdona nuestras ofensas como también nosotros perdonamos a los que nos ofenden. No nos dejes caer en la tentación y líbranos del mal. Amén.
7: Dios te salve María, llena eres de gracia. El Señor es contigo. Bendita tú eres entre todas las mujeres. Y bendito es el fruto de tu vientre, Jesús.
8: Santa María, Madre de Dios, ruega por nosotros pecadores, ahora y en la hora de nuestra muerte. Amén.
7: Dios te salve María, llena eres de gracia, el Señor es contigo. Bendita tú eres entre todas las mujeres, y bendito es el fruto de tu vientre, Jesús.
8: Santa María, Madre de Dios, ruega por nosotros pecadores, ahora y en la hora de nuestra muerte. Amén.
7: Dios te salve María, llena eres de gracia, el Señor es contigo, bendita tú eres entre todas las mujeres, y bendito es el fruto de tu vientre, Jesús.
8: Santa María, Madre de Dios, ruega por nosotros pecadores, ahora y en la hora de nuestra muerte. Amén.
7: Dios te salve María, llena eres de gracia, el Señor es contigo, bendita tú eres entre todas las mujeres, bendito es el fruto de tu vientre, Jesús.
8: Santa María, Madre de Dios, ruega por nosotros pecadores, ahora y en la hora de nuestra muerte. Amén.
7: Dios te salve María, llena eres de gracia, el Señor es contigo, bendita tú eres entre todas las mujeres, bendito es el fruto de tu vientre, Jesús.
8: Santa María, Madre de Dios, ruega por nosotros pecadores, ahora y en la hora de nuestra muerte. Amén.
7: Dios te salve María, llena eres de gracia, el Señor es contigo, bendita tú eres entre todas las mujeres, bendito es el fruto de tu vientre, Jesús.
8: Santa María, Madre de Dios, ruega por nosotros pecadores, ahora y en la hora de nuestra muerte. Amén.
7: Dios te salve María, llena eres de gracia, el Señor es contigo, bendita tú eres entre todas las mujeres, y bendito es el fruto de tu vientre, Jesús.
8: Santa María, Madre de Dios, ruega por nosotros pecadores, ahora y en la hora de nuestra muerte. Amén.
7: Dios te salve María, llena eres de gracia, el Señor es contigo, bendita tú eres entre todas las mujeres, bendito es el fruto de tu vientre, Jesús.
8: Santa María, Madre de Dios, ruega por nosotros pecadores, ahora y en la hora de nuestra muerte. Amén.
7: Dios te salve María, llena eres de gracia, el Señor es contigo, bendita tú eres entre todas las mujeres, bendito es el fruto de tu vientre, Jesús.
8: Santa María, Madre de Dios, ruega por nosotros pecadores, ahora y en la hora de nuestra muerte. Amén.

0: de nuestra resurrección futura.
1: Segundo misterio. La ascensión de Jesucristo. Jesús asciende a los cielos, pero se queda con nosotros.
2: Cristo, sacerdote de la nueva alianza, resucitó y subió a los cielos para entrar así en el santuario celeste y presentar al Padre perennemente la sangre que un día derramó sobre la cruz. Es el mismo Cristo que viene al altar.
3: Ante la sagrada hostia, volvemos a escuchar las dulces palabras: venid a mí, todos los que estáis fatigados y cargados, que yo os aliviaré.
4: Padre nuestro que estás en el cielo, santificado sea tu nombre, venga a nosotros tu reino, hágase tu voluntad en la tierra como en el cielo.
5: Danos hoy nuestro pan de cada día, perdona nuestras ofensas como también nosotros perdonamos a los que nos ofenden.
6: Dios te salve María, llena eres de gracia, el Señor es contigo, bendita tú eres entre todas las mujeres, y bendito es el fruto de tu vientre, Jesús.
7: Santa María, Madre de Dios, ruega por nosotros pecadores, ahora y en la hora de nuestra muerte. Amén.
6: Dios te salve María, llena eres de gracia, el Señor es contigo. Bendita tú eres entre todas las mujeres, y bendito es el fruto de tu vientre, Jesús.
7: Santa María, Madre de Dios, ruega por nosotros pecadores, ahora y en la hora de nuestra muerte. Amén.
6: Dios te salve María, llena eres de gracia, el Señor es contigo. Bendita tú eres entre todas las mujeres, y bendito es el fruto de tu vientre, Jesús.
7: Santa María, Madre de Dios, ruega por nosotros pecadores, ahora y en la hora de nuestra muerte. Amén.
6: Dios te salve María, llena eres de gracia, el Señor es contigo, bendita tú eres entre todas las mujeres, bendito es el fruto de tu vientre, Jesús.
7: Santa María, Madre de Dios, ruega por nosotros pecadores, ahora y en la hora de nuestra muerte. Amén.
6: Dios te salve María, llena eres de gracia, el Señor es contigo, bendita tú eres entre todas las mujeres, bendito es el fruto de tu vientre, Jesús.
7: Santa María, Madre de Dios, ruega por nosotros pecadores, ahora y en la hora de nuestra muerte. Amén.
6: Dios te salve María, llena eres de gracia, el Señor es contigo, bendita tú eres entre todas las mujeres, bendito es el fruto de tu vientre, Jesús.
7: Santa María, Madre de Dios, ruega por nosotros pecadores, ahora y en la hora de nuestra muerte. Amén.
6: Dios te salve María, llena eres de gracia, el Señor es contigo, bendita tú eres entre todas las mujeres, y bendito es el fruto de tu vientre, Jesús.
7: Santa María, Madre de Dios, ruega por nosotros pecadores, ahora y en la hora de nuestra muerte. Amén.
6: Dios te salve María, llena eres de gracia, el Señor es contigo, bendita tú eres entre todas las mujeres, bendito es el fruto de tu vientre, Jesús.
7: Santa María, Madre de Dios, ruega por nosotros pecadores, ahora y en la hora de nuestra muerte. Amén.
6: Dios te salve María, llena eres de gracia, el Señor es contigo, bendita tú eres entre todas las mujeres, bendito es el fruto de tu vientre, Jesús.
7: Santa María, Madre de Dios, ruega por nosotros pecadores, ahora y en la hora de nuestra muerte. Amén.
6: Dios te salve María, llena eres de gracia, el Señor es contigo, bendita tú eres entre todas las mujeres, bendito es el fruto de tu vientre, Jesús.
7: Santa María, Madre de Dios, ruega por nosotros pecadores, ahora y en la hora de nuestra muerte. Amén.
8: Gloria al Padre, y al Hijo, y al Espíritu Santo,
9: como era en el principio, ahora y siempre, por los siglos de los siglos. Amén.
0: Concédenos, Dios Todopoderoso, exultar de gozo y darte gracias, porque la ascensión de Jesús, tu Hijo, es ya nuestra victoria, y donde nos ha precedido Él, que es nuestra cabeza, esperamos llegar también nosotros como miembros de su cuerpo.
1: Tercer misterio. La venida del Espíritu Santo. El Espíritu de fortaleza, de amor y de paz, descendió a la primera comunidad cristiana reunida en torno a María.
2: María, que en vísperas de Pentecostés intercedió para que el Espíritu Santo descendiera sobre

0: la iglesia naciente interceda también ahora para que ese mismo espíritu produzca un profundo rejuvenecimiento cristiano en España.
1: Padre nuestro que estás en el cielo, santificado sea tu nombre, venga a nosotros tu reino, hágase tu voluntad en la tierra como en el cielo.
2: Danos hoy nuestro pan de cada día, perdona nuestras ofensas como también nosotros perdonamos a los que nos ofenden. No nos dejes caer en la tentación y líbranos del mal. Amén.
3: Dios te salve María, llena eres de gracia, el Señor es contigo. Bendita tú eres entre todas las mujeres, y bendito es el fruto de tu vientre, Jesús.
4: Santa María, Madre de Dios, ruega por nosotros pecadores, ahora y en la hora de nuestra muerte. Amén.
3: Dios te salve María, llena eres de gracia, el Señor es contigo. Bendita tú eres entre todas las mujeres, y bendito es el fruto de tu vientre, Jesús.
4: Santa María, Madre de Dios, ruega por nosotros pecadores, ahora y en la hora de nuestra muerte. Amén.
3: Dios te salve María, llena eres de gracia, el Señor es contigo. Bendita tú eres entre todas las mujeres, y bendito es el fruto de tu vientre, Jesús.
4: Santa María, Madre de Dios, ruega por nosotros pecadores, ahora y en la hora de nuestra muerte. Amén.
3: Dios te salve María, llena eres de gracia, el Señor es contigo, bendita tú eres entre todas las mujeres, bendito es el fruto de tu vientre, Jesús.
4: Santa María, Madre de Dios, ruega por nosotros pecadores, ahora y en la hora de nuestra muerte. Amén.
3: Dios te salve María, llena eres de gracia, el Señor es contigo, bendita tú eres entre todas las mujeres, bendito es el fruto de tu vientre, Jesús.
4: Santa María, Madre de Dios, ruega por nosotros pecadores, ahora y en la hora de nuestra muerte. Amén.
3: Dios te salve María, llena eres de gracia, el Señor es contigo, bendita tú eres entre todas las mujeres, bendito es el fruto de tu vientre, Jesús.
4: Santa María, Madre de Dios, ruega por nosotros pecadores, ahora y en la hora de nuestra muerte. Amén.
3: Dios te salve María, llena eres de gracia, el Señor es contigo, bendita tú eres entre todas las mujeres, y bendito es el fruto de tu vientre, Jesús.
4: Santa María, Madre de Dios, ruega por nosotros pecadores, ahora y en la hora de nuestra muerte. Amén.
3: Dios te salve María, llena eres de gracia, el Señor es contigo, bendita tú eres entre todas las mujeres, bendito es el fruto de tu vientre, Jesús.
4: Santa María, Madre de Dios, ruega por nosotros pecadores, ahora y en la hora de nuestra muerte. Amén.
3: Dios te salve María, llena eres de gracia, el Señor es contigo, bendita tú eres entre todas las mujeres, bendito es el fruto de tu vientre, Jesús.
4: Santa María, Madre de Dios, ruega por nosotros pecadores, ahora y en la hora de nuestra muerte. Amén.
3: Dios te salve María, llena eres de gracia, el Señor es contigo, bendita tú eres entre todas las mujeres, bendito es el fruto de tu vientre, Jesús.
4: Santa María, Madre de Dios, ruega por nosotros pecadores, ahora y en la hora de nuestra muerte. Amén.
5: Gloria al Padre, y al Hijo, y al Espíritu Santo,
6: como era en el principio, ahora y siempre, por los siglos de los siglos. Amén.
7: Oh Dios, que por el misterio de Pentecostés santificas a tu Iglesia, extendida por todas las naciones. Derrama los dones de tu Espíritu sobre todos los confines de la tierra, y no dejes de realizar ahora, en nuestro corazón, aquellas mismas maravillas que obraste en los comienzos de la predicación evangélica.
8: Cuarto misterio: la asunción de María en cuerpo y alma a los cielos. Todas las generaciones felicitan a María, y todas buscan en María el refugio y el consuelo.
0: Dios te salve, vida, dulzura y esperanza nuestra. A tus cuidados confío las necesidades de todas las familias de España, así como también los hijos de todas las naciones hispánicas.
1: Padre nuestro que estás en el cielo, santificado sea tu nombre, venga a nosotros tu reino, hágase tu voluntad en la tierra como en el cielo.
2: Danos hoy nuestro pan de cada día, perdona nuestras ofensas como también nosotros perdonamos a los que nos ofenden.
9: No nos dejes caer en la tentación y líbranos del mal. Amén.
3: Dios te salve María, llena eres de gracia, el Señor es contigo. Bendita tú eres entre todas las mujeres, y bendito es el fruto de tu vientre, Jesús.
4: Santa María, Madre de Dios, ruega por nosotros pecadores, ahora y en la hora de nuestra muerte. Amén.
3: Dios te salve María, llena eres de gracia, el Señor es contigo. Bendita tú eres entre todas las mujeres, y bendito es el fruto de tu vientre, Jesús.
4: Santa María, Madre de Dios, ruega por nosotros pecadores, ahora y en la hora de nuestra muerte. Amén.
3: Dios te salve María, llena eres de gracia, el Señor es contigo. Bendita tú eres entre todas las mujeres, y bendito es el fruto de tu vientre, Jesús.
4: Santa María, Madre de Dios, ruega por nosotros pecadores, ahora y en la hora de nuestra muerte. Amén.
3: Dios te salve María, llena eres de gracia, el Señor es contigo. Bendita tú eres entre todas las mujeres, bendito es el fruto de tu vientre, Jesús.
4: Santa María, Madre de Dios, ruega por nosotros pecadores, ahora y en la hora de nuestra muerte. Amén.
3: Dios te salve María, llena eres de gracia, el Señor es contigo. Bendita tú eres entre todas las mujeres, bendito es el fruto de tu vientre, Jesús.
4: Santa María, Madre de Dios, ruega por nosotros pecadores, ahora y en la hora de nuestra muerte. Amén.
3: Dios te salve María, llena eres de gracia, el Señor es contigo. Bendita tú eres entre todas las mujeres, bendito es el fruto de tu vientre, Jesús.
4: Santa María, Madre de Dios, ruega por nosotros pecadores, ahora y en la hora de nuestra muerte. Amén.
3: Dios te salve María, llena eres de gracia, el Señor es contigo. Bendita tú eres entre todas las mujeres, y bendito es el fruto de tu vientre, Jesús.
4: Santa María, Madre de Dios, ruega por nosotros pecadores, ahora y en la hora de nuestra muerte. Amén.
3: Dios te salve María, llena eres de gracia, el Señor es contigo. Bendita tú eres entre todas las mujeres, bendito es el fruto de tu vientre, Jesús.
4: Santa María, Madre de Dios, ruega por nosotros pecadores, ahora y en la hora de nuestra muerte. Amén.
3: Dios te salve María, llena eres de gracia, el Señor es contigo. Bendita tú eres entre todas las mujeres, bendito es el fruto de tu vientre, Jesús.
4: Santa María, Madre de Dios, ruega por nosotros pecadores, ahora y en la hora de nuestra muerte. Amén.
3: Dios te salve María, llena eres de gracia, el Señor es contigo. Bendita tú eres entre todas las mujeres, bendito es el fruto de tu vientre, Jesús.
4: Santa María, Madre de Dios, ruega por nosotros pecadores, ahora y en la hora de nuestra muerte. Amén.
5: Gloria al Padre, y al Hijo, y al Espíritu Santo,
6: como era en el principio, ahora y siempre, por los siglos de los siglos. Amén.
7: Dios todopoderoso y eterno, que has elevado en cuerpo y alma a los cielos a la Inmaculada Virgen María, Madre de tu Hijo. Concédenos que, aspirando siempre a las realidades divinas, lleguemos a participar con ella de su misma gloria en el cielo.
8: Quinto misterio. La coronación de María, Reina de cielos y tierra.
0: No cabe pensar aquí, en la tierra, en morada permanente, y hemos de aspirar a la futura. A ello invita la actitud ejemplar de la Señora, que es madre y por lo mismo maestra, sentada en su trono de gloria, cual corresponde a la Reina de cielos y tierra, desvela ante nuestros ojos la visión exacta del último misterio glorioso del Santo Rosario.
1: Padre nuestro que estás en el cielo, santificado sea tu nombre, venga a nosotros tu reino, hágase tu voluntad en la tierra como en el cielo.
9: Danos hoy nuestro pan de cada día, perdona nuestras ofensas como también nosotros perdonamos a los que nos ofenden. No nos dejes caer en la tentación y líbranos del mal. Amén.
3: Dios te salve María, llena eres de gracia, el Señor es contigo. Bendita tú eres entre todas las mujeres, y bendito es el fruto de tu vientre, Jesús.
4: Santa María, Madre de Dios, ruega por nosotros pecadores, ahora y en la hora de nuestra muerte. Amén.
3: Dios te salve María, llena eres de gracia, el Señor es contigo. Bendita tú eres entre todas las mujeres, y bendito es el fruto de tu vientre, Jesús.
4: Santa María, Madre de Dios, ruega por nosotros pecadores, ahora y en la hora de nuestra muerte. Amén.
3: Dios te salve María, llena eres de gracia, el Señor es contigo. Bendita tú eres entre todas las mujeres, y bendito es el fruto de tu vientre, Jesús.
4: Santa María, Madre de Dios, ruega por nosotros pecadores, ahora y en la hora de nuestra muerte. Amén.
3: Dios te salve María, llena eres de gracia, el Señor es contigo, bendita tú eres entre todas las mujeres, bendito es el fruto de tu vientre, Jesús.
4: Santa María, Madre de Dios, ruega por nosotros pecadores, ahora y en la hora de nuestra muerte. Amén.
3: Dios te salve María, llena eres de gracia, el Señor es contigo, bendita tú eres entre todas las mujeres, bendito es el fruto de tu vientre, Jesús.
4: Santa María, Madre de Dios, ruega por nosotros pecadores, ahora y en la hora de nuestra muerte. Amén.
3: Dios te salve María, llena eres de gracia, el Señor es contigo, bendita tú eres entre todas las mujeres, bendito es el fruto de tu vientre, Jesús.
4: Santa María, Madre de Dios, ruega por nosotros pecadores, ahora y en la hora de nuestra muerte. Amén.
3: Dios te salve María, llena eres de gracia, el Señor es contigo, bendita tú eres entre todas las mujeres, y bendito es el fruto de tu vientre, Jesús.
4: Santa María, Madre de Dios, ruega por nosotros pecadores, ahora y en la hora de nuestra muerte. Amén.
3: Dios te salve María, llena eres de gracia, el Señor es contigo, bendita tú eres entre todas las mujeres, bendito es el fruto de tu vientre, Jesús.
4: Santa María, Madre de Dios, ruega por nosotros pecadores, ahora y en la hora de nuestra muerte. Amén.
3: Dios te salve María, llena eres de gracia, el Señor es contigo, bendita tú eres entre todas las mujeres, bendito es el fruto de tu vientre, Jesús.
4: Santa María, Madre de Dios, ruega por nosotros pecadores, ahora y en la hora de nuestra muerte. Amén.
3: Dios te salve María, llena eres de gracia, el Señor es contigo, bendita tú eres entre todas las mujeres, bendito es el fruto de tu vientre, Jesús.
4: Santa María, Madre de Dios, ruega por nosotros pecadores, ahora y en la hora de nuestra muerte. Amén.
5: Gloria al Padre, y al Hijo, y al Espíritu Santo,
6: como era en el principio, ahora y siempre, por los siglos de los siglos. Amén.
7: Dios Todopoderoso, que nos has dado como madre y como reina a la madre de tu unigénito, concédenos que, protegidos por su intercesión, alcancemos la gloria de tus hijos en el reino de los cielos.

0: Letanías de Nuestra Señora. Señor, ten piedad.
1: Señor, ten piedad.
0: Cristo, ten piedad.
1: Cristo, ten piedad.
0: Señor, ten piedad.
1: Señor, ten piedad.
0: Cristo, óyenos.
1: Cristo, óyenos.
0: Cristo, escúchanos.
1: Cristo, escúchanos.
0: Dios Padre Celestial,
1: ten misericordia de nosotros.
0: Dios Hijo Redentor del mundo,
1: ten misericordia de nosotros.
0: Dios Espíritu Santo,
1: ten misericordia de nosotros.
0: Trinidad Santa, un solo Dios,
1: ten misericordia de nosotros.
0: Santa María,
1: ruega por nosotros.
0: Santa Madre de Dios,
1: ruega por nosotros.
0: Santa Virgen de las Vírgenes,
1: ruega por nosotros.
0: Madre de Cristo,
1: ruega por nosotros.
0: Madre de la Iglesia,
1: ruega por nosotros.
0: Madre de la Divina Gracia,
1: ruega por nosotros.
0: Madre Purísima,
1: ruega por nosotros.
0: Madre Castísima,
1: ruega por nosotros.
0: Madre y Virgen,
1: ruega por nosotros.
0: Madre Santa,
1: ruega por nosotros.
0: Madre Inmaculada,
1: ruega por nosotros.
0: Madre Amable,
1: ruega por nosotros.
0: Madre Admirable,
1: ruega por nosotros.
0: Madre del Buen Consejo,
1: ruega por nosotros.
0: Madre del Creador,
1: ruega por nosotros.
0: Madre del Salvador,
1: ruega por nosotros.
0: Virgen Prudentísima,
1: ruega por nosotros.
0: Virgen digna de veneración,
1: ruega por nosotros.
0: Virgen digna de alabanza,
1: ruega por nosotros.
0: Virgen Poderosa,
1: ruega por nosotros.
0: Virgen Clemente,
1: ruega por nosotros.
0: Virgen Fiel,
1: ruega por nosotros.
0: Ideal de Santidad,
1: ruega por nosotros.
0: Morada de la Sabiduría,
1: ruega por nosotros.
0: Causa de nuestra alegría,
1: ruega por nosotros.
0: Templo del Espíritu Santo,
1: ruega por nosotros.
0: Honor de los pueblos,
1: ruega por nosotros.
0: Modelo de entrega a Dios,
1: ruega por nosotros.
0: Rosa escogida,
1: ruega por nosotros.
0: Fuerte como la Torre de David,
1: ruega por nosotros.
0: Hermosa como Torre de Marfil,
1: ruega por nosotros.
0: Casa de Oro,
1: ruega por nosotros.
0: Arca de la Nueva Alianza,
1: ruega por nosotros.
0: Puerta del Cielo,
1: ruega por nosotros.
0: Estrella de la Mañana,
1: ruega por nosotros.
0: Salud de los enfermos,
1: ruega por nosotros.
0: Refugio de los pecadores,
1: ruega por nosotros.
0: Consoladora de los afligidos,
1: ruega por nosotros.
0: Auxilio de los cristianos,
1: ruega por nosotros.
0: Reina de los ángeles,
1: ruega por nosotros.
0: Reina de los patriarcas,
1: ruega por nosotros.
0: Reina de los profetas,
1: ruega por nosotros.
0: Reina de los apóstoles,
1: ruega por nosotros.
0: Reina de los mártires,
1: ruega por nosotros.
0: Reina de los que viven su fe,
1: ruega por nosotros.
0: Reina de las vírgenes,
1: ruega por nosotros.
0: Reina de todos los santos,
1: ruega por nosotros.
0: Reina concebida sin pecado original,
1: ruega por nosotros.
0: Reina elevada al cielo,
1: ruega por nosotros.
0: Reina del Santísimo Rosario,
1: ruega por nosotros.
0: Reina de la familia,
1: ruega por nosotros.
0: Reina de la paz,
1: ruega por nosotros.
0: Cordero de Dios que quitas el pecado del mundo,
1: perdónanos, Señor.
0: Cordero de Dios que quitas el pecado del mundo,
1: escúchanos, Señor.
0: Cordero de Dios que quitas el pecado del mundo,
1: ten misericordia de nosotros.
0: Ruega por nosotros, Santa Madre de Dios,
1: para que seamos dignos de las promesas de Cristo.
0: Te pedimos, Señor, que nosotros, tus siervos, gocemos siempre de salud de alma y cuerpo, y por la intercesión de Santa María la Virgen, líbranos de las tristezas de este mundo y concédenos las alegrías del cielo. Por Jesucristo nuestro Señor.
1: Amén.

0: que tus hijos pueden pronunciar exactamente las mismas palabras que tú y pueden además dar los mismos pasos que tú en el camino de la vida.
1: Gracias, papá Dios, por tu amor, por tu alegría, por mi familia. Gracias, papá Dios, por mis hermanos, por mi papá. Te amo, Jesús, con toda mi fuerza, con toda mi vida y todo mi ser. Gracias, Señor, por tu amor, por tu alegría. Gracias con mi mamá y con mi papá. Por eso te amo y te alabo. Gloria a ti.
0: Radio Jesús Internacional eleva esta oración al cielo, esperanzados en que llegue también a tu corazón, para que puedas convertirte en un gran ejemplo para tus hijos. En el nombre del Padre,
1: del Hijo, del Espíritu Santo. Amén.
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1: En República Dominicana, esta es la hora.

0: La una en punto.
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sabiduría, paciencia, belleza, mansedumbre. Eres mi gozo y esperanza, justicia, paz, amor. Aleluya.

0: Señor en su santuario.
1: Santo.
0: Por sus grandes hazañas.
1: Santo.
0: Por su inmensa grandeza.
1: Santo.
0: Es el mismo de ayer, hoy y siempre.
1: Santo.
0: Loado sea mi Señor. La dulzura, el guardián vencedor. ¡Aleluya! Santo eres Dios.
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0: el Señor es espíritu, y donde está el espíritu del Señor, allí hay libertad. Segunda de Corintios 3:17.
1: Palabras de vida para vivir felices. Ante las dificultades, vuelve tu mirada a Jesucristo crucificado. Mírale y pon tus heridas en las suyas. Entrégale tus miedos, tus ilusiones y tus esperanzas. En Él encontrarás fortaleza y consuelo.

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Oremos con el Salmo del Día. Salmo 112. Aleluya. Alabad, siervos del Señor. Alabad el nombre del Señor. Bendito sea el nombre del Señor ahora y por siempre. De la salida del sol hasta su ocaso, alabado sea el nombre del Señor. El Señor se eleva sobre todos los pueblos, su gloria sobre el cielo. ¿Quién como el Señor Dios nuestro, que se eleva en su trono y se abaja para mirar al cielo y a la tierra? Levanta del polvo al desvalido, alza de la basura al pobre, para sentarlo con los príncipes de su pueblo. A la estéril le da un puesto en la casa como madre feliz de hijos. Aleluya. Gloria al Padre, al Hijo y al Espíritu Santo, como

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1: En República Dominicana,
2: esta es la hora.

0: Las 2 en punto.
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0: un mandamiento nuevo os doy, que os améis unos a otros como yo os he amado, que también os améis unos a otros. Juan 13:34.
1: Isaías 43:4.
2: Porque tú vales mucho a mis ojos.
1: En algún momento te has sentido que no vales nada.
2: Pues hoy te digo que eres la perla más hermosa delante de Dios.
1: Tu valor es la sangre de Cristo.
2: Sangre que derramó por amor a ese valor que nos dio desde la cruz.
1: Ánimo, Dios está contigo.
2: No desmaye, Él te ama con amor eterno.

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Oremos con el Salmo del Día. Salmo 112. Aleluya. Alabad, siervos del Señor, alabad el nombre del Señor. Bendito sea el nombre del Señor ahora y por siempre. De la salida del sol hasta su ocaso, alabado sea el nombre del Señor. El Señor se eleva sobre todos los pueblos, su gloria sobre el cielo. ¿Quién como el Señor Dios nuestro, que se eleva en su trono y se abaja para mirar al cielo y a la tierra? Levanta del polvo al desvalido, alza de la basura al pobre, para sentarlo con los príncipes de su pueblo. A la estéril le da un puesto en la casa como madre feliz de hijos. Aleluya. Gloria al Padre, al Hijo y al Espíritu Santo, como era en el principio, ahora y siempre, y por los siglos de

0: ¿Sabías que tus hijos pueden pronunciar exactamente las mismas palabras que tú? Y pueden además dar los mismos pasos que tú en el camino de la vida.
1: Gracias, papá Dios, por tu amor, por tu alegría, por mi familia. Gracias, papá Dios, por mis hermanos, por mi papá. Te amo, Jesús, con toda mi fuerza, con toda mi vida y todo mi ser. Gracias, Señor, por tu amor, por tu alegría. Gracias con mi mamá y con mi papá. Por eso te amo y te alabo. Gloria a ti.
0: Radio Jesús Internacional eleva esta oración al cielo, esperanzados en que llegue también a tu corazón, para que puedas convertirte en un gran ejemplo para tus hijos. En el nombre del Padre,
1: del Hijo, del Espíritu Santo. Amén.

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1: ¿Sabías que tus hijos pueden pronunciar exactamente las mismas palabras que tú? Y pueden además dar los mismos pasos que tú en el camino de la vida.
2: Gracias, papá Dios, por tu amor, por tu alegría, por mi familia. Gracias, papá Dios, por mis hermanos, por mi papá. Te amo, Jesús, con toda mi fuerza, con toda mi vida y todo mi ser. Gracias, Señor, por tu amor, por tu alegría. Gracias con mi mamá y con mi papá. Por eso te amo y te alabo. Gloria a ti.
0: Radio Jesús Internacional eleva esta oración al cielo, esperanzados en que llegue también a tu corazón para que puedas convertirte en un gran ejemplo para tus hijos. En el nombre del Padre,
2: del Hijo, del Espíritu Santo. Amén.
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2: En República Dominicana,
3: esta es la hora.

0: Cantaré eternamente la misericordia del Señor. En el nombre del Padre, del Hijo, del Espíritu Santo. Amén. El Señor pide la conversión de los pecadores, por los que están en agonía y sin arrepentimiento. Falleciste, Jesús, pero el manantial de la vida brotó para todas las almas. Y se abrió el manantial de la misericordia para el mundo entero. Amén. Oh fuente insondable misericordia divina, envuélvenos a nosotros y al mundo entero. Amén. Padre nuestro que estás en el cielo, santificado sea tu nombre. Venga a nosotros tu reino. Hágase tu voluntad en la tierra como en el cielo.
1: Pan de cada día, perdona nuestras ofensas, como también nosotros perdonamos a los que nos ofenden.
2: No nos dejes caer en la tentación y líbranos del mal. Amén.
0: Dios te salve María, llena eres de gracia, el Señor está contigo. Bendita tú eres, madre, entre todas las mujeres, y bendito es el fruto de tu vientre, Jesús.
2: Santa María, Madre de Dios, ruega por nosotros los pecadores, ahora y en la hora de nuestra muerte. Amén.
0: Señor, abre mi labio, y con mi labio yo cantaré tus alabanzas. Creo en Dios Padre Todopoderoso, Creador del cielo y de la tierra. Creo en Jesucristo, su único Hijo, nuestro Señor, que fue concedido por obra y gracia del Espíritu Santo. Nació de Santa María Virgen, padeció bajo el poder de Poncio Pilato, fue crucificado, muerto y sepultado, descendió a los infiernos y al tercer día resucitó de entre los muertos y subió al cielo y está sentado a la derecha de Dios Padre Todopoderoso. Desde allí venía a juzgar a vivos y muertos. Creo en el Espíritu Santo, la Santa Iglesia Católica, la comunión de los santos, el perdón de los pecados, la resurrección de la carne y la vida eterna. Amén. Padre eterno, por su dolorosa pasión,
2: ten misericordia de nosotros y del mundo entero.
0: Por su dolorosa pasión,
2: ten misericordia de nosotros y del mundo entero.
0: Por su dolorosa pasión,
2: ten misericordia de nosotros y del mundo entero.
0: Por su dolorosa pasión,
2: ten misericordia de nosotros y del mundo entero.
0: Por su dolorosa pasión,
2: ten misericordia de nosotros y del mundo entero.
0: Por su dolorosa pasión,
2: ten misericordia de nosotros y del mundo entero.
0: Por su dolorosa pasión,
2: ten misericordia de nosotros y del mundo entero.
0: Por su dolorosa pasión,
2: ten misericordia de nosotros y del mundo entero.
0: Por su dolorosa pasión,
2: ten misericordia de nosotros y del mundo entero.
0: Padre eterno, yo te ofrezco el cuerpo, la sangre, el alma y la divinidad de tu amadísimo Hijo nuestro Señor Jesucristo, en expiación de nuestro pecado y los pecados del mundo entero. Amén.
2: Por su dolorosa pasión,
0: ten misericordia de nosotros y del mundo entero.
2: Por su dolorosa pasión,
0: ten misericordia de nosotros y del mundo entero.
2: Por su dolorosa pasión,
0: ten misericordia de nosotros y del mundo entero.
2: Por su dolorosa pasión,
0: ten misericordia de nosotros y del mundo entero.
2: Ten misericordia de nosotros.
0: Ten misericordia de nosotros y del mundo entero.
2: Por su dolorosa pasión,
0: ten misericordia de nosotros y del mundo entero.
2: Por su dolorosa pasión,
0: ten misericordia de nosotros y del mundo entero.
2: Por su dolorosa pasión,
0: ten misericordia de nosotros y del mundo entero.
2: Por su dolorosa pasión,
0: ten misericordia de nosotros y del mundo entero.
2: Por su dolorosa pasión,
0: ten misericordia de nosotros y del mundo entero. Padre eterno, yo te ofrezco el cuerpo, la sangre, el alma, la divinidad de tu amadísimo Hijo, nuestro Señor Jesucristo, en expiación de nuestro pecado y los pecados del mundo entero. Amén. Padre eterno, por su dolorosa pasión,
2: ten misericordia de nosotros y del mundo entero.
0: Por su dolorosa pasión,
2: ten misericordia de nosotros y del mundo entero.
0: Por su dolorosa pasión,
2: ten misericordia de nosotros y del mundo entero.
0: Por su dolorosa pasión,
2: ten misericordia de nosotros y del mundo entero.
0: Por su dolorosa pasión,
2: ten misericordia de nosotros y del mundo entero.
0: Por su dolorosa pasión,
2: ten misericordia de nosotros y del mundo entero.
0: Por su dolorosa pasión,
2: ten misericordia de nosotros y del mundo entero.
0: Por su dolorosa pasión,
2: ten misericordia de nosotros y del mundo entero.
0: Por su dolorosa pasión,
2: ten misericordia de nosotros y del mundo entero.
0: Por su dolorosa pasión,
2: ten misericordia de nosotros y del mundo entero.
0: Padre eterno, yo te ofrezco el cuerpo, la sangre, el alma, la divinidad de tu amadísimo Hijo, nuestro Señor Jesucristo, en expiación de nuestro pecado y los pecados del mundo entero. Amén.
2: Por su dolorosa pasión,
0: ten misericordia de nosotros y del mundo entero.
2: Por su dolorosa pasión,
0: ten misericordia de nosotros y del mundo entero.
2: Por su dolorosa pasión,
0: ten misericordia de nosotros y del mundo entero.
2: Por su dolorosa pasión,
0: ten misericordia de nosotros y del mundo entero.
2: Por su dolorosa pasión,
0: ten misericordia de nosotros y del mundo entero.
2: Por su dolorosa pasión,
0: ten misericordia de nosotros y del mundo entero.
2: Por su dolorosa pasión,
0: ten misericordia de nosotros y del mundo entero.
2: Por su dolorosa pasión,
0: ten misericordia de nosotros y del mundo entero.
2: Por su dolorosa pasión,
0: ten misericordia de nosotros y del mundo entero.
2: Por su dolorosa pasión,
0: ten misericordia de nosotros y del mundo entero.
2: Por su dolorosa pasión,
0: ten misericordia de nosotros y del mundo entero. Padre eterno, yo te ofrezco el cuerpo, la sangre, el alma, la divinidad de tu amadísimo Hijo, nuestro Señor Jesucristo, en expiación de nuestro pecado y los pecados del mundo entero. Amén. Padre eterno, por su dolorosa pasión,
2: ten misericordia de nosotros y del mundo entero.
0: Por su dolorosa pasión,
2: ten misericordia de nosotros y del mundo entero.
0: Por su dolorosa pasión,
2: ten misericordia de nosotros y del mundo entero.
0: Por su dolorosa pasión,
2: ten misericordia de nosotros y del mundo entero.
0: Por su dolorosa pasión,
2: ten misericordia de nosotros y del mundo
0: entero. Por su dolorosa pasión,
2: ten misericordia de nosotros y del mundo
0: entero. Por su dolorosa pasión,
2: ten misericordia de nosotros y del mundo entero.
0: Por su dolorosa pasión,
2: ten misericordia de nosotros y del mundo entero.
0: Por su dolorosa pasión,
2: ten misericordia de nosotros y del mundo entero.
0: Por su dolorosa pasión,
2: ten misericordia de nosotros y del mundo entero.
0: Santo Dios, Santo fuerte, Santo poder inmortal, ten piedad y misericordia de nosotros y del mundo entero. Santo Dios, Santo fuerte, Santo poder inmortal, ten piedad y misericordia de nosotros y del mundo entero. Santo Dios, Santo fuerte, Santo poder inmortal, ten piedad y misericordia de nosotros y del mundo entero. Amén. Oh sangre y agua que brotaste del sagrado corazón de Jesús, como una fuente

desesperemos ni nos desalentemos, sino que con tu gran misericordia nos sometamos a tu santa voluntad, que es el amor y la misma misericordia de Cristo nuestro Señor. Amén.

Bendito sea Dios, alabando y glorificando a Cristo, la misericordia del Padre, del Hijo y del Espíritu Santo. Buena tarde, hermanos y hermanas. Que Dios me les siga bendiciendo. Seguimos en un mismo acuerdo, bendito sea Dios, dándole gracias a nuestro Padre Celestial por la misericordia derramada a través de nuestro Señor Jesucristo, bendito sea Dios. Esa misericordia que ha tenido con la Virgen y esa gracia que sigue bajando sobre nosotros. Seguimos unidos poniéndonos de acuerdo para en esta tarde, a esta hora de la misericordia, recibir la gracia, esa gracia misericordiosa que se manifiesta en cada uno de nosotros. Hoy es un día muy especial, un día de la Virgen de Fátima, bendito sea Dios. Y el Ministerio Caminando con María quiere destacar el DEWAS de la Santísima Virgen en esta hora de la misericordia, que dice así: a ti, Virgen Santísima, alabamos y Señora, sin parar. Te confesamos a ti la tierra entera, Madre Virgen.

llama y te venera, a ti lleno de anhelo, te enaltecen los ángeles del cielo, los bellos querubines, los sencillos y puros serafines, en tu amor inflamado se derrite, y sin cesar unísono repiten: Santa, Santa, Señora pura y santa, el Dios de los ejércitos triunfante, a ti desciende de tu gracia amarte, con lengua respetuosa. Cielo y tierra tu gloria majestuosa publican con decoro, tu apostólico coro, tu profeta sagrado, tu mártir valiente denodado, alaban incesante tu grandeza, la iglesia nuestra madre tu pureza adora reverente, a ti virgen de vírgenes prudente, a tu hijo verdadero adorable, y al que es en su divino espíritu inefable. Tú eres reina de reino proclamada, hija del Padre eterno muy amada. Tú por librar al hombre diste la fianza, y lleno el cielo y tierra tu alegría. Tú que al pie de la cruz tanto sufriste, el reino de los cielos nos abriste. Tú a la diestra del Hijo estás sentada, y con él vivirá siempre laureada. Socorre, Virgen, pues, compadecida a tu grer, con tu pena redimida, a que tus fieles hijos perseveren y en tu gloria entre santos te enumeren. Salva a tu pueblo, pues hiciste aprecio de una heredad que te costó tal precio. Dígnate, oh sí, regirla y hasta tu gloria eterna conducirla. Cada día, Señora, gracia damos a ti y el nombre tuyo celebramos. Líbranos de pecado en este día. Piedad, piedad pedimos, Virgen piadosa. Imploro tu favor con confianza de que se lo dará a mi esperanza. Siempre espere yo en ti, Virgen clemente. No permita que muera eternamente. Amén. Gracias, Padre Celestial. Gracias por la divina misericordia de tu amadísimo Hijo, nuestro Señor Jesucristo. Gracias, Señor, te damos. Nos toca darte gracias por todo lo creado, por todo lo que podemos ver en este mundo. Tu misericordia lo supera todo, Padre. Nada comparado con la misericordia del Padre a través del Hijo. Nada lo supera esos rayos de misericordia, hermano y hermana, que están saliendo de la misericordia del corazón sagrado de nuestro Señor Jesucristo. Bendito sea Dios. Gracias por tu misericordia, Padre. Necesitamos, Padre, en el nombre de Jesús, por la misericordia del Rey de Reyes y Señor de Señores, el Espíritu Santo Consolador. Necesitamos la fuerza para nosotros seguir el camino en la perseverancia, para que se haga una realidad en nuestra vida la misericordia del Señor. Por eso dice la palabra de Dios: clamen a mí, yo les responderé. Le mostraré cosas grandes que aún ustedes desconocen. Necesitamos, Señor, el Espíritu Santo a través de la misericordia de nuestro Señor Jesucristo. Necesitamos la fuerza. Necesitamos el Consolador. Necesitamos el Paráclito. Bendito sea Dios. En estos 40 días necesitamos tu poder. Por eso todo hermano unánime en un mismo acuerdo, vamos a invocar la presencia del Espíritu Santo, que se derrame la gloria de Dios, que se derrame esa promesa, bendito sea Dios, que el profeta Joel había profetizado, que para los próximos tiempos el Espíritu Santo se derramaría sobre toda carne.
y los ancianos verían visiones, los jóvenes profetizarían. Sopla Espíritu Santo, ven Paráclito Divino, ven como aire fresco de los cuatro costados, Espíritu Santo, ven aliento de vida, ven abogado nuestro, ven Espíritu Santo Consolador, Paráclito Divino, ven dulce huésped del alma, ven Espíritu Santo, Espíritu de la verdad, Consolador nuestro. Ven Espíritu Divino y sopla Espíritu Santo. Ven como aire de los cuatro costados, como dice la palabra de Dios en el libro de Ezequiel. Sigue soplando tu aliento sobre estos huesos secos, Espíritu Santo de Dios. Envía tu aliento de vida sobre nosotros. Ven Espíritu Santo y fluye a través de las ondas radiales, a través del internet. Sigue fluyendo, Espíritu Santo, sobre cada uno de nosotros que nos hemos puesto de acuerdo en esta tarde para clamar la misericordia del Padre, del Hijo, a través del Espíritu Santo. Sigue soplando, Espíritu Santo. Sigue soplando sobre nosotros. Danos esa doble unción que necesitamos para evangelizar. Sigue soplando, Espíritu Santo. Apodérate de nosotros como tú te apoderabas de Sansón. Úngenos, Padre, a través del Espíritu Santo, con la misericordia de Dios, como tú ungiste al rey David a través de Samuel. Sigue fluyendo, Espíritu Santo. Derrama tu gracia, Espíritu Santo. Ven a socorrernos, Espíritu Santo. Ven a fortalecernos, Espíritu Santo. Ven a darnos la fuerza del búfalo, Espíritu Santo. Ven, Espíritu Santo de amor, Espíritu de discernimiento, Espíritu de sabiduría, de ciencia, oh Espíritu Santo. Derrámate sobre nosotros, porque estamos pidiendo conforme a la palabra del Señor, que dice: pidan y se les dará, busquen y encontrarán, llamen y se les responderá, porque el que busca encuentra, el que llama se les responde, y el que toca se le abre. Abre la puerta de los cielos, Padre, en el nombre de Jesús, con la unción del Espíritu Santo, y derrama los rayos de misericordia sobre nosotros, y comienza a llevarte toda inmoralidad, toda impureza, a través del Espíritu Santo. Comienza a sellar los hogares que están escuchando, bendito sea Dios, estas ondas radiales de Radio Jesús. Comienza a entrar en esos hogares que están instalados por el internet. Sigue fluyendo, Espíritu Santo, porque para ti no hay distancia. Sigue fluyendo, Espíritu Santo, porque tú eres Dios y te necesitamos. Espíritu Santo, sin ti no somos nada, porque tú eres el aliento de vida. Sopla sobre nosotros. Oh, sigue soplando, Espíritu Santo. Sigue soplando, Padre, en el nombre de Jesús, porque en el nombre de Jesús de Nazaret que estamos pidiendo la presencia del Espíritu Santo. Y Jesús nos ha dicho: pidan y se le dará. Todo lo que pidan en mi nombre será hecho. Y Jesús no es hombre para mentir. Por eso esta promesa nosotros la recibimos. En el nombre de Jesús recibimos la fuerza del Espíritu Santo. Recibimos el poder del Santo Consolador. Recibimos la fuerza del Paráclito, bendito sea Dios. Recibimos la fuerza del dulce huésped del alma. Sigue fluyendo, Espíritu Santo, sigue entrando. Espíritu Santo, en este momento rompe todo bloqueo. Llévate toda interferencia y acción del maligno en nuestra mente, Espíritu Santo, por el poder de la misericordia del Nazareno, por esos rayos de la misericordia en este momento.
Síguete llevando toda opresión de nosotros, toda fuerza negativa. Mira cuántas personas están pidiendo la oración. Mira esa canatica, Padre Celestial, que está llena de peticiones ahí en la capillita, Señor, de aquí de Radio Jesús. Mira cuántas peticiones, Padre, que se han hecho en esta tarde, a esta hora de la misericordia, te la presentamos para que el Espíritu Santo rompa cadena, atadura, nudo, tendencia y hábito de Satanás en la vida de esa persona que han puesto las peticiones a través de las vías telefónicas, bendito sea Dios, y personalmente. Sigue fluyendo, Espíritu Santo. Sigue fluyendo, Espíritu Santo, hay presencia del Espíritu Santo, hermano, porque Dios está escuchando esa oración que tú has hecho, esas oraciones que tú le has pedido a través de esa escritura, de esas peticiones por escrito. El Señor no las olvida, el Señor está atento a esa petición. Por eso el Espíritu Santo está mandando fuego sobre ti, quemando lo que tienes que quemar, quemando las enfermedades, dolencia, dolama en tu cuerpo. Bendito sea Dios. Oh Santo Espíritu de Dios, te seguimos presentando, Espíritu Santo, a través de la misericordia de Dios, cada hermano. Bendito sea Dios, cada grupo de oración, Padre Celestial, cada sacerdote, diácono, presidente de asamblea, religioso, religiosa, bendito sea Dios, cardenal, obispo, te presentamos las intenciones del Papa Leo Castro, bendito sea Dios. También te presentamos los inconvenientes mundiales, Padre Celestial, la guerra que hay en los países extranjeros, Padre. Ten misericordia, Señor, y dale el control, Padre Celestial, al hombre para mantenerse en paz, para mantenerse con amor y con misericordia. Porque la primera promesa del Espíritu Santo, el Espíritu de paz, necesitamos la paz en el mundo, bendito sea Dios. Necesitamos la paz en la iglesia, necesitamos la paz en nuestros hogares. Gracias, Espíritu Santo, por tu poder. Gracias por tu derramamiento, Espíritu Santo, porque tú no te has esperado, Espíritu Santo. Gracias por la carga, dolencia, dolama que tú te estás llevando. Oh, Rabasira, la Cándara, la Jaya. Oh, Santo Espíritu de Dios. Dice que todos quedaron llenos del Espíritu Santo en ese cenáculo donde estaba la Virgen María. Bendito sea Dios. Estaban los apóstoles, los discípulos. Un grupo de hermanos estaba ahí alabando y glorificando a Dios en oración. Y de repente un aire huracanado llegó. Y todos hablaban en distinta lengua, alabado sea el Cordero de Dios. Y todos quedaron llenos de la presencia del Espíritu Santo, bendito sea Dios. Quedaron todos, hermanos y hermanas, llenos de la presencia del Espíritu Santo. Y fuera, bendito sea Dios. Decían, estos hombres están ebrios, esos hombres están borrachos. Pero Simón Pedro dice que tomó la palabra y le dijo, hermano, bendito sea Dios, hermano, a los que estaban afuera. No es que estos hombres están ebrios ni borrachos, sino, hermano, que aquí se cumple la profecía que el profeta Joel había profetizado, que para los próximos tiempos el Espíritu Santo se derramaría sobre toda carne. Y los jóvenes profetizarían, los ancianos verían visiones, bendito sea Dios. Por eso nosotros estamos profetizando, porque el Espíritu Santo ha venido sobre nosotros. Porque el Espíritu Santo no ha dado la fuerza para profetizar a tiempo y a destiempo y contra el tiempo. Porque esto se llama poder de Dios, hermano. Esto se llama fuego del Espíritu Santo. Esto se llama la misericordia de Dios. Bendito sea Dios cuando el Espíritu Santo desciende sobre su pueblo y le da la autoridad para predicar. Bendito sea Dios. Gracias, Padre Celestial, en el nombre de Jesús. Yo no soy nada, pero tú lo eres todo. Siervo pobre soy, pero quiero hacer tu voluntad.
Permíteme hacer tu voluntad, Padre, en el nombre de Jesús, por la sangre liberadora de Cristo, por la misericordia de Cristo. Permíteme hacer tu voluntad a través del Espíritu Santo. Gracias, Santo Espíritu de Dios. Gracias, Virgen María, por tu dulce intercesión. Porque sé que tú estás intercediendo por cada uno de nosotros. Gracias, Padre Celestial. Gracias por tu Espíritu Santo. Gracias, Señor. Gracias, Padre. Santo eres. Santo, santo.

Seguimos en sintonía, hermano, con esta hora de la misericordia. Bendito sea Dios. Misericordia quiero. Si comprendieran lo que significa misericordia, bendito sea Dios, no condenarían a los inocentes. Bendito sea Dios. Que el Señor ponga un corazón llamado a misericordia en cada uno de nosotros, que nosotros podamos hacer la voluntad del Padre a través del Hijo y a través de su misericordia con la fuerza del Espíritu Santo. Bendito sea Dios. La lectura de Juan. Juan 16, versículo 23. Lo leemos en el nombre del Padre, del Hijo, del Espíritu Santo. Amén. En aquel día ya no me preguntarán nada. Le aseguro que el Padre le dará todo lo que le pidan en mi nombre. Hasta ahora ustedes no han pedido nada en mi nombre. Pidan y recibirán para que su alegría sea completa. Palabra del Señor. Gloria a ti, Señor Jesús. Bendito sea Dios. Vamos a hacer esta oración, vamos a comenzar a pedir a través de esta oración al gran poder de Dios. Oración al gran poder de Dios. Bendito sea Dios. Divino Salvador, el gran poder de Dios me salve, la fortaleza de la fe de Jesucristo me acompañe. La purificación sea conmigo. El consistorio de la Santísima Trinidad quebrante la fortaleza de mis enemigos para que no me hagan mal ni a mí, ni a mis hijos, ni a mis bienhechores. Jesucristo Redentor, que al mundo desde la cruz salvaste, vence a mis enemigos por la agonía que tuviste. Amén. Bendito sea Dios. Estamos pidiendo, bendito sea Dios. Vamos a pedir, hermano, pero también vamos a darle al Señor. De lo que tenemos podemos dar. El que tiene mucho, da mucho. El que tiene poco, da poco. Bendito sea Dios. Y el Señor bendice al dador alegre. Alabado sea el Cordero de Dios. Y podemos pedir por nuestras necesidades espirituales, materiales. Podemos pedir por nuestra salud, bendito sea Dios, sabiendo que por la misericordia de Dios nosotros somos liberados. Por la llaga de Cristo somos sanados. Por la sangre de Cristo somos liberados, bendito sea Dios, de toda opresión. Por la sangre de Cristo somos liberados de toda falta de perdón oculta, de todo orgullo. Alabado sea Cristo. Pero tenemos que pedir porque el que pide recibe. El que busca encuentra, el que llama se le responde, bendito sea Dios. Seguimos pidiendo, bendito sea Dios. Sea amado y adorado en todo momento, Jesús en el Santísimo Sacramento. Jesús es nuestro Dios, Jesús Redentor. Te adoramos en la Eucaristía, Jesús de María, Jesús Rey de Amor, bendito sea Dios. Algo poderoso pasa cuando nosotros adoramos a Jesús en la Eucaristía. Cuando adoramos a Jesús por su divina misericordia, cosas grandes pasan, hermano y hermana. Hoy, en esta tarde, vamos a abrir la línea telefónica, bendito sea Dios, para que tú puedas hacer tu llamadita con tiempo. Para que nos podamos comunicar y tú reportes la sintonía, para que pidas tu oración, para que reportes lo que tú estás recibiendo, bendito sea Dios, porque unánime, ustedes y yo, cosas grandes están pasando, estamos recibiendo la misericordia de nuestro Señor Jesucristo, por su misericordia, por esos rayos de misericordia. Alabado sea el Cordero de Dios, que quita los pecados del mundo. Santo es el nombre de Jesús.
Santo es el nombre de Jesús, dándole gracias al Señor porque está con nosotros. El que pide va a recibir, el que busca va a encontrar, el que llama se le va a responder, bendito sea Dios. Vamos a abrirle la puerta de nuestro corazón al dulce huésped del alma, porque está a la puerta llamando, tocando, bendito sea Dios. Gracias Espíritu Santo por tu presencia, gracias por tu amor. Vamos a seguir pidiéndole, hermano y hermana, a nuestro Padre Celestial, en el nombre de Jesús, por la divina misericordia de Cristo, que nos ayude a descubrir los pecados ocultos que no hemos podido perdonar, bendito sea Dios. Que el Padre Celestial, por la misericordia de Dios, nos dé la fuerza para nosotros poder perdonar los pecados ocultos, para nosotros poder perdonar nuestro prójimo. Así, cuando nosotros pidamos el perdón de nuestro pecado, la salud nos será concedida. Pero tenemos que pedirle al Espíritu Santo que nos dé esa fuerza para nosotros perdonar, para que no pase con ese obrero infiel, que el rey le perdonó una gran deuda y cuando él salió, al que le debía esa deuda, él no se la quiso perdonar. Y si no perdonamos, no vamos a ser perdonados. Bendito sea Dios. Gracias, Padre Celestial. El hermano le va a dar el número de teléfono en este momento para que usted haga su llamada.

0: Para el teléfono pueden llamarnos al 809-247-3545 y pueden marcarnos a la extensión 103.
1: Amén, ahí están los teléfonos ya abiertos, vamos a orar por ti, vamos a reportar la sintonía, bendito sea Dios, bendiciones para Uri en Mao, alabado sea el Cordero de Dios, bendiciones para la Celi, la familia Acevedo, en Jacagua, los aguacates, bendito sea Dios, bendiciones para la familia Vargas Acevedo en la Paloma de Licey, bendito sea Dios, ahí entra una llamadita. Buenas tardes, ¿quién nos habla y de dónde?
2: Buenas tardes. Le habla Josefina del Embrujo Tercero.
1: Josefina del Embrujo Tercero, que Dios te bendiga y te dé mucha paz.
2: Soy Rosa Espinal, Rosa.
1: Rosa Espinal.
2: Ajá.
1: Que Dios te bendiga. ¿Por qué cuáles son las intenciones de tu llamada?
2: Bueno, mi intención es primeramente que yo estoy escuchando el programa. Yo rezo la Divina Misericordia, la hago y la practico, porque hay que tener misericordia. Y me ha dado una gripe de 4 días que no puedo aguantar la tos. Me da mucha tos, tengo mucha gripe en el pecho. Pero nada, todo está en la mano del Señor y de la Divina Misericordia. Porque es misericordioso y compasivo.
1: Amén. En este momento le vamos a pedir a nuestro Padre, en el nombre de Jesús, por los rayos de misericordia que salen del Sagrado Corazón de Jesús, que por la misericordia del Padre Celestial, en el nombre de Jesús, tú seas sanada de los pulmones, la vía respiratoria, los bronquios, que ahora por la llaga de Cristo, tú seas sanada. Yo declaro sanación por la llaga de Cristo en tu cuerpo, en tu vía respiratoria y en todo tu ser. Declaro liberación por la sangre de Cristo en el nombre de Jesús.
2: Lo creo, amén.
1: Lo cree y recíbelo, porque ya por la llaga de Cristo hemos sido sanados, por la sangre de Cristo hemos sido liberados, hermana.
2: Porque es compasivo y misericordioso, yo creo en él, yo no creo en otra.
1: Amén.
2: Que la palabra de Dios.
1: Que Dios le siga bendiciendo, hermana.
2: El Señor nos bendice, bendiga a nuestra familia y todo el mundo que reciba bendiciones esta tarde por la Divina Misericordia, porque la tenemos que tener.
1: Amén, amén. Que Dios te siga.
2: Muchas bendiciones para que sigan ahí adelante. ¿Cómo es el nombre suyo?
1: Mi nombre es Aristide Castillo.
2: Aristide Castillo, sí, porque ahí los jueves hace la Divina Misericordia. ¿Cómo es que se llama?
1: Sí.
2: Ay, Dios.
1: Creo que se llama de la Paz, apellido de la Paz.
2: André La Paz.
1: André La Paz, el hermano André, sí. Y yo estoy los miércoles, en el nombre de Jesús.
2: En mi alimento todos los días.
1: Amén, amén. Pues seguimos orando los unos por los otros, hermana. Que Dios me le siga bendiciendo y dando mucha paz.
2: Por ese programa, mucha bendición y que el Señor siga dándole luz y fe y esperanza para seguir.
1: Amén, amén. Gracias, Padre Celestial.
2: Dios para ustedes. Dios le bendiga y que pasen una buena tarde.
1: Amén. Quede en paz con los que le ha dado Jesucristo.
2: Amén. Y usted también con la Virgen de Fátima.
1: Amén, amén. Porque el que pide, recibe. Y el que busca, encuentra. Bendito sea Dios. El que llama se les responde. Seguimos pidiendo la presencia de la misericordia de Dios. Que esos rayos de misericordia sigan fluyendo sobre cada uno de ustedes, mis hermanos, hermanas. Que el Espíritu Santo siga fluyendo ahí. Bendito sea Dios. Buenas tardes, ¿quién nos habla y de dónde?
3: Buenas tardes, le habla María.
1: María, que Dios le bendiga. ¿De dónde, María?
3: Amén, de la Paloma, Los Burgos.
1: Ah, de Los Burgos, de la Paloma, la hermana María, ahí está, muy querida hermana.
3: Bendiciones para usted y para todos los suyos.
1: Amén, amén. Y
3: para pedir por todos los enfermos y por la paz del mundo entero, la conversión de los pecadores y el aumento de nuestra fe y por toda nuestra familia.
1: Amén, hermana.
3: Y por usted también, que el Señor derrame esa gracia.
1: Amén.
3: Por ese Espíritu Santo que se derrame sobre usted y sobre todo.
1: Amén, que así sea. Yo recibo todas esas bendiciones en el nombre de Jesús, porque es la palabra que lo dice, que tenemos que orar uno por los otros. Por
3: amén,
1: eso está,
3: amén.
1: Estamos.
3: Ya usted sabe, sí. Oración por todo.
1: Amén, amén. Seguimos unidos en oración, en un mismo espíritu, hermana. Que amén. Dios le siga tocando, bendiciendo, que el fuego del Espíritu Santo, si hay cualquier dolencia, dolama en su cerebro, en su cuello, ahora el Padre Celestial, por la misericordia de Cristo, lo venza y lo mande atado, reprendido, encadenado y amordazado bajo los pies de la cruz de Cristo, y le declaramos sanidad y liberación por la llaga y la sangre de Cristo.
3: Amén.
1: Pase buena tarde, hermano.
3: Buenas tardes, que Dios me lo bendiga a usted y a todos los suyos.
1: Amén, amén. Dándole gracias a Dios, hermano, amén, por esta misericordia de Dios. Porque el Padre Celestial ha tenido misericordia de cada uno de nosotros. Alabado sea el Cordero de Dios. Santo es tu nombre, Señor. Te damos gracias, Padre Celestial, por lo que tú sigues haciendo en cada uno de nosotros. Sigue derramando tu gracia, tu amor, tu poder, tu misericordia sobre nosotros. Sigue tocando a cada hermano, hermana. Sigue liberando, Padre Celestial. Síguenos mostrando tu gloria, porque solamente tú eres poderoso. Solamente tú eres santo. Santo, santo, santo. Seguimos proclamando junto a la Virgen María la grandeza y la misericordia de nuestro Señor Jesucristo. Bendito sea Dios. Gracias, Padre. Gracias por tu amor. El himno de Zacarías. Zacarías, el padre del niño, lleno del Espíritu Santo, y hablando proféticamente dijo: bendito sea el Señor, Dios de Israel, porque ha venido a rescatar a su pueblo. Nos ha enviado un poderoso Salvador, un descendiente de David, su siervo. Esto es lo que había prometido en el pasado, por medio de su santo profeta, que nos salvaría de nuestros enemigos y de todo lo que nos odian, que tendría compasión de nuestros antepasados y que no se olvidaría de la alianza. Y este es el juramento que había hecho a nuestro padre Abraham, que nos permitiría vivir sin temor alguno, libre de nuestros enemigos, para servirle con santidad y justicia, y está en su presencia toda nuestra vida. En cuanto a ti, hijito mío, será llamado profeta del Dios Altísimo, porque irá delante del Señor preparando su camino para hacer saber a su pueblo que Dios le perdona su pecado y le da la salvación, porque nuestro Dios en su gran misericordia nos trae de lo alto el sol de un nuevo día, para dar luz a los que viven en la más profunda oscuridad y dirigir nuestro paso por el camino de la paz. Palabra del Señor. Gloria a ti, Señor Jesús. Pues le damos gracias a Dios porque ha llegado el final, el culmen de este su programa, La Hora de la Misericordia. Bendito sea Dios. Estuvieron con ustedes y Aristi de Castillo. Que Dios les siga bendiciendo. Nos cubrimos con la sangre de Cristo y recibimos la bendición en el nombre del Padre, del Hijo, del Espíritu Santo. Amén.

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4: esta es la hora.
3: Esta es la hora.

0: Las 4 en punto.
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Bien, mis queridos hermanos y hermanas, muy buenas tardes tengan todos ustedes. Gracias una vez más por permitirnos entrar a sus hogares, como cada miércoles, por este su programa La Hora de María, por Radio Jesús, la emisora de la fe. Sean todos bienvenidos y bienvenidas. Nos ponemos en actitud de oración y decimos: Padre mío, te doy gracias por tu inmenso amor. Quiero alabarte y bendecirte, honor y gloria a tu santo nombre. Ilumina mi mente, oh Espíritu Santo, y enséñame a escuchar tu voz en medio del ruido de la vida y guíame en cada una de mis acciones y decisiones. Aumenta mi fe y concédeme siempre, Padre Santo, y guíame siempre y condúceme por tus caminos y la verdad que viene de Dios. Amén. Volvemos en breve.

0: Bien, mis queridos hermanos y hermanas, como si cada miércoles vamos antes de nosotros pues a hacer el Santo Rosario, y estamos hoy muy felices recordándole que hoy estamos celebrando un aniversario de la aparición de Nuestra Señora de Fátima, la Virgen María, bajo la advocación de la Virgen de Fátima, Nuestra Señora, la Virgen del Rosario. Por eso nosotros estamos muy, pero muy contentos, ¿verdad?, para poder estar un día como hoy, esa madre que siempre está con nosotros. Bien, vamos a presentar nuestras intenciones para el Santo Rosario de hoy. Pedimos por la paz del mundo y la conversión de la humanidad, por el perdón de los pecados, por las intenciones del Papa León XIV y las necesidades de la Iglesia, para que cada día haya más santas vocaciones sacerdotales y religiosas. Pedimos por todos los seminaristas y por todos los novicios y novicias en el mundo y en todas las congregaciones. Especialmente presentamos a Adrián Antonio Hernández. Oh Señor, te lo presentamos para que le bendiga, le guíe, le proteja del mal y le dé un corazón alegre y gozoso de haberte dicho que sí. Dale la salud del cuerpo y del espíritu, y llévalo siempre de tu mano y nunca lo sueltes, Señor, junto a la de esa madre, que bajo su santo manto siempre tenga la protección. Amén. Vamos a pedir también por todos los jóvenes, por aquellos que están lejos de Dios, para que el Señor pues los atraiga hacia Él y quieran, decidan pues trabajar para el reino de Dios, para poner al servicio de Dios tanto sus esfuerzos como su juventud y su energía. Presentamos a Brian de Jesús para que tu Señor le bendiga, le guíe, le proteja, le dé la salud del cuerpo, del espíritu, le abra todas las ventanas, todas las puertas que él necesita para seguir adelante, desarrollándose en su profesión. Que Dios le bendiga siempre. Vamos a pedir por todas las familias, principalmente por la unión familiar, para que esas familias que viven en discordia, en división, vuelvan a tener ese vino del amor, de la paz, de la concordia, de la misericordia, del perdón y sobre todo de la tolerancia, la paciencia y la comprensión. Pedimos por la familia Taveras García y sobre todo pedimos por todos nuestros niños de este país, de nuestras comunidades, así como también los niños de nuestra familia. Por ti, Jay, te queremos mucho, que Dios te bendiga y te proteja siempre. Te dé siempre la salud del cuerpo y espíritu. Te presentamos, Señor, a ti, Mamá María, a Gustavo, que estuvo recientemente de cumpleaños, y le felicitamos de todo corazón para que el Señor le siga bendiciendo, haciendo de él un niño ejemplar como es, sencillo, humilde y muy cariñoso. Dios te bendiga, mi amor, por Aramis, por Isaac, por Estela, que Dios les bendiga a todos para que el Señor le llene de salud de cuerpo, espíritu y les preserve su inocencia y su pureza. Presentamos también en esta tarde todos los enfermos, a los que están en clínicas, hospitales, los que están en UCI, a los que están ya en sus hogares, con la desesperanza de que ya no hay remedio para ellos. Recuerden que para Dios nada es imposible y que de la mano de la Santísima Virgen María, bajo la advocación de Nuestra Señora de Fátima, pues tenemos todas las posibilidades de alcanzar la sanación espiritual y corporal si le creemos a ellos y se lo pedimos con fe. Esa madre que nunca descuida nuestras necesidades y va siempre y en todo momento rápido a llevar nuestras necesidades a su hijo y clamar por nosotros para conseguirnos esos favores que tanto esperamos. Principalmente vamos a presentar a Victoria en esta tarde para que el Señor le dé esa liberación a todas sus enfermedades y dolencias, y que por la intercesión de esa madre buena y misericordiosa, pues sea escuchada sus necesidades y venga Jesús por su misericordia a liberarla de todo un peligro y de todo mal. Presentamos a Marta para que el Señor le siga bendiciendo, dándole discernimiento de espíritu, dándole la palabra perfecta en defensa del Evangelio y también encaminar ese camino que es el de Cristo y es el que nos conduce al cielo, así como a Karen Dolores para que tu Señor me la acompañe por donde quiera que vaya, por donde quiera que esté, Sea tú que la ilumines, Señor, y despeje toda oscuridad de su vida, de sus alrededores, que por donde quiera que vaya, vaya de tu mano, liberándola y protegiéndola del peligro. Y a ti, Mamá María, que nunca la abandone, que Dios la bendiga siempre. Pedimos en esta tarde por el descanso eterno de todas las benditas almas del purgatorio, para aquellas que nadie eleva una oración a su favor, por la que están en mayor necesidad de su misericordia infinita, y sobre todo pedimos, como siempre, por cada uno de nuestros familiares difuntos que están en el purgatorio. Dale, Señor, el descanso eterno y que brille para ellos la luz perpetua. También pedimos en esta tarde por todos los que nos escuchen en este Santo Rosario, se conecten ya sea en vivo o más tarde, pues que lo hagan abriendo sus manos, elevando su plegaria al cielo y pidiendo la intercesión de esa Madre que nunca nos abandona, la Santísima Virgen María, Nuestra Señora de Fátima, para que ella lleve pronto esas necesidades que están en sus corazones, no importa cuántas sean o de qué sean, si es por enfermedad, si es por soledad, si es por problema familiar, si es por asunto de trabajo o por deuda o por las limitaciones que tengan. No tengan miedo, pídanle al Señor y pídanle la intercesión de la Madre para que vaya rápido a Jesús a pedirle por esas necesidades que siempre serán escuchadas y siempre serán resueltas si es para bien de cada uno de ustedes, de nosotros y para la gloria de Dios. Amén. Decimos por la señal de la Santa Cruz de nuestro enemigo, líbranos, Señor, Dios nuestro. En el nombre del Padre, del Hijo, del Espíritu Santo. Amén. Señor, abre mis labios y mi boca proclamarán tus alabanzas. Padre mío, ven en nuestro auxilio, Señor. Date prisa en socorrernos. Gloria al Padre, al Hijo, gloria al Espíritu Santo, como era en el principio, ahora y siempre, por los siglos de los siglos. Amén. Creo en Dios Padre Todopoderoso, Creador del cielo y de la tierra. Creo en Jesucristo, su único Hijo, nuestro Señor, que fue concebido por obra y gracia del Espíritu Santo. Nació de Santa María Virgen, padeció bajo el poder de Poncio Pilato. Fue crucificado, muerto y sepultado. Descendió a los infiernos. Al tercer día resucitó de entre los muertos y subió al cielo. Y está sentado a la derecha de Dios Padre Todopoderoso. Desde allí ha de venir a juzgar a vivos y muertos. Creo en el Espíritu Santo, Santa Iglesia Católica, la comunión de los santos, el perdón de los pecados, la resurrección de la carne y la vida eterna. Amén. Los misterios que vamos a celebrar en esta tarde son los misterios gloriosos. Primer misterio, la resurrección de nuestro Señor Jesucristo. Padre nuestro que estás en el cielo, santificado sea tu nombre, venga a nosotros tu reino, hágase tu voluntad en la tierra como en el cielo.
1: Danos hoy nuestro pan de cada día, perdona nuestras ofensas como también nosotros perdonamos a los que nos ofenden. No nos deje caer la tentación y líbranos del mal. Amén.
0: Dios te salve María, llena eres de gracia, el Señor es contigo. Bendita eres entre todas las mujeres. Bendito es el fruto de tu vientre, Jesús.
1: Santa María, Madre de Dios, ruega por nosotros los pecadores, ahora y en la hora de nuestra muerte. Amén.
0: Dios te salve.

0: Jesús.
1: Santa María, Madre de Dios, ruega por nosotros los pecadores, ahora y en la hora de nuestra muerte. Amén.
0: Dios te salve María, llena eres de gracia, el Señor es contigo. Bendita eres entre todas las mujeres, bendito es el fruto de tu vientre, Jesús.
1: Santa María, Madre de Dios, ruega por nosotros los pecadores, ahora y en la hora de nuestra muerte. Amén.
0: Dios te salve María, llena eres de gracia, el Señor es contigo. Bendita eres entre todas las mujeres, bendito es el fruto de tu vientre, Jesús.
1: Santa María, Madre de Dios, ruega por nosotros los pecadores, ahora y en la hora de nuestra muerte. Amén.
0: Dios te salve María, llena eres de gracia, el Señor es contigo. Bendita eres entre todas las mujeres, bendito es el fruto de tu vientre, Jesús.
1: Santa María, Madre de Dios, ruega por nosotros los pecadores, ahora y en la hora de nuestra muerte. Amén.
0: Dios te salve María, llena eres de gracia, el Señor es contigo. Bendita eres entre todas las mujeres, bendito es el fruto de tu vientre, Jesús.
1: Santa María, Madre de Dios, ruega por nosotros los pecadores, ahora y en la hora de nuestra muerte. Amén.
0: Dios te salve María, llena eres de gracia, el Señor es contigo. Bendita eres entre todas las mujeres, bendito es el fruto de tu vientre, Jesús.
1: Santa María, Madre de Dios, ruega por nosotros los pecadores, ahora y en la hora de nuestra muerte. Amén.
0: Dios te salve María, llena eres de gracia, el Señor es contigo. Bendita eres entre todas las mujeres, bendito es el fruto de tu vientre, Jesús.
1: Santa María, Madre de Dios, ruega por nosotros los pecadores, ahora y en la hora de nuestra muerte. Amén.
0: Gloria al Padre, al Hijo, gloria al Espíritu Santo, como era en el principio, ahora y siempre, por los siglos de los siglos. Amén. Ave María Purísima, sin pecado concebida. María es Madre de Gracia, Madre de Misericordia. En la vida y en la muerte, ampáranos, Gran Señora. Amén. Oh Jesús mío, perdona nuestras culpas y pecados. Líbranos del fuego del infierno. Lleva al cielo a todas las almas, especialmente a las más necesitadas de tu infinita misericordia. Viva Jesús sacramentado, viva y de todo sea muy amado. María dulce reina de la paz, ruega señora por nosotros y por la paz del mundo entero. Nuestra Señora de Fátima, ruega por nosotros. Dulce corazón de María, sé la salvación de nuestras almas. Sagrado corazón de Jesús, en ti confío. Segundo misterio, la ascensión de Jesús al cielo.
1: Padre nuestro que estás en el cielo, santificado sea tu nombre. Venga a nosotros tu reino. Hágase tu voluntad en la tierra como en el cielo.
0: Danos hoy nuestro pan de cada día. Perdona nuestras ofensas, como también nosotros perdonamos a los que nos ofenden. No nos dejes caer en tentación y líbranos del mal. Amén.
2: Dios te salve María, llena eres de gracia, el Señor es contigo. Bendita eres entre todas las mujeres y bendito es el fruto de tu vientre, Jesús.
0: Santa María, Madre de Dios, ruega por nosotros pecadores, ahora y en la hora de nuestra muerte. Amén.
2: Dios te salve María, llena eres de gracia, el Señor es contigo. Bendita eres entre todas las mujeres y bendito es el fruto de tu vientre, Jesús.
0: Santa María, Madre de Dios, ruega por nosotros pecadores, ahora y en la hora de nuestra muerte. Amén.
2: Dios te salve María, llena eres de gracia, el Señor es contigo. Bendita eres entre todas las mujeres y bendito es el fruto de tu vientre, Jesús.
0: Santa María, Madre de Dios, ruega por nosotros pecadores, ahora y en la hora de nuestra muerte. Amén.
2: Dios te salve María, llena eres de gracia, el Señor es contigo. Bendita eres entre todas las mujeres y bendito es el fruto de tu vientre, Jesús.
0: Santa María, Madre de Dios, ruega por nosotros pecadores, ahora y en la hora de nuestra muerte. Amén.
2: Dios te salve María, llena eres de gracia, el Señor es contigo. Bendita eres entre todas las mujeres y bendito es el fruto de tu vientre, Jesús.
0: Santa María, Madre de Dios, ruega por nosotros pecadores, ahora y en la hora de nuestra muerte. Amén.
2: Dios te salve María, llena eres de gracia, el Señor es contigo. Bendita eres entre todas las mujeres y bendito es el fruto de tu vientre, Jesús.
0: Santa María, Madre de Dios, ruega por nosotros pecadores, ahora y en la hora de nuestra muerte. Amén.
2: Dios te salve María, llena eres de gracia, el Señor es contigo. Bendita eres entre todas las mujeres y bendito es el fruto de tu vientre, Jesús.
0: Santa María, Madre de Dios, ruega por nosotros pecadores, ahora y en la hora de nuestra muerte. Amén.
2: Dios te salve María, llena eres de gracia.

0: De gracia, el Señor es contigo. Bendita eres entre todas las mujeres y bendito es el fruto de tu vientre, Jesús.
1: Santa María, Madre de Dios, ruega por nosotros pecadores, ahora y en la hora de nuestra muerte. Amén.
0: Dios te salve María, llena eres de gracia, el Señor es contigo. Bendita eres entre todas las mujeres y bendito es el fruto de tu vientre, Jesús.
1: Santa María, Madre de Dios, ruega por nosotros pecadores, ahora y en la hora de nuestra muerte. Amén.
0: Dios te salve María, llena eres de gracia, el Señor es contigo. Bendita eres entre todas las mujeres y bendito es el fruto de tu vientre, Jesús.
1: Santa María, Madre de Dios, ruega por nosotros pecadores, ahora y en la hora de nuestra muerte. Amén. Gloria al Padre, al Hijo, gloria al Espíritu Santo, como era en el principio, ahora y siempre, por los siglos de los siglos. Amén. Ave María Purísima, sin pecado concebida. María es Madre de Gracia, Madre de Misericordia. En la vida y en la muerte, ampáranos, Gran Señora. Amén. Oh Jesús mío, perdona nuestras culpas y pecados. Líbranos del fuego del infierno. Lleva al cielo a todas las almas, especialmente a las más necesitadas de tu infinita misericordia. Viva Jesús sacramentado, viva y de todo sea muy amado. María, dulce reina de la paz, ruega, Señora, por nosotros y por la paz del mundo entero. Nuestra Señora de Fátima, ruega por nosotros. Dulce corazón de María, sé la salvación de nuestras almas. Sagrado corazón de Jesús, en ti confío. Tercer misterio, la llegada del Espíritu Santo sobre el Colegio Apostólico y la Santísima Siempre Virgen María. Padre nuestro que estás en el cielo, santificado sea tu nombre, venga a nosotros tu reino, hágase tu voluntad en la tierra como en el cielo.
0: Danos hoy nuestro pan de cada día, perdona nuestras ofensas, como también nosotros perdonamos a los que nos ofenden. No nos dejes caer en la tentación y líbranos del mal. Amén.
1: Dios te salve María, llena eres de gracia, el Señor es contigo. Bendita eres entre todas las mujeres, bendito es el fruto de tu vientre, Jesús.
0: Santa María, Madre de Dios, ruega por nosotros los pecadores, ahora y en la hora de nuestra muerte. Amén.
1: Dios te salve María, llena eres de gracia, el Señor es contigo. Bendita eres entre todas las mujeres, bendito es el fruto de tu vientre, Jesús.
0: Santa María, Madre de Dios, ruega por nosotros los pecadores, ahora y en la hora de nuestra muerte. Amén.
1: Dios te salve María, llena eres de gracia, el Señor es contigo. Bendita eres entre todas las mujeres, bendito es el fruto de tu vientre, Jesús.
0: Santa María, Madre de Dios, ruega por nosotros los pecadores, ahora y en la hora de nuestra muerte. Amén.
1: Dios te salve María, llena eres de gracia, el Señor es contigo. Bendita eres entre todas las mujeres, bendito es el fruto de tu vientre, Jesús.
0: Santa María, Madre de Dios, ruega por nosotros los pecadores, ahora y en la hora de nuestra muerte. Amén.
1: Dios te salve María, llena eres de gracia, el Señor es contigo. Bendita eres entre todas las mujeres, bendito es el fruto de tu vientre, Jesús.
0: Santa María, Madre de Dios, ruega por nosotros los pecadores, ahora y en la hora de nuestra muerte. Amén.
1: Dios te salve María, llena eres de gracia, el Señor es contigo. Bendita eres entre todas las mujeres, bendito es el fruto de tu vientre, Jesús.
0: Santa María, Madre de Dios, ruega por nosotros pecadores, ahora y en la hora de nuestra muerte. Amén.
1: Dios te salve María, llena eres de gracia, el Señor es contigo. Bendita eres entre todas las mujeres, bendito es el fruto de tu vientre, Jesús.
0: Santa María, Madre de Dios, ruega por nosotros pecadores, ahora y en la hora de nuestra muerte. Amén.
1: Dios te salve María, llena eres de gracia, el Señor es contigo. Bendita eres entre todas las mujeres, bendito es el fruto de tu vientre, Jesús.
0: Santa María, Madre de Dios, ruega por nosotros pecadores, ahora y en la hora de nuestra muerte. Amén.
1: Dios te salve María, llena eres de gracia, el Señor es contigo. Bendita eres entre todas las mujeres, bendito es el fruto de tu vientre, Jesús.
0: Santa María, Madre de Dios, ruega por nosotros los pecadores, ahora y en la hora de nuestra muerte. Amén.
1: Dios te salve María, llena eres de gracia, el Señor es contigo. Bendita eres entre todas las mujeres, bendito es el fruto de tu vientre, Jesús.
0: Santa María, Madre de Dios, ruega por nosotros los pecadores, ahora y en la hora de nuestra muerte. Amén.
1: Dios te salve María, llena eres de gracia, el Señor es contigo. Bendita eres entre todas las mujeres, bendito es el fruto de tu vientre, Jesús.
0: Santa María, Madre de Dios, ruega por nosotros pecadores, ahora y en la hora de nuestra muerte. Amén.
1: Gloria al Padre, al Hijo, gloria al Espíritu Santo, como era en el principio, ahora y siempre, por los siglos de los siglos. Amén. Ave María Purísima, sin pecado concebida. María es Madre de Gracia, Madre de Misericordia. En la vida y en la muerte, ampáranos, Gran Señora. Amén. Oh Jesús mío, perdona nuestras culpas y pecados. Líbranos del fuego del infierno. Lleva al cielo a todas las almas, especialmente a las más necesitadas de tu infinita misericordia. Viva Jesús sacramentado, viva y de todos sea muy amado. María dulce reina de la paz, ruega, Señora, por nosotros y por la paz del mundo entero. Dulce corazón de María, sé la salvación de nuestras almas. Nuestra Señora de Fátima, ruega por nosotros. Sagrado corazón de Jesús, en ti confío. Cuarto misterio, la asunción de la Santísima Siempre Virgen María al cielo.
0: Padre nuestro que estás en el cielo, santificado sea tu nombre. Venga a nosotros tu reino, hágase tu voluntad en la tierra como en el cielo.
1: Danos hoy nuestro pan de cada día, perdona nuestras ofensas, como también nosotros perdonamos a los que nos ofenden. No nos dejes caer en tentación y líbranos del mal. Amén.
0: Dios te salve María, llena eres de gracia, el Señor es contigo. Bendita eres entre todas las mujeres y bendito es el fruto de tu vientre, Jesús.
1: Santa María, Madre de Dios, ruega por nosotros pecadores, ahora y en la hora de nuestra muerte. Amén.
0: Dios te salve María, llena eres de gracia, el Señor es contigo. Bendita eres entre todas las mujeres y bendito es el fruto de tu vientre, Jesús.
1: Santa María, Madre de Dios, ruega por nosotros pecadores, ahora y en la hora de nuestra muerte. Amén.
0: Dios te salve María, llena eres de gracia, el Señor es contigo. Bendita eres entre todas las mujeres y bendito es el fruto de tu vientre, Jesús.
1: Santa María, Madre de Dios, ruega por nosotros pecadores, ahora y en la hora de nuestra muerte. Amén.
0: Dios te salve María, llena eres de gracia, el Señor es contigo. Bendita eres entre todas las mujeres y bendito es el fruto de tu vientre, Jesús.
1: Santa María, Madre de Dios, ruega por nosotros pecadores, ahora y en la hora de nuestra muerte. Amén.
0: Dios te salve María, llena eres de gracia, el Señor es contigo. Bendita eres entre todas las mujeres y bendito es el fruto de tu vientre, Jesús.
1: Santa María, Madre de Dios, ruega por nosotros pecadores, ahora y en la hora de nuestra muerte. Amén.
0: Dios te salve María, llena eres de gracia, el Señor es contigo. Bendita eres entre todas las mujeres y bendito es el fruto de tu vientre, Jesús.
1: Santa María, Madre de Dios, ruega por nosotros pecadores, ahora y en la hora de nuestra muerte. Amén.
0: Dios te salve María, llena eres de gracia, el Señor es contigo. Bendita eres entre todas las mujeres y bendito es el fruto de tu vientre, Jesús.
1: Santa María, Madre de Dios, ruega por nosotros pecadores, ahora y en la hora de nuestra muerte. Amén.
0: Dios te salve María, llena eres de gracia, el Señor es contigo. Bendita eres entre todas las mujeres y bendito es el fruto de tu vientre, Jesús.
1: Santa María, Madre de Dios, ruega por nosotros pecadores, ahora y en la hora de nuestra muerte. Amén.
0: Dios te salve María, llena eres de gracia, el Señor es contigo. Bendita eres entre todas las mujeres y bendito es el fruto de tu vientre, Jesús.
1: Santa María, Madre de Dios, ruega por nosotros pecadores, ahora y en la hora de nuestra muerte. Amén.
0: Dios te salve María, llena eres de gracia, el Señor es contigo. Bendita eres entre todas las mujeres y bendito es el fruto de tu vientre, Jesús.
1: Santa María, Madre de Dios, ruega por nosotros pecadores, ahora y en la hora de nuestra muerte. Amén. Gloria al Padre, al Hijo, gloria al Espíritu Santo, como era en el principio, ahora y siempre, por los siglos de los siglos. Amén. Ave María Purísima, sin pecado concebida. María es Madre de Gracia, Madre de Misericordia. En la vida y en la muerte, ampáranos, oh Gran Señora. Amén. Oh Jesús mío, perdona nuestras culpas y pecados. Líbranos del fuego del infierno. Lleva al cielo a todas las almas, especialmente a las más necesitadas de tu infinita misericordia. Viva Jesús sacramentado, viva y de todos sea muy amado. María dulce reina de la paz, ruega Señora por nosotros y por la paz del mundo entero. Nuestra Señora de Fátima, ruega por nosotros. Dulce corazón de María, sé la salvación de nuestras almas. Sagrado corazón de Jesús, en ti confío. Quinto misterio, la coronación de la Santísima Virgen María como Reina del Cielo y Madre de toda la humanidad. Padre nuestro que estás en el cielo, santificado sea tu nombre. Venga a nosotros tu reino. Hágase tu voluntad en la tierra como en el cielo.
0: Danos hoy nuestro pan de cada día. Perdona nuestras ofensas, como también nosotros perdonamos a los que nos ofenden. No nos dejes caer en la tentación y líbranos del mal. Amén.
1: Dios te salve María, llena eres de gracia, el Señor es contigo. Bendita eres entre todas las mujeres. Bendito es el fruto de tu vientre, Jesús.
0: Santa María, Madre de Dios, ruega por nosotros los pecadores, ahora y en la hora de nuestra muerte. Amén.
1: Dios te salve María, llena eres de gracia, el Señor es contigo. Bendita eres entre todas las mujeres. Bendito es el fruto de tu vientre, Jesús.
0: Santa María, Madre de Dios, ruega por nosotros los pecadores, ahora y en la hora de nuestra muerte. Amén.
1: Dios te salve María, llena eres de gracia, el Señor es contigo. Bendita eres entre todas las mujeres. Bendito es el fruto de tu vientre, Jesús.
0: Santa María, Madre de Dios, ruega por nosotros los pecadores, ahora y en la hora de nuestra muerte. Amén.
1: Dios te salve María, llena eres de gracia, el Señor es contigo. Bendita eres entre todas las mujeres. Bendito es el fruto de tu vientre, Jesús.
0: Santa María, Madre de Dios, ruega por nosotros los pecadores, ahora y en la hora de nuestra muerte. Amén.
1: Dios te salve María, llena eres de gracia, el Señor es contigo. Bendita eres entre todas las mujeres. Bendito es el fruto de tu vientre, Jesús.
0: Santa María, Madre de Dios, ruega por nosotros los pecadores, ahora y en la hora de nuestra muerte. Amén.
1: Dios te salve María, llena eres de gracia, el Señor es contigo. Bendita eres entre todas las mujeres. Bendita es el fruto de tu vientre, Jesús.
0: Santa María, Madre de Dios, ruega por nosotros los pecadores, ahora y en la hora de nuestra muerte. Amén.
1: Dios te salve María, llena eres de gracia, el Señor es contigo. Bendita eres entre todas las mujeres. Bendito es el fruto de tu vientre, Jesús.
0: Santa María, Madre de Dios, ruega por nosotros los pecadores, ahora y en la hora de nuestra muerte. Amén.
1: Dios te salve María, llena eres de gracia, el Señor es contigo. Bendita eres entre todas las mujeres. Bendito es el fruto de tu vientre, Jesús.
0: Santa María, Madre de Dios, ruega por nosotros los pecadores, ahora y en la hora de nuestra muerte. Amén.
1: Dios te salve María, llena eres de gracia, el Señor es contigo. Bendita eres entre todas las mujeres. Bendito es el fruto de tu vientre, Jesús.
0: Santa María, Madre de Dios, ruega por nosotros los pecadores, ahora y en la hora de nuestra muerte. Amén.
1: Dios te salve María, llena eres de gracia, el Señor es contigo. Bendita eres entre todas las mujeres. Bendito es el fruto de tu vientre, Jesús.
0: Santa María, Madre de Dios, ruega por nosotros los pecadores, ahora y en la hora de nuestra muerte. Amén.
1: Gloria al Padre, al Hijo, gloria al Espíritu Santo, como era en el principio, ahora y siempre, por los siglos de los siglos. Amén. Ave María Purísima, sin pecado concebida. María es Madre de Gracia, Madre de Misericordia. En la vida y en la muerte, ampáranos, Gran Señora. Amén. Oh Jesús mío, perdona nuestras culpas y pecados. Líbranos del fuego del infierno. Lleva al cielo a todas las almas, especialmente a las más necesitadas de tu infinita misericordia. Viva Jesús sacramentado. Viva y de todos sea muy amado. María Dulce Reina de la Paz, ruega, Señora, por nosotros y por la paz del mundo entero. Nuestra Señora de Fátima, ruega por nosotros. Dulce Corazón de María, sé la salvación de nuestras almas. Sagrado Corazón de Jesús, en ti confío. Dios te salve, Reina y Madre, Madre de Misericordia, vida, dulzura y esperanza nuestra. Dios te salve, a ti clamamos los desterrados, hijos de Eva. A ti suspiramos gimiendo y llorando en este valle de lágrimas. Ea, pues, Señora, abogada nuestra, vuelve a nosotros esos tus ojos misericordiosos. Y después de este destierro, muéstranos a Jesús, fruto bendito de tu vientre. Oh clemente, oh piadosa, oh dulce siempre Virgen María, ruega por nosotros, Santa Madre de Dios, para que seamos dignos de alcanzar las divinas gracias y las promesas de nuestro Señor Jesucristo. Amén. Nos vamos a una pausa y regresamos en breve.

Bien, mis queridos hermanos y hermanas, pues hoy, como ya dije al principio, estamos gozosos. Hoy es día, ¿verdad?, un aniversario más de la aparición de Nuestra Señora de Fátima, la Virgen María, bajo esa advocación, Nuestra Señora de Fátima, que también, pues popularmente le llamamos Nuestra Señora del Rosario, y que la Iglesia Católica, pues, la declara digna de fe. Es una de las apariciones marianas más veneradas en nuestra iglesia. Apareció 6 veces desde el mes de 13 de mayo hasta octubre del 1917. Apareció 6 veces. Recordamos que nosotros, pues, hemos mencionado y que sabemos ya de antemano que él se le aparece a 3 niños, ¿verdad?, a 3 pastorcillos que estaban, pues, recolectando leña y eso en esos tiempos, y que, pues, de esos 3, 2 hermanitos y una primita, pues se le aparece la Santísima Virgen. Eso, pues, uno se traslada a ese momento y debe ser algo, ¿verdad?, extraordinariamente hermoso. Jacinta, Francisco, Marto y Lucía. Sabemos de la historia de los pastorcillos, que ellos, pues, tanto Jacinta como Francisco, pues, murieron al poco tiempo de las apariciones, mientras que Lucía, pues, se hizo una religiosa monja que duró bastante tiempo, ¿verdad?, y que, pues, murió ya anciana. Pues es la única que duró, ¿verdad?, hasta la adultez y todo ese tiempo, y que fue una testigo presencial de esa hermosura de la Virgen. También nosotros sabemos que la Santísima Virgen María, en sus apariciones que ha hecho en los diferentes lugares, y que algo maravilloso de la Santísima Madre es que ella adopta, pues, la cultura de ese lugar donde ella aparece. Por eso es que si aparece en un lugar de mezcla de cultura, pues ella puede, como en el Pepeyac, ¿verdad?, de México, Nuestra Señora de Lourdes, cuando aparece, aparece una virgencita morena, ¿verdad?, típica de los indígenas de ese momento, y hablando esas lenguas indígenas. Es decir, que la madre es tan misericordiosa como madre, al fin, ¿verdad?, pues ella siempre sale adoptando esa figura, esa cultura de esos lugares, y hablando el idioma, pues, de ese momento. O sea que, en verdad, la madre, desde el principio, pues, tiene una misión muy ardua, ¿verdad?, y es de conquistarnos cada día para que nosotros podamos ganarnos el cielo, y que así no podamos desviarnos de la mano de su Hijo, del camino de su Hijo. Por eso ella siempre insiste, y todas esas apariciones, pues, traen un mensaje fuerte. Entre ese momento de la aparición de la Virgen de Fátima, pues había una misión importante. Ahí habla de ese momento sociopolítico que se vivía en el mundo, ¿verdad?, muy terrible, y anuncia las guerras que después se dieron más adelante, así como también le presenta la visión del infierno. ¿Y por qué le presenta la visión del infierno? ¿Para asustar a los niños? No, para que ellos sean portavoces de que el infierno es real, porque muchas almas se pierden porque creen que es una fábula, que el infierno es una fábula, que todo el mundo, pues, será perdonado y que todo el mundo va a gozar en la gloria de Dios. Y sabemos que no es así. Entonces, la Virgen, pues, por eso pide penitencia, oración, hacer el Santo Rosario, habla de la conversión y del arrepentimiento, porque ella sabe que te amo, que esa alma que no esté en clara en esas, pues, en esas partes tan importantes, pues, están en el peligro de la condenación. Pero cuando usted sabe que puede llegar a un lugar tan torturoso como el infierno, pues entonces usted se va a cuidar de hacer las cosas que le agraden a Dios. No que le agrade al mundo, porque ese sería el peligro, hacer cosas para que agradarle al mundo. Ahí vamos a perderlo todo. Pero cuando usted hace las cosas negándole al mundo de sus pretensiones, pero agradándole a Dios, entonces sí vamos por el buen camino, el camino de Cristo. Recuerden que Él es el camino. Entonces, la Santísima Virgen María
le sales a esos niños y le enseña a hacer el Santo Rosario para que esos niños también puedan ser portavoces del Santo Rosario en un momento difícil como lo es ahora, como lo estamos viviendo ahora en el mundo. Un mundo que se va de cabeza, ¿verdad? Y que lo que es lo amoral y todo lo que son las cosas de la de Dios y todo lo que va a agradar a Dios, pues lo echan por tierra para vivir sus momentos y sus convicciones. Entonces, la Virgen María, por eso está siempre cerca de nosotros, para querernos ayudar a ganarnos el cielo, a cambiar nuestras actitudes, que son muchas veces contrarias a las de Dios, y que eso nos aleja de su gracia. Y ella quiere que nos mantengamos bajo esa sombrilla de, esas, de la gracia divina de Dios, para que así estemos protegidos del mal y de todo lo que viene cada día, que es muy, pero muy fuerte. Pero si estamos con Dios, si estamos abrazados a ese Padre amoroso y bajo esos rayos misericordiosos de Cristo, pues nosotros podemos soportar todo lo que venga. Por ello, por eso es que ella tanto lucha, ¿verdad? Y tantos mensajes nos envía en diferentes ciudades y situaciones para que nosotros sepamos que lo único que es verdadero seguir a su Hijo Jesucristo y que no debemos nosotros desviarnos por nada, que no haya nada que nos enamore, que no haya nada que nos deslumbre, que nos llene los ojos, como el dinero, la fama, el poder, el tener, sino que hay algo que no perece ni muere, que es nuestra salvación. Así pues, la Virgen María, pues en esa visión, pues tanto la... ella pues le dice a los pastorcillos de la penitencia, conversión, ¿verdad? Y sobre todo arrepentimiento. Y habla claro de que la iglesia será perseguida. Y recuerden que eso es lo que más vemos ahora. Una guerra tecnológica de los medios, de toda la gente que vive en contra de la iglesia. Porque la iglesia defiende el evangelio de Cristo. Y el que vive para el mundo, pues no le gusta que se lo digan. Tampoco le gusta que le hablen del infierno, porque eso como que, óyeme, mejor ni lo escucho, porque quieren vivir una vida a su manera y eso como que le turba la mente. Así como dice que en el mundo iba a haber esa lucha, ¿verdad?, entre el mundo no creyente y la iglesia, eso mismo. La lucha fuerte entre el mundo no creyente, que es la mayoría, y la iglesia. Una iglesia que a veces se quiere tambalear por los ataques del mal a través de sus emisarios, que es la gente que niegan a Dios, que no lo aman, que no le adoran, que no le siguen y que no quieren seguir su camino porque no le gusta ese camino. Ah, no me gusta, es muy difícil, es muy fuerte. Le gusta la cosa a su manera. Ahí es donde el mal, entonces, pues cobra fuerza con esas almas que le siguen y le adoran. Así como también, pues ella dice, pues que al final, ¿verdad?, la devoción al Inmaculado Corazón, pues va a perseverar. Es decir, que su corazón de madre reinará. Es decir, que eso lo va a pasar si nosotros, pues trabajamos arduamente para este mundo que se corrompe cada día, en donde los antivalores son los que se suman cada día más. Y nosotros debemos de tratar de llevar la palabra, de llevar la verdad a aquellos que viven en la oscuridad, en las tinieblas. Eso es lo que la Santísima Virgen María pues quiere, que nosotros le ayudemos a vivir cada día una vida de gracia para los hijos de Dios. Porque nos necesita. Por eso la Santísima Virgen María en su jaculatoria dice hoy: esfuérzate en tu superación personal. Y cuando nosotros hablamos de superación personal, y hay muchos libros que nos hablan de superación personal o muchos diplomados y muchos cursos, a veces nosotros creemos que es supérate haciendo grandes estudiando, aprendiendo la tecnología, aprendiendo a hacer cosas manuales, supérate para que tenga dinero, fama. La Santísima Virgen María no se refiere a nada de eso. Ella quiere la superación personal de sus hijos
en lo espiritual y nada más que en lo espiritual. Reparación, reparación a los daños que causamos a ese corazón amadísimo de Jesús y a su inmaculado corazón, con todas las ofensas a través del pecado que cada día nosotros abrazamos y que la ofendemos tanto, tanto a la madre como a Jesús. Aprender a cargar con nuestras cruces, dice ella. Cuando usted aprende a cargar con sus cruces, pues aprende a ser humilde, aprende a ser paciente y aprende a ser sencillo. Aprende a vivir en el querer de Dios. Pero cuando renegamos a esa cruz, a ese sufrimiento, o lo hacemos de mala voluntad, o lo hacemos con mala cara, nosotros lo hacemos con soberbia. Y esas acciones no le agradan a Dios, ni tampoco nos lo van a acoger como cosa buena. Así como también nosotros aprender a ofrecer nuestro sufrimiento como el acto del amor al corazón de Jesús, por el acto de amar al corazón de Jesús, a saber llevar nuestro sufrimiento y ofrecérselo a Él. Así como nosotros debemos también de que nuestro corazón arda en un celo por las cosas de Dios. Así como Jesús pues tiró a todo el mundo del templo, ¿verdad? Y lo sacó a todo y soltó los animalitos porque sintió celo, el celo que le devora por la forma en que estaban usando el templo de Dios. Pues nosotros debemos de que nuestro corazón arda de celo por las cosas de Dios. Y si arde por las cosas de Dios, entonces arde para nosotros hacer su voluntad y llevar su mensaje. Y también tratar de que los demás lo hagan con nuestro ejemplo y con nuestra ayuda. Ese debe ser pues nuestra meta principal. Nosotros vivimos agitándonos y nos entretenemos en cosas no importantes, ¿verdad? Y nos desviamos del camino. Porque mientras hay otros que están pues ofendiendo a Dios, ofendiendo, mancillando el nombre de la Virgen, nosotros vivimos embobados, entretenidos en cosas del día a día y no reparamos esas fallas. Nosotros estamos llamados a vivir en reparación directa día a día por todas esas ofensas. Y sobre todo nosotros también debemos de estar pues pensando nosotros, preguntándonos, ¿cómo está nuestra vida espiritual? ¿En qué debemos cambiar? ¿Cómo está? ¿Cuáles son las virtudes que hemos ido desarrollando para ser mejor persona? ¿Cuáles son esas instigaciones del mal que no dejamos pasar, que la bloqueamos inmediatamente la que nos llegan? Pues tenemos ese poder de esa capacidad, esa fortaleza, esa voluntad humana de bloquear todo aquello para que solo en nosotros reine la luz del Espíritu Santo y que pueda llevarse todo a las oscuridades y que Él habite en nosotros. ¿Qué tanto nosotros crecemos el día a día para mejorar nuestro espíritu en las virtudes? Y recuerde que hemos dicho que hay unas tienditas de la Virgen que podemos ir a hacer paraditas en cada una de ellas para comprar esas virtudes cuando nos damos cuenta que no la tenemos. Pues debemos de ir porque a todos nos falta algo. Entonces debemos de ir a esas paraditas y tratar de comprarla, porque eso es lo que la Virgen quiere, que reparemos y cambiemos y que nos podamos fortalecer como verdaderos hijos de Dios. ¿Cuáles barreras, debemos preguntarnos, están impidiendo a nosotros avanzar por el camino que conduce al cielo? ¿Alguna vez nos hemos parado a preguntar, déjame ver en mi vida cuáles son las acciones mías del día a día que son barreras para que me impiden pues seguir ese camino que me conduce al cielo? Hoy la Virgen María pues también quiere que tú la analices, que yo pueda analizarla y cambiar, porque el fin es que podamos cambiar y ser agradable a los ojos de su Hijo amado Jesús, porque por algo, ¿verdad?, murió en esa cruz y que no debe ser en vano, sino que nosotros hoy podamos agradecerle e ir cambiando cada día. ¿En cuáles cosas yo debo ir cambiando para yo poder entonces de verdad caminar en ese camino correcto de ir al cielo? Nosotros pues debemos de tratar de cambiar, no porque vamos a agradar al mundo o a la familia,
porque al único que debemos agradar y complacer es a Cristo. Así como Él murió por nosotros, pues hoy nosotros debemos de morir al pecado, al mundo, a lo que nos entretiene, para abrazar ese verdadero camino, ese camino que es estrecho y sufrido, pero como el de el Calvario, pero que al final vamos a tener la victoria de la salvación. Pues que la Santísima Virgen María siga a nosotros acompañándonos y tratando de hacernos entender que solo es el camino de su Hijo Jesús, es el que nos puede llevar al cielo, y que para nosotros ir ese camino, pues debemos de despojarnos de tantas cosas que llevamos encima, de tantas y tantas acciones y actitudes que no nos dejan avanzar por ese camino. Porque el secreto de ese camino, se lo digo ahora, una carga ligera o sin carga, despojarnos de todo lo que el mundo no quiere poner encima de nuestros hombros, que nos aplasta, nos oprime y no nos deja avanzar. Vamos a sacudirnos y botar todas esas cargas para que de manera ligera y sin pesos encima podamos caminar firme, seguros y con mucho amor por ese camino que conduce a nuestra salvación. Bien, mis queridos hermanos y hermanas, hemos llegado al final de este programa. Será, si Dios, ustedes y yo lo queremos, estaremos de nuevo aquí en su programa La Hora de María por Radio Jesús, la emisora de la fe. Muchas gracias, Dios les bendiga, y estuvo con ustedes Carmen Taveras. Hasta la próxima.

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1: En República Dominicana, esta es la hora.

0: Las 5 en punto.
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0: señal de esperanza.
1: Señor, me postro ante tu presencia para pedirte que vengas a mí. Te abro mi corazón para que tú lo llenes con tu amor.

0: El que tarda en airarse es grande de entendimiento, mas el que es impaciente de espíritu enaltece la necedad. Proverbios 14:29.
1: Busca tener el corazón como un niño, sin odio y sin envidia.

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Amigo mío, he venido a hablar contigo, a escuchar tu voz, porque me tranquiliza. Háblame, Señor.

Oremos con el Salmo del Día. Salmo 112. Aleluya. Alabad, siervos del Señor. Alabad el nombre del Señor. Bendito sea el nombre del Señor ahora y por siempre. De la salida del sol hasta su ocaso, alabado sea el nombre del Señor. El Señor se eleva sobre todos los pueblos, su gloria sobre el cielo. ¿Quién como el Señor Dios nuestro, que se eleva en su trono y se abaja para mirar al cielo y a la tierra? Levanta del polvo al desvalido, alza de la basura al pobre, para sentarlo con los príncipes de su pueblo. A la estéril le da un puesto en la casa, como madre feliz de hijos. Aleluya. Gloria al Padre, al Hijo y al Espíritu Santo, como era en el principio, ahora y siempre, y por los siglos de los siglos.

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4: Gracias, papá Dios, por tu amor, por tu alegría, por mi familia. Gracias, papá Dios, por mis hermanos, por mi papá. Te amo, Jesús, con toda mi fuerza, con toda mi vida y todo mi ser. Gracias, Señor, por tu amor, por tu alegría. Gracias con mi mamá y por mi papá. Por eso te amo y te alabo. Gloria a ti.
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0: Las 6 en punto.
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recibió en su casa. Nosotros la recibimos en nuestros hogares, en nuestra mente y en nuestro corazón, y ella siempre nos dirá:

0: En el nombre del Padre, del Hijo y del Espíritu Santo.
1: Amén.
0: La gracia y la paz de nuestro Señor Jesucristo esté con cada uno de ustedes.
1: Y con tu espíritu.
0: Buenas tardes, queridos hermanos y hermanas.
1: Buenas tardes, Padre Regino.
0: Qué bueno que nos encontramos para celebrar junto hoy la fe, para celebrar como comunidad de cristianos, como comunidad de bautizados, este 13 de mayo, día de Nuestra Señora de Fátima del Rosario. Que podamos también nosotros, a ejemplo de ella, pues así con la aparición, aquellos tres pastorcitos, también ella pueda indicarnos el camino que cada uno, que cada una debe de seguir. Hermanos y hermanas, con un corazón contrito para el Señor, nos disponemos para celebrar junto estos sagrados misterios. Y antes de celebrar, pidamos al Señor que perdone nuestras culpas, que perdone nuestra falta de fe, nuestra falta de amor, nuestra falta de caridad. Yo confieso ante Dios Todopoderoso y ante ustedes, mis hermanos, que he pecado mucho de pensamientos, palabras, obra y omisión, por mi gran culpa. Por eso ruego a Santa María, siempre Virgen, a los ángeles y a los santos, y a ustedes, mis hermanos, que intercedan por mí ante Dios nuestro Señor. Que el Señor Todopoderoso tenga piedad de nosotros, perdone nuestros pecados y nos lleve a la vida eterna.
1: Amén.

0: Oremos. Oh Dios, que a la madre de tu Hijo la hiciste también madre nuestra, concédenos que, perseverando en la penitencia y la plegaria por la salvación del mundo, podamos promover cada día con mayor eficacia el reino de Cristo. Por Jesucristo nuestro Señor.
1: Amén. Nos sentamos, iniciamos la liturgia de la palabra, que es vida, verdad y espíritu. Las lecturas en el día de hoy a cargo de los apóstoles del movimiento sacerdotal mariano. Escuchemos.
2: Lectura del libro de los Hechos de los Apóstoles. En aquellos días, los que conducían a Pablo lo llevaron hasta Atenas y se volvieron con encargo de que Silas y Timoteo se reuniesen con Pablo cuanto antes. Pablo, de pie en medio del Areópago, dijo: atenienses, veo que sois casi nimios en lo que toca religión, porque paseándose por ahí y fijándome en vuestros monumentos sagrados, me encontré un altar con esta inscripción: al Dios desconocido. Pues eso que veneráis sin conocerlo, os lo anuncio. Yo, el Dios que hizo el mundo y lo que contiene. Él es Señor del cielo y tierra, y no habita en templos construidos por hombres, ni lo sirve en manos humanas, como si necesitara de alguien. Él que a todos da la vida y el aliento, y todo de un solo hombre, sacó todo el género humano para que habitara la tierra entera, determinando las épocas de su historia y las fronteras de sus territorios. Quería que lo buscasen a él, a ver si al menos a tientas lo encontraban, aunque no está lejos de ninguno de nosotros, pues en él vivimos, nos movemos y existimos. Así lo dicen incluso algunos de vuestros poetas: somos estirpe suya. Por tanto, si somos estirpe de Dios, no podemos pensar que la divinidad se parezca a imágenes de oro o de plata o de piedra, esculpida por la destreza y la fantasía de un hombre. Dios pasa por alto aquellos tiempos de ignorancia, pero ahora manda a todos los hombres en todas partes que se conviertan, porque tiene señalado un día en que juzgará el universo con justicia por medio del hombre designado por él, y ha dado a todo la prueba de esto, resucitándolo de entre los muertos. Al oír resurrección de muertos, unos lo tomaban a broma, otros dijeron: de esto te oiremos hablar en otra ocasión. Pablo se marchó del grupo, algunos se lo juntaron y creyeron, entre ellos Dionisio el Areopagita, una mujer llamada Damaris y algunos más. Después de esto, dejó Atenas y se fue a Corinto. Palabra de Dios.
1: Te alabamos, Señor. La palabra de Dios que nos fortalece, la palabra de Dios que nos guía.
3: Llenos están el cielo y la tierra de tu gloria.
1: Llenos están el cielo y la tierra de tu gloria.
3: Alabad al Señor en el cielo, alabad al Señor en lo alto, alabadlo todos sus ángeles, alabadlo todos sus ejércitos.
1: Llenos están el cielo y la tierra de tu gloria.
3: Reyes y pueblos del orbe, príncipes y jefes del mundo, los jóvenes y también las doncellas, los viejos junto a los niños. Llenos están el cielo y la tierra de tu gloria. Alaben el nombre del Señor, el único nombre sublime, su majestad sobre el cielo y la tierra. Llenos están el cielo y la tierra de tu gloria. Él acrece el vigor de su pueblo, alabanza de todos sus fieles, de Israel, su pueblo escogido. Llenos están el cielo y la tierra de tu gloria.
1: Con el canto de aclamación nos ponemos de pie para escuchar con mucho recogimiento la proclamación del Santo Evangelio.

0: El Señor esté con ustedes.
1: Y con tu espíritu.
0: Lectura del Santo Evangelio según San Juan.
1: Gloria a ti, Señor.
0: En aquel tiempo dijo Jesús a sus discípulos: muchas cosas me quedan por decirle, pero no pueden cargar con ellas por ahora. Cuando venga el Espíritu de la verdad, les guiará hasta la verdad plena. Pues lo que hablen no será suyo. Hablarán de lo que yo le comunique a lo que están por venir. Él me glorificará porque recibirá de mí lo que les irá comunicando. Todo lo que tiene el Padre es mío. Por eso le he dicho que toma de lo mío y les anunciaré. Palabra del Señor.
1: Gloria a ti, Señor Jesús. Nos sentamos y escuchamos con mucha atención la homilía del reverendo padre Regino Collado.
0: Muy buenas tardes, queridos hermanos y hermanas, los aquí presentes en esta Santa Catedral Santiago Apóstol el Mayor, y aquellos que están con nosotros también a través de los medios que transmiten, que están conectados para celebrar junto la fe, para celebrar junto esta Eucaristía. Pero de una forma muy particular y muy especial, saludamos y le reiteramos a todos aquellos que por alguna razón o por alguna realidad de vida no pueden moverse de su casa, aquellos que están más enfermos hoy en este día 13 de mayo, día de Nuestra Señora de Fátima del Rosario, oremos, recemos por todos ellos, los que nos miran, los que nos escuchan también en sus casas, en sus hogares, para que el Señor pues sea quien le visite a través de ella, de la Madre de María de Fátima, quien pues así justamente como le apareció a los tres pastorcitos, Francisco, Jacinta y Lucía. Y qué bonita está la Madre, ¿verdad? Pero se merece un aplauso. Vamos a darle un aplauso a la Madre en Nuestra Señora de Fátima, que está aquí con nosotros, nos acompaña, nos ha guiado y nos seguirá guiando. Así que, hermanos y hermanas, nuestra fe, nuestras vidas, todo nuestro ser, depositémoslo a ella para que ella lleve nuestras plegarias, para que ella lleve nuestras necesidades a Jesús, para que la lleve a Él. Y fíjense cómo en este 13 de mayo, allá en Cova de Iría, cómo se le apareció a estos tres jovencitos, vamos a decir tres niños, tres muchachos, se le apareció a ellos para darle un mensaje sencillo, pero un mensaje profundo, con un poder, con una autoridad. Y este mensaje cargado sobre todo de paz, de esperanza y de amor. Primero porque el mensaje está cargado de paz, porque le habló, le dio el mensaje a ellos tres de que fueran a llevar la paz por todo el mundo, que anunciaran la paz por todo el mundo, pero también le exhortó a rezar el Santo Rosario. Y ustedes se saben un canto muy bonito, ¿verdad?, que se canta el 13 de mayo, ¿verdad? Se ve bonito. ¿Y qué es lo que hace el canto? Manda a rezar el Rosario. Y esto fue lo que hizo ella, simplemente a ellos tres le exhortó, le dijo: la paz por todo el mundo, pero sobre todo rezar el Rosario en familia, rezar el Rosario en comunidad, pero rezar el Rosario también de manera particular, solo nosotros, ofrecer esa devoción, ofrecer ese Rosario por las necesidades de cada uno de nosotros. Pero el tercer elemento del mensaje, de lo que comunicó, de lo que le proyectó, le enseñó, sobre todo Nuestra Señora de Fátima del Rosario, a aquellos tres pastorcitos, fue un mensaje cargado de esperanza. Y ustedes ven, ¿verdad? Y los que han tenido la oportunidad de leer la vida, otros han tenido la oportunidad de ir al lugar, al mismo lugar donde tuvo la aparición. Entonces ustedes ven cómo todavía allí en ese lugar hay toda una carga espiritual de esperanza. Y todavía sin tener que ir al lugar, y muchos de nosotros sin visitar el lugar, pero nos proyecta, nos enseña, nos da esa esperanza. Y ellos en ningún momento, en ninguna ocasión, perdieron la esperanza. Fíjense que hasta el punto de llegar a la santidad, y fueron pregonando, fueron llevando ese mensaje, fueron dando ese mensaje, hasta llegar hasta nosotros, ¿eh? Y nunca en ningún momento perdieron la esperanza, se mantuvieron con un mensaje, sobre todo esperanzador, que ella, la madre, le transmitió, le pidió y les enseñó a ellos. Y es un ejemplo, ¿verdad?, de la santidad a la que tú y yo, a la que todos nosotros, cada uno de nosotros, los aquí presentes, los que también nos escuchan y nos ven a través de los medios, estamos llamados nosotros a esa santidad, pero esa santidad tiene que vivirse cargada de esperanza, sin perder nunca la esperanza, aunque vengan las adversidades, aunque vengan los momentos oscuros, los momentos de dificultad, mantener en todo, sobre todo, mantener la esperanza. Y es eso lo que nos enseña, es eso lo que nos proyecta la Madre de Dios bajo esa advocación de Fátima. Una esperanza viva, mantenernos ahí firme en esa esperanza. Pero fíjense cómo hoy también en las lecturas que hemos escuchado, cómo nos habla todavía, Pablo nos habla de esa esperanza, de esa misma esperanza que la madre nos comunicó, esa esperanza única, esa esperanza que se mantiene en cada uno de nosotros. Y aquí hay un punto muy esencial, muy importante, y dice sobre todo en la primera lectura, que se nos comunicará un espíritu ¿de qué? De verdad. Y ustedes ven cuando usted le dicen a la gente, cuando usted muchas veces dice a la gente, pero será un espíritu que tiene. ¿Y qué es lo que tiene ese hombre? ¿Qué es lo que tiene esa mujer? Y es porque, como nos ha dicho justamente hoy la palabra, que debemos nosotros de comunicar ese espíritu de verdad. También hay espíritus que no son de verdad, también hay espíritus que son espíritus de oscuridad, también hay espíritus que no son espíritu bueno, y que nosotros muchas veces por nuestra fragilidad, por nuestra debilidad, dejamos que eso llegue, que eso entre a nosotros. Pero hoy la palabra nos está diciendo que todos nosotros, cada uno de nosotros, estamos llamados a comunicar, a decir, a hablar ese espíritu de verdad. Un espíritu de verdad. Que la verdad sobre todo habite en el corazón de cada uno de nosotros. Y esto fue lo que hizo Nuestra Señora de Fátima. ¿Qué fue lo que hizo? Comunicó un espíritu de verdad, simplemente dijo la verdad, dio la verdad de lo que quería, de lo que el Padre había revelado para que se dijera al mundo. Y nosotros también estamos llamados a anunciar, a hablar, a decir sobre todo ese espíritu de verdad. Y fíjense, Pablo en la primera lectura llama a la comunidad que no quiere creer, que no quiere entrar en ese proceso de conversión. Pablo le dice a ellos con claridad, le dice, son nimios. ¿Y qué significa eso? Que son pequeños en la fe, que son chiquitos en la fe, es como dice Pablo. Son nimios en la fe, son pequeñitos en la fe. Y después, pues más adelante, entonces Pablo aclara, y la primera lectura de los Hechos de los Apóstoles aclara y dice, aunque son nimios, aunque son pequeñitos, aunque son, diríamos, iniciados en la fe, entonces Pablo dice, pero somos una estirpe elegida, una estirpe seleccionada, una estirpe consagrada. Dice Pablo entonces en esta primera lectura de este día de hoy, somos nosotros el linaje. Todos nosotros, el linaje electo, en el que Pablo se refiere, en el que Pablo nos dice a cada uno de nosotros. Y simplemente Pablo llama a la comunidad como un llamado de atención, porque la tarea de Pablo era ir por las comunidades. Ustedes ven que en la primera lectura menciona muchísimas comunidades, ciudades, pueblos, y que cuando él terminaba en una comunidad, cuando dejaba ese mensaje de esperanza, ¿qué hacía? Se iba a otra comunidad a proyectar, a llevar signos de fe, signos de esperanza. Y por eso, hermanos y hermanas, a veces, en muchas ocasiones de nuestras vidas, nos quedamos nosotros justamente como ha dicho Pablo, como nimios, pequeños, chiquitos en la fe. Y no nos atrevemos a ir más allá de la esperanza que se nos comunica a través de la palabra, de la esperanza que se nos comunica a nosotros a través de los textos que hoy hemos escuchado. Pero finalmente, sobre todo la parte del Evangelio hoy, es una forma de invitarnos a nosotros a abrir el corazón, abrir nuestro corazón, abrir el corazón para que ese espíritu de amor, ese espíritu de verdad, ese espíritu de caridad entre en nosotros, habite en nosotros, se quede en nosotros, y después que lo recibamos nosotros, ¿qué vamos a hacer? ¿Nos vamos a quedar con él? No, también debemos de comunicarlo justamente como nos dice hoy a nosotros esta palabra, como nos dice hoy a nosotros este Evangelio. Y el Salmo cierra el signo sobre todo de la esperanza. Llenos están cielos y tierra, ¿de qué? Dice el Salmo, de su gloria. Llenos están cielos y tierra de su gloria. Es el mensaje que hoy se nos quiere comunicar, justamente hoy en este día tan especial, en este 13 de mayo, donde nosotros celebramos la fe, donde nosotros celebramos fue esta advocación, Nuestra Señora de Fátima del Rosario, signo de fe, signo de esperanza, signo de amor. Hermanos y hermanas, justamente en este día de hoy, que podamos nosotros también abrir el corazón, abrir nuestras vidas, abrirnos a la esperanza esperanzadora que a través del mensaje, que a través del gesto, de la llamada a la santidad, nos da la Madre de Dios. Pidamos hoy que Nuestra Señora de Fátima nos regale la gracia de sobre todo tener el mismo vivir, la misma forma de discernir en la fe, como vivieron, como estuvieron los pastorcitos, haciendo un discernimiento de esperanza, un discernimiento de fe. Que el Señor nos dé la gracia y que sobre todo nos dé su sabiduría para comunicar de verdad, con un espíritu de verdad. Que así sea.
1: Que así sea.
0: Nos vamos a poner de pie y vamos a presentar al Señor nuestras súplicas, nuestras necesidades.

0: por la Santa Iglesia, para que, acogiendo con humildad y fe el don de la salvación, sea cada vez más canal de gracia y de perdón para la humanidad, roguemos al Señor.
1: Te rogamos, óyenos.
0: Por todos los pueblos de la tierra, para que descubran en la condivisión de los bienes materiales, culturales, espirituales, el camino seguro para un futuro de progreso real en la serenidad y en la paz, roguemos al Señor.
1: Te rogamos, óyenos.
0: Por los más necesitados de nuestra sociedad, para que todos reciban la ayuda y el calor de un servicio generoso por parte de quienes, como María, consagran su vida en beneficio de los demás, roguemos al Señor.
1: Te rogamos, óyenos.
0: Por todos nosotros, reunidos en esta celebración, para que el espíritu de gratitud y de alabanza que brilló en la Virgen María nos haga siempre fieles y agradecidos en los momentos de prueba y de alegría, roguemos al Señor.
1: Te rogamos, óyenos. Padre misericordioso, tú que conoces nuestro corazón, ven en ayuda de la debilidad humana y por intercesión de María de Fátima, escucha nuestra súplica, te lo pedimos por Jesucristo nuestro Señor.
2: Amén. Nos sentamos, pasamos a la segunda gran parte de nuestra celebración. Iniciamos la liturgia eucarística con el ofertorio. Nos ofrecemos con Cristo cuando en la consagración Cristo se inmola por nuestros pecados.

0: Oren, hermanos y hermanas, para que este sacrificio mío y de ustedes sea agradable a Dios Padre Todopoderoso.
1: El Señor reciba de tus manos este sacrificio para alabanza y gloria de su nombre, para nuestro bien y el de toda su santa iglesia.
0: El amor y la gracia de tu Hijo hecho hombre por nosotros sea nuestro socorro, Señor, y que al nacer de la Virgen, Nuestra Señora de Fátima nos convocó a la integridad de su madre, sino que la santificó, nos libre del peso de nuestros pecados y vuelva así aceptable nuestra ofrenda delante de tus ojos. Por Jesucristo nuestro Señor.
1: Amén.
0: El Señor esté con ustedes.
1: Y con tu espíritu.
0: Levantemos el corazón.
1: Lo tenemos levantado hacia el Señor.
0: Demos gracias al Señor nuestro Dios.
1: Es justo y necesario.
0: En verdad es justo y necesario. Es nuestro deber y salvación darte gracias siempre y en todo lugar, Señor Padre Santo, Dios Todopoderoso y Eterno, por Cristo, Señor nuestro. Porque en el misterio santo que hoy celebramos, Cristo el Señor, sin dejar la gloria del Padre, se hace presente entre nosotros de un modo nuevo. El que era invisible en su naturaleza, se hace visible al adoptar la nuestra. El Eterno engendrado antes del tiempo, comparte nuestra vida temporal para asumir en sí todo lo creado, para reconstruir lo que estaba caído y restaurar de este modo el universo, para llamar de nuevo al reino de los cielos al hombre sumergido en el pecado. Por eso, unidos a los coros angélicos, te aclamamos llenos de alegría.

Santo eres en verdad, Señor, fuente de toda santidad. Por eso te pedimos que santifique estos dones con la efusión de tu Espíritu, de manera que se conviertan para nosotros en el cuerpo y la sangre de Jesucristo, Hijo tuyo y Señor nuestro, el cual, cuando iba a ser entregado a su pasión voluntariamente aceptada, tomó pan y, dándote gracias, lo partió y lo dio a sus discípulos, diciendo: tomen y coman todos de él, porque esto es mi cuerpo que será entregado por ustedes.

0: Del mismo modo, acabada la cena, tomó el cáliz y dándote gracias de nuevo, lo pasó y lo dio a sus discípulos diciendo: tomen y beban todos de él, porque este es el cáliz de mi sangre, sangre de la alianza nueva y eterna, que será derramada por ustedes y por muchos para el perdón de los pecados. A hacer esto en conmemoración mía. Este es el sacramento de nuestra fe.
1: Anunciamos tu muerte, proclamamos tu resurrección. Ven, Señor Jesús.
0: Así pues, Padre, al celebrar ahora el memorial de la muerte y resurrección de tu Hijo, te ofrecemos el pan de vida y el cáliz de salvación. Y te damos gracias porque nos hace dignos de servirte en tu presencia. Te pedimos humildemente que el Espíritu Santo congregue en la unidad a cuantos participamos del cuerpo y sangre de Cristo. Acuérdate, Señor, de tu iglesia extendida por toda la tierra, y con el Papa León, con nuestro arzobispo Héctor Rafael, nuestro obispo auxiliar Andrés Amauri, Valentín Reynoso, y todos los pastores que cuidan de tu pueblo, llévalo a su perfección por la caridad. Acuérdate también de todos nosotros hoy aquí reunidos en esta celebración, de manera muy especial por cada uno de nosotros, por nuestras necesidades, que bajo la advocación de Nuestra Señora de Fátima presentemos al Señor. Acuérdate también de nuestros hermanos que durmieron en la esperanza de la resurrección.
1: Elena Mercedes Tavares, Celia María Jiménez, Jacob Martínez Rosario, Consuelo Reyes Bisonó, viuda Russo, y José Luis Sánchez y Aurelinda.
0: Dale, Señor, el descanso eterno.
1: Y para ellos la luz eterna.
0: Y de todos los que han muerto en tu misericordia, admítelos a contemplar la luz de tu rostro. Ten misericordia de todos nosotros, y así, con María la Virgen, Madre de Dios, San José, los apóstoles y cuantos vivieron en tu amistad a través de los tiempos, merezcamos por tu Hijo Jesucristo compartir la vida eterna y cantar tus alabanzas. Por Cristo, con Él y en Él, a ti, Dios Padre omnipotente, en la unidad del Espíritu Santo, todo honor y toda gloria por los siglos de los siglos.
1: Amén.
0: Llenos de alegría hoy por encontrarnos aquí para celebrar junto la fe y ser hijos de Dios, nos atrevemos todos juntos a decir: Padre nuestro que estás en el cielo, santificado sea tu nombre, venga a nosotros tu reino, hágase tu voluntad en la tierra como en el cielo. Danos hoy nuestro pan de cada día, perdona nuestras ofensas como también nosotros perdonamos a los que nos ofenden. No nos dejes caer en la tentación y líbranos del mal. Líbranos de todos los males, Señor, y concédenos la paz en nuestros días, para que, ayudados por tu misericordia, vivamos siempre libres de pecado y protegidos de toda perturbación, mientras esperamos la gloriosa venida de nuestro Salvador Jesucristo.
1: Tuyo es el reino, tuyo es el poder y la gloria por siempre, Señor.
0: Señor Jesucristo, que dijiste a tus apóstoles: la paz les dejo, mi paz les doy, no tengas en cuenta nuestros pecados, sino la fe de tu iglesia, conforme a tu palabra, concédele la paz y la unidad. Tú que vives y reinas por los siglos de los siglos.
1: Amén.
0: La paz del Señor esté con cada uno de ustedes.
1: Y con tu espíritu.
0: Como hermano, como comunidad de fe, intercambien el abrazo de la paz.
1: Extensivo a todos los que nos siguen a través de las diferentes plataformas de nuestra catedral. Cantamos.

0: Queridos hermanos y hermanas, aquí está Jesús. Jesús, el que nos invita a todos nosotros a dejarnos abrazar por la fe, por ese espíritu de verdad, por ese espíritu de amor, por ese espíritu de caridad. Este es el Cordero de Dios, el que quita, el que borra el pecado del mundo. Dichosos nosotros los invitados a la cena del Señor.
1: Señor, no soy digno de que entres a mi casa, pero una palabra tuya bastará para sanarme.
0: El cuerpo y la sangre de Cristo nos guarden a todos para la vida eterna.
1: Amén.
0: Creo, Jesús mío, que estás real y verdaderamente en el cielo y en el santísimo sacramento del altar. Te amo sobre todas las cosas y deseo vivamente recibirte dentro de mi alma. Pero no pudiendo hacerlo ahora sacramentalmente, ven al menos espiritualmente a mi corazón. Y como si ya te hubiera recibido, te abrazo y me uno del todo a ti. Señor, no permitas que jamás me separe de ti. Amén.

0: Oremos. Al recibir estos sacramentos, Señor, imploramos de tu misericordia que cuantos nos gozamos en la festividad de María, siempre Virgen, bajo la advocación Nuestra Señora de Fátima, nos entreguemos como ella al servicio de tu plan de salvación sobre los hombres. Por Jesucristo nuestro Señor.
1: Amén.
2: Oración por las vocaciones. Señor Jesús, te pedimos que envíes a nuestra iglesia de Santiago los servidores que necesita. Escoge de nuestras comunidades y parroquias, de nuestros hogares, de nuestras escuelas y universidades, una abundante cosecha de ardientes apóstoles para tu reino. Sacerdotes, religiosos, religiosas, diáconos, misioneros y apóstoles laicos, y haz que los llamados por ti nunca pierdan conciencia de la grandeza y necesidad de su vocación. Oh Virgen María, Madre de la Iglesia, enseña a decir a todos los llamados por el Señor un sí con alegría como el que tú dijiste en la Anunciación. Amén.
0: Jesús, sumo y eterno sacerdote,
1: envía sacerdotes santos a tu iglesia.
0: Nos acomodamos para los avisos parroquiales. 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Y en el día de hoy tenemos los cumpleaños de Jesús María Núñez, está aquí, y José Rafael Peralta. No están ninguno. Entonces vamos a mandarle un aplauso a ellos, a los cumpleañeros. Ah, está aquí, miren que está aquí. Entonces vamos a bendecir también el embarazo de Bélgica Bonilla. Está aquí Bélgica. Venga por aquí también. Y vamos a bendecir, a felicitar al cumpleañero. Y luego entonces pues vamos a bendecir el embarazo de esta hermana nuestra. Dios Padre misericordioso y dador de la vida, bendice a este hermano nuestro que hoy celebra un año más de vida. Permítele seguir cumpliendo otros años más junto a nosotros. En el nombre del Padre, del Hijo y del Espíritu Santo.
1: Amén.
0: Vamos a darle un fuerte aplauso a él. Vengan por aquí, esta familia, para también bendecir este embarazo. Tan grande, están creciendo la familia, es bueno. Bendice, Señor, a esta embarazada junto a su esposo, a sus hijos. Permítele de una forma u otra, Señor, seguir dando testimonio de fe y que al nacer la criatura en sus brazos, pues también puedan atraerlo hacia el sacramento del bautizo. Que San Ramón Nonato te dé la gracia y te permita dejar tu niño nacer. En el nombre del Padre, del Hijo y del Espíritu Santo.
1: Amén.
0: Un fuerte aplauso para esta familia. Pues lo que trajeron flores, nos disponemos ahora para presentar las flores a María en este espacio tan hermoso, tan bonito que se ha preparado y que podamos continuar nosotros con esta devoción, rezando y sobre todo llevando ese mensaje de esperanza y de paz. El coro nos acompaña para presentar las flores a María.

0: vamos a invitar a todas las hermanas que están aquí, hermanos también del movimiento sacerdotal mariano, donde están, vengan, vengan por aquí delante para que también pues le demos una bendición a ustedes y que por lo menos le canten a Fátima el 13 de mayo, cántenle el cantito de ella. Vengan todos los que son del movimiento sacerdotal mariano, acérquense.
1: Tengan cuidado. Y pucha.
0: Bendice, Señor, a estas hermanas y hermanos nuestros que con tanto amor y tanta devoción, como cada jueves, van implorando a través del rosario, a través del cenáculo. Y así van orando por todos los sacerdotes de esta arquidiócesis. Permítele seguir orando por todos nosotros y por todos aquellos que más necesitan de sus oraciones. En el nombre del Padre, del Hijo y del Espíritu Santo.
2: Amén.
0: Y no le van a cantar el canto.

0: el Señor esté con ustedes.
1: Y con tu espíritu.
0: Y la bendición de Dios Padre, Hijo y Espíritu Santo descienda sobre ustedes, sobre su familia, sobre esta comunidad parroquial y permanezca para siempre.
1: Amén.
0: Nuestra celebración ha terminado. Pueden ir en la paz del Señor.
1: Demos gracias a Dios.

Jesús dijo en una ocasión: les conviene que yo me vaya, porque cuando yo no esté, ustedes clamarán la presencia del Espíritu Santo de Dios, y cuando lo reciban, harán cosas aún mayores que las que yo he hecho. Y es por eso que hoy yo te digo a ti, y clamemos juntos su presencia.

Gracias, Señor Jesús. Gracias porque siento tu presencia en este lugar, porque la siento en mi corazón y porque la siento en cada hogar, Señor, que a ti te recibe. Gracias por tu presencia, Señor. Hoy te clamo, Señor Jesús, y hoy te estoy recibiendo, Señor.

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2: En República Dominicana,
3: esta es la hora.

0: Las 8:01.
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